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1: Hola, hola, ¿cómo están? 6:06 p.m, ombliguito de semana, calorón, así que hay que hidratarnos, por ahí refrescarnos con toallitas frías, porque todavía está el calorcito, aunque por ahí también se siente un poquito de viento. Hay que tomar las precauciones para que no nos den golpes de calor. Yo soy Cris Herrán y vamos empezando con nuestra segunda hora de tu terapia gratuita de la radio, Peace and Box. Vamos a estar platicando sobre la responsabilidad afectiva en esta tarde, que está en esas pequeñas acciones de nuestro día a día y también de otras cosillas por ahí más adelante. Pero primero, ¿qué te parece si ya que estás saliendo del trabajo, que de repente te sientes un poquito cansadillo, que vas manejando, momento de elevar la energía, las buenas vibras y de sonreír? Así que te quiero hablar de una canción que, claro, me encanta, por eso te la quiero compartir el día de hoy y decirte un dato súper curioso. Fíjate que esta canción, al componer primeramente la canción, la hizo el grupo Descansando junto a las aguas de Sydney. Sí, por allá estaban intentando como que capturar la belleza del lugar. Se juntaron por ahí, escribieron esta canción, ¿no? El primer demo, pues, y nace Don't You Worry Child, sí, de Swedish House Mafia, que te quiero decir que este fue el himno de la despedida de esta agrupación. Vamos entonces a elevar los ánimos con Don't You Worry Child.
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2: Vamos a platicar tú y yo sobre esa responsabilidad afectiva. Tal vez no la has escuchado, tal vez sí has escuchado acerca de esta responsabilidad y qué significa. Lo hemos platicado aquí con nuestros expertos y el día de hoy te lo quiero contar porque ¿no te ha pasado que en el día a día, y lo he dicho varias veces, mandas un WhatsApp, ¿no? Y, hola, ¿cómo estás? Qué educada persona eres, se lo mandas a alguien y no te contestan. O bueno, traes prisa y dices, hola, ¿cómo estás? Oye, te escribo porque estaba queriéndote preguntar sobre tal cosa. Y entonces, ¿qué sucede? Que pueden pasar 2 días, 3, 4, es más, toda la vida y nadie te contestó. Y te puedes encontrar a las personas y les dices, oye, te mandé un WhatsApp. Ah, sí, sí lo vi, perdón, que no te contesté. Pero entonces les tienes tú que decir que mandaste ese mensaje porque si no, no te contestan. Y eso creo que a todos nos pasa. Seguido, a mí me ha pasado, tal vez a ti también te ha pasado, que dices, bueno, ¿y ahora? ¿Qué pasa? O el teléfono, ¿no? Les buscas por teléfono o están platicando y de repente ya nadie te contesta. Esa es la responsabilidad afectiva, que qué es lo que sientes cuando ya no alguien no te responde. No sabe ni lo que tú estás pasando, ni lo que tú estás viviendo, o tal vez quedaron de ir a algún lugar, quedaste de pasar por algo, quedaste en alguna cosa que estás preguntando y que a veces es necesario, ¿no? Que vas contra el reloj y no te contestan. Y dices, bueno, ¿por qué si yo le estoy dando el tiempo, el valor del tiempo a una persona, esta persona no lo está valorando, ¿no? ¿No les ha pasado? Y creo que esa es parte, yo lo veía así como, bueno, por educación pues contestas, aunque sea ahorita veo o ahorita leo tu mensaje o ahorita escucho el mensajito y después lo haces. Solo tener ese detalle o poner una carita sonriente donde tú puedas decir, ah, sí me están leyendo, ¿no? Sí me están escuchando. A eso me refiero con la responsabilidad afectiva. No tienes que decir, ah, sí, ahorita tengo el tiempo y lo vamos a ver. Ahorita te voy a contestar y oye, a ver, cuéntame, tal vez no. Pero sí tener la responsabilidad efectiva nos va a evitar muchísimas cosas. Creo que eso lo deberíamos de aprender, más allá de tener el valor del tiempo, más allá de tener esa educación para contestar. Alguien está invirtiendo el tiempo en ti, esa situación que está queriendo platicar contigo te lo está dedicando, es más, hasta el pensamiento. Y deberíamos de saber que el contestar, el tener un acto de empatía, es ahora sí que es una muestra del respeto y sobre todo de tener esa responsabilidad afectiva. Vamos a escuchar buena música y seguimos platicando sobre estos pequeños actos de responsabilidad afectiva aquí en Tu Terapia Gratuita de la Radio. Esto es de Drake feat. Rihanna. Es Take Care y lo disfrutas por Peace and Box.

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1: Seguimos platicando sobre la responsabilidad afectiva. En pocas palabras, lo que te quiero decir es que la responsabilidad afectiva es ser conscientes de nuestros actos, de nuestras acciones, y que las palabras que usamos, que decimos, tienen impacto en los sentimientos de las demás personas con las que nos relacionamos. Todo lo que contestamos en un mensaje, lo que contestamos en el teléfono, lo que contestamos cuando nos encontramos a alguien, conozcamos o no conozcamos a la persona. Y esto implica también cuidar ese vínculo que vamos construyendo con alguien más, tratando a esa otra persona con la que estás conviviendo con empatía, con honestidad, con respeto sobre todo. Y para ponerte un poquito más como en contexto o en práctica de cómo podemos tener esa responsabilidad afectiva, podemos usar como varios consejos o varias claves. Primero, tener una comunicación clara y honesta con nuestras amistades, con nuestras familias, con nuestros conocidos. Es decir, expresar lo que sentimos y lo que también esperamos de una relación, del tipo de relación que quieras, sin rodeos y sin juegos. Mira, te voy a poner un ejemplo. Veía yo en las redes sociales que alguien decía, ay, yo le presté a una amiga y entonces era poquito y luego ya no me paga y que no sé qué y por qué habrá pasado. Y claro lo que yo dije ahí o pensé o lo que yo digo, ¿quieres perder a un amigo? Préstale. Es muy fácil y eso dejarlo claro con tus amistades te hace que tengas esa comunicación más clara y que seas honesta de lo que a ti te gusta o no te gusta. Pero también ser transparentes sobre nuestras intenciones para que las otras personas no asuman cosas que no hemos prometido, que no construyan castillos en el aire. Y también, y por supuesto que es lo más importante, tener ese autoconocimiento, saber qué queremos y qué podemos ofrecer antes de involucrarnos profundamente con alguien más. Básicamente es tratarnos con cuidado, pero también con mucha madurez, aceptando que nuestras decisiones afectan a quienes nos rodean y, por supuesto, siempre tratando de actuar con integridad, siempre, porque no sabemos qué batalla esté pasando alguien más. Es muy importante, entonces, la responsabilidad afectiva, no nada más ir por la vida y como yo hoy no me siento bien, voy a ser súper antipática, voy a poner mi cara y entonces voy a hacer sentir a alguien más. También hay que tener esa responsabilidad afectiva siempre presente. Vamos a seguir escuchando buena música del buen Will Smith. Esto es Black Suits Coming y lo escuchas por tu terapia gratuita de la radio.

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1: Seis de la tarde con 40 minutos, continuamos en Peace and Box y es momento de escuchar a Emmanuel con una de sus canciones que todo mundo sabemos, que todo mundo cantamos, En Otra Vida, y la disfrutas por Box Radio Hits.

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2: Me encanta esta frase porque más allá de ser una frase, creo que sí son como consejos que debemos de tomar, que van arreglando como nuestra mente, que nos van haciendo pensar de una manera más clara. Así que la seguridad más sólida no hace ruido, te lo quiero decir. Se refleja en la tranquilidad con la que vives. Y con esto te quiero decir que una persona que vive en paz no siente la necesidad de reaccionar impulsivamente ante una crítica, ante alguien que la está juzgando, o no entra en ese tipo de dramas que son innecesarios al final del día. Porque tu tranquilidad, te quiero recordar que es tu mayor fortaleza. Si no hay ruido en tu vida, así como dice la frase, es porque confías en que tienes la capacidad de afrontar cualquier cosa que venga. Confías en ti. Entonces tienes la seguridad también en ti, y eso nace desde el amor propio. Y fíjate que un ejemplo de esto es cuando vas a algún lugar, llegas y no tienes la inseguridad de ay, apártame un lugar porque no sé dónde me voy a sentar, no conozco a nadie, y tú segurísima dices, bueno, pues tal vez es una oportunidad de conocer a nuevas personas. Y con esto te refuerzo la frase: la seguridad más sólida no hace ruido, se refleja en la tranquilidad con la que vives. Seguimos escuchando buena música en Peace and Box.

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3: La ocupación hotelera se mantiene entre el 52 y 53% en plena temporada vacacional de verano, informó la titular de la Secretaría de Turismo, Yolanda Cepeda. La nueva administración de los parques Tangamanga 1 y 2 reforzará las medidas de seguridad para prevenir nuevos suicidios y actos delictivos. La presidenta Claudia Sheinbaum anunció que el gobierno de México solicitará que los bienes decomisados en Estados Unidos a políticos mexicanos vinculados con delitos sean entregados al país.
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estamos justamente, creo que un poquito más cerca del fin de semanita y todavía estamos en verano, muchos siguen de vacaciones. Vamos a estar platicando en esta hora, pero sobre todo también escuchando buena música, buenos hits desacados. Vamos a tener por ahí a Fergie, me encanta, Allison, entre otras canciones de otros artistas. Si tú quieres escuchar alguna en especial, nos puedes hacer llegar un WhatsApp al 444-323-7806. Y de pasada, te recuerdo que tenemos nuestro podcast en Spotify. Búscanos como Peace Unbox. Ahí nos puedes seguir y hacemos más grande nuestra comunidad. Y cualquier plática que te perdiste o entrevista con nuestros expertos, las vas a encontrar ahí. Más adelante tenemos nuestro cero contexto que tanto me gusta. Nos vamos a vitaminar y nuestra frase con Vox. Así que arranquemos con buena música el día de hoy. Algo, como ya te mencionaba, de desacados. Esta canción fue un boom, todo el mundo la hemos cantado. Más de lo que te imaginas. Te invito a disfrutarla conmigo aquí en Peace Unbox.

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2: Ahora sí vamos a platicar tú y yo. Quiero que seas súper consciente en este momento. A ver, voy a ser yo también súper consciente de la vista. ¿Te has fijado si ves o no ves tu nariz, tu propia nariz? ¿La ves o no ves? Sin voltear la mirada, como si estuvieras viendo enfrente. Miren, la verdad es que siempre he estado en el centro, pues, de nuestro campo visual. Siempre la vemos. Aunque estemos viendo para enfrente, siempre alcanzamos a ver. ¿Te has dado cuenta que de repente puedes traer, no sé, una pelucita, alguna cosa arriba de tu nariz y como que logras ver que traes algo de repente? Bueno, pues siempre la hemos podido ver. Lo que pasa es que nuestro cerebro ya ha decidido ignorarla. Ya, de repente ya de tanto que se acostumbró a verla, bueno, no tan así, pero es algo que viene pues desde que empezamos a ver, porque al principio los bebés pues empiezan a ver sombras, pero siempre la nariz pues la hemos tenido ahí, siempre la hemos visto. El cerebro recibe esa información y toma una decisión, fácil y sencilla. Esto no cambia, está siempre igual, por tanto no es útil. Entonces bloquea tu cerebro como que ahí está la nariz, lo sabe, pero ahí está la nariz y pues como que la omite. Entonces pues dices, ay, no veo súper bien, veo súper lejos, pero la nariz siempre se nos está atravesando. Se llama supresión perceptual y así es como funciona. El cerebro va filtrando todo lo que es predecible y lo que es constante, lo que no se mueve, lo que siempre está, que es en este caso pues nuestra nariz. Si algo no cambia, si no llama tu atención o no es novedad, pues siempre está ahí inmóvil, pues ya no se mueve, pues ya ni te das cuenta, ya sabes que está ahí, como cuando esquivas algo en tu casa que siempre está en el mismo lugar y ya te acostumbraste a que siempre está ahí, hasta con los ojos cerrados puedes pasar, simplemente deja de existir en esa percepción consciente. Pero la realidad, si nos enfocamos, ahorita que yo te decía, mira, haz conciencia de esto, pon súper atención y siempre podemos ver la nariz. Se medio deforma la mirada, pero si pones tu dedo en la puntita de tu nariz, pues sí alcanzas a ver tu dedo. Y si eres mujer y traes la uña pintada, hasta ves que está pintada de rojo o del color que la traigas. ¡Qué increíble!, ¿no? El cerebro toma ya esa decisión de omitir que está la nariz, la ignora, pero ahí está siempre. Supresión perceptual, así se llama esto. Ahora sabes algo que tal vez no sabías. Vamos a escuchar algo de música. Te invito a escuchar a Big Girls Don't Cry de Fergie.

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1: Continuamos en tu terapia gratuita de la radio. ¿Cómo andas en esta tarde? ¿A dónde vas? ¿De dónde vienes? ¿Disfrutando las vacaciones? ¿Qué tal? ¿Los niños en casa? ¿Están en el camp? ¿Ya están cansaditos? Cuéntamelo todo en nuestro WhatsApp al 444-323-7806. Por cierto, les quería contar que ya no va a estar lloviendo en estos días, aparentemente, pero van a seguir las altas temperaturas, así que por ahí hidrátense, carga una botellita con agua, con un termo, con agüita, también a los niños y por supuesto también a los grupos vulnerables como las personas de la tercera edad, hay que también apoyarlos y ayudarlos. Ventila tu hogar lo más que puedas y usa ropa holgadita, porque se han dado muchos casos de golpes de calor y lamentablemente por ahí he escuchado que un suceso. Seguimos por aquí en Bass and Box. Te quiero recordar que tenemos nuestras redes sociales activas para que nos sigas. En Instagram nos encuentras como vox.slp y en Facebook como Global Music 96.9, además de que tenemos por ahí nuestro podcast activo, por supuesto, con todo lo que platicamos por aquí. Está en Spotify y te invito a que nos sigas como Bass and Box. Hacemos una pausa y ya volvemos.
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2: Nuestra frase del día de hoy te la quiero dejar muy, muy bien guardada para ti, porque creo que es algo que deberíamos demostrar siempre, nuestra seguridad, que es algo además muy importante de nuestra esencia. La seguridad más sólida no hace ruido, se refleja en la tranquilidad con la que vives. La autenticidad, para empezar, es silenciosa. No tenemos que estar haciendo tanto ruido con lo auténtico que tal vez podamos ser. Muchas veces el ruido, la presunción, las comparaciones, las discusiones constantes, es solo una máscara para ocultar lo inseguros que podemos llegar a ser. Todo eso es como una máscara o bien como un escudo. Al vivir con tranquilidad, a vivir en paz, demuestras que estás así, en tranquilidad, en paz contigo misma, todo se te resbala y es la forma de seguridad más estable y más real que puede existir. Cuando estás tranquilo, cuando estás en paz y sobre todo cuando eres seguro de ti mismo, segura de ti misma. Así que te voy a recordar esta frase: la seguridad más sólida no hace ruido, se refleja en la tranquilidad con la que vives. Todo lo demás no importa. Vamos a seguir escuchando buena música, este hit que se titula Aquí y es de Allison. Lo escuchas conmigo aquí en Peace and Box.

0: ¿Cómo anda mi gente bonita en esta tarde? Son las 7:46, se nos está yendo el ombliguito de semana y no me quiero ir sin agradecerte a ti por acompañarme en esta tarde y por supuesto también a Lalo Saavedra en los controles, a Bernardo en la producción y mañana nos volvemos a encontrar, sintonízanos a través de Vox 96.9 Radio Hits. En tu terapia gratuita de la radio, te quiero compartir nuestras redes sociales para que nos sigas por ahí y hagamos más grande nuestra comunidad. Es en Instagram, vox.slp, y en Facebook nos encuentras como Global Music 96.9. Además, te quiero volver a invitar para que nos sigas también en nuestro podcast. Lo escuches, lo bajes, lo descargues, lo compartas. En Spotify nos encuentras como Peace and Vox. Y por supuesto, ya conoces nuestro WhatsApp, por ahí guárdalo. Yo soy Cris Herrán y he estado muy contenta de compartir esta tarde calientita, llena de calor contigo también, porque sí está haciendo muchísimo calor. Te recuerdo que hay que cuidarnos también de este calorzazo porque ya no va a estar lloviendo. Y bueno, antes de irme, te tengo una sorpresa. Pues hay que despedir el miércoles con toda la actitud, con la mejor energía, elevando nuestra buena vibra. Y eso solo se logra con nuestra vitamina musical.
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0: Esta canción, ya sabes cuál es, por supuesto, de Enrique Iglesias y Pitbull, I Like It, que ha sido un boom, estuvo por ahí en los Billboard Hot 100 y en todo el mundo se escucha. Es un himno a la alegría, al verano sobre todo, y a ponernos siempre felices. Con esta canción me despido y te dejo en la señal de Vox Radio Hits. Linda noche.
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2: Desmanteló la Fiscalía General de la República dos centros de procesamiento ilícito de combustible en el estado de San Luis Potosí, en los que aseguró más de 500,000 de litros de hidrocarburos, maquinaria y equipo. Los fraudes inmobiliarios en el Bajío aumentaron 35% del primer semestre del 2025 al primer semestre del 2026. Morena en la Cámara de Diputados descartó que existan focos rojos en el proceso interno para elegir a los coordinadores estatales en las 17 entidades donde habrá renovación de gubernatura.
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2: La ocupación hotelera se mantiene entre el 52 y 53% en plena temporada vacacional de verano, informó la titular de la Secretaría de Turismo, Yolanda Cepeda. La nueva administración de los parques Tangamanga 1 y 2 reforzará las medidas de seguridad para prevenir nuevos suicidios y actos delictivos. La presidenta Claudia Sheinbaum anunció que el gobierno de México solicitará que los bienes decomisados en Estados Unidos a políticos mexicanos vinculados con delitos sean entregados al país.
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11: Hola, hola, bienvenidos a un nuevo episodio de Ya Oíste. Yo soy Génesis Sainz Silva, un gusto estar con ustedes. Hoy abordaremos un tema que la verdad yo siento que es muy poco conocido, pero que es muy importante hablarlo, y es el embarazo psicológico. Y para ayudarnos a entender qué es, por qué ocurre, cómo se trata, nos acompañan la doctora Diana Bautista II, que es ginecóloga. Mucho gusto, ¿cómo está, doctora?
12: Muy bien, un placer estar con ustedes y muy contenta de hablar de ese tema.
11: ¡Uy! Se va a poner interesante. Y también tenemos a nuestra queridísima amiga Sharon Paredes. Ella es neuropsicóloga, ya nos ha acompañado en otros podcasts. Bienvenida, ¿cómo estás?
13: Muchas gracias, aquí de vuelta, ya sabes que me encanta estar con ustedes compartiendo conocimientos.
11: ¡Uy! Yo soy feliz porque siempre que les digo, cuando iniciamos el podcast, nos desconectamos del mundo y aprendemos. Me gustaría que nos contaran un poquito de qué es en realidad esto.
12: Ok, pues el embarazo psicológico es una condición en donde la mujer cree que está embarazada, pero además tiene síntomas de embarazo. Entonces, dentro de estos síntomas, pues podemos tener congestión mamaria, crecimiento abdominal, sensación de movimientos fetales, puede llegar hasta el punto en que la paciente puede tener contracciones.
11: ¿Qué?
12: Entonces tiene todos los síntomas de una paciente embarazada y hasta muchas veces hasta exacerbados.
13: Otro de los síntomas que comparte la doctora, incluimos la amenorrea, y es algo muy importante que dice la doctora, no es una cuestión solamente de creerse, porque los síntomas están ahí. Exacto, los síntomas son reales. Entonces estamos hablando no solamente de una cuestión psicológica, no solamente de una cuestión fisiológica, sino también neuroendocrina, ¿no? Porque también tiene que ver los cambios hormonales. Entonces, ¿en qué se presentan estas situaciones? ¿En dónde las podemos ver? En personas, en mujeres que hayan tenido un duelo, por ejemplo, perinatal, postnatal, también en personas que tengan muchos deseos de quedarse embarazada, también se presentan en pérdida de pareja. Pero está muy asociado, ¿verdad?, con esta obsesión, puede llegarse a convertir en una obsesión o también este deseo intenso de estar embarazada, ¿no? Entonces, no solamente en eso, también en personas que incluso tienen miedo de quedarse embarazadas.
11: Creo que he escuchado más esa parte del miedo porque, pues claro, ¿no? O sea, se protegen y todo, pero dices que yo no quiero. Y tantito a lo mejor no vino su periodo, porque a lo mejor se estresó de que justo ya dijo, ya no, ¿qué acabo de hacer? O el trabajo, y no les baja, ¿no? Entonces es como de ya. he escuchado más que es por el miedo que por otra, que es la parte justo del duelo. Eso se me hace muy interesante. O sea, a partir de un duelo, ¿vuelven como esa parte, se activa o cómo es eso?
13: Sí, o sea, digamos que son situaciones o factores de riesgo, y más en una mujer que probablemente, ¿verdad?, tiene un historial para procesar emociones de una manera no confrontativa. ¿Cómo se puede diferenciar? Que en la psicosis, una vez que ya es revelado a través de estudios, ya sea de sangre, ¿no?, o también sí, en este tipo de estudios clínicos en donde ya se le menciona a la mujer, no estás embarazada, cuando es psicosis, a pesar de que me están diciendo la verdad, yo todavía me aferro. Entonces, aquí, por ejemplo, tendría que ver con una cuestión de cómo se conecta con la realidad. Y, por ejemplo, en otras situaciones que no tienen que ver con psicosis, todavía la persona sí mantiene este contacto con la realidad porque llega a cuestionarse. Claro. Y entonces los síntomas que tuve que fueron. Entonces, puede que se trate de otra cosa. O sea, todavía tengo un cuestionamiento reflexivo.
12: De hecho, la paciente, bueno, hay que diferenciar. Hay la paciente que también simula. Esa es la paciente que no va a tener síntomas, sino que dice, yo estoy embarazada y me lo estoy inventando, ¿no? Por ciertas cuestiones psicosociales principalmente. Okay. Pero la otra es la que ella cree que sí está embarazada. Y la que, como ya mencionamos, tiene síntomas y que además se hace prueba de embarazo.
11: Se me vino, qué bueno que lo mencionó, porque se la hace la prueba y sale positiva.
12: Hay cosas que pueden suceder. Una es, la prueba puede salir, tienen falsos positivos. O sea, entonces la prueba confirmatoria es en sangre, es una hormona que se llama gonadotrofina coriónica, fracción beta, que es exclusiva del embarazo y que se va duplicando, triplicando cada 48 a 72 horas. Sin embargo, lo primero que hace la paciente, pues eso, la mujer, es hacerse una prueba en orina.
11: Claro,
12: ¿vale? Entonces, pueden haber elevaciones mínimas por la alteración neuroendocrina, pero esa hormona no va a elevarse arriba de 14 miliunidades. O sea, es muy poquito y es poco significativo. Entonces, ¿qué es lo que hacemos nosotros? Tomar esa hormona de control. Ahora, algo importante que tenemos, la presión social. Eso es súper importante, que actualmente muchas de las pacientes, más las que van al instituto, pues están embarazando ya un poquito más grandes, ¿no? Porque ya tienen una licenciatura, tienen posgrados, maestrías y todo eso. Pero también hace que la gente te diga, oye, ¿y para cuándo?
11: Ya se te fue el tren.
12: Ya se te fue. Sí. O vas a tener alteraciones, o no te vas a poder embarazar. Y fíjate que me he dado cuenta que hay como un piquito, como a partir de los 35 años, que la presión social como que pega todavía mucho más, ¿no? Sí, ¿no? ¿No? De, yo ya tuve tantos, o ya te casaste, o todo eso. Entonces, eso involucra mucho que las mujeres empiecen con este tipo de trastornos.
13: Hay algo importante que me gustaría mencionar, y es que el ISSSTE tiene el código mariposa, que justamente este código mariposa se centra en brindarle empáticamente a una mujer que ha pasado por un proceso de duelo peri o postnatal. Y entonces, en ese momento, lo que se recomienda es darle un espacio y también brindarle quizá contención emocional y consejería.
11: El tratamiento que lleva es más parte psicológica, va de la mano con la parte ginecológica. ¿Cómo es ese trabajo en conjunto para ayudar?
13: Es psicológica. O sea, una vez que ya se identificó que no hay un embarazo real, ya es psicológico, y en algunos casos puede ser con tratamiento farmacológico y con el psiquiatra.
12: La paciente tiene un por qué siente esos síntomas, ¿no? No de repente me los inventé.
11: De la nada.
12: Si bien están relacionadas con el deseo de un embarazo, también es cierto que, ejemplo, o sea, tenemos alteraciones en hormonas. Las mujeres nos regimos por hormonas.
11: Sí.
12: Todos nuestros días están regidos por hormonas, y de acuerdo a la edad que tenemos, pues eso es obviamente si se disparan, si bajan, si se alteran y todo eso, ¿no? Yo les digo, es como de repente ir al dentista, ¿no? Pocas veces vas regularmente al dentista, ¿no? Lo mismo, pero cuando vas te encuentras todo lo habido y por haber. Igual sí. Con los ginecos, ¿no? Cuando vamos, pues encontramos todas las alteraciones hormonales que puedes llegar a tener, y eso lo vinculamos a la sintomatología biología que tú tienes, tengas o no un deseo de embarazo.
8: Okay.
12: Entonces, en ese sentido, por ejemplo, muchas mujeres dicen, oye, yo digo que estoy embarazada porque aparte de que no menstruo, pues tengo secreción por el pezón, ¿no? Y tengo salida de leche, ¿no? Lo que llamamos la galactorrea. Pero además, yo siento que mis mamas están congestionadas. Pero además, siento que ya me estoy hiperpigmentando, ¿no? O sea, que me salen las manchitas del embarazo, el dichoso melasma. Fíjate, me está creciendo el abdomen. Entonces, ¿de dónde me crece el abdomen si no estoy embarazada? Y puede ser esto tan prolongado como el trastorno que tenga cada paciente, ¿no? Porque hay unas que se pueden aventar los 9 meses diciendo que están embarazadas y hasta que ellas puedan aceptar una asesoría por psicología, porque tampoco las podemos obligar a ir.
13: De hecho, pues me gustaría dejar el correo de saludmental@iste.gov.mx si llegan a tener alguna otra duda también al respecto del tema, o bien alguna orientación, pues podemos responderles por correo electrónico.
8: Muchas gracias por acompañarnos en este podcast, en su espacio. Espero que se lo hayan pasado muy bien.
13: Claro, sí, muchísimas gracias a ti por invitarnos.
8: Para la próxima ya vamos a buscar más temas y que nos acompañen en esta mesa de debate. Ah. Perfecto, gracias doctora, gracias Sharon y gracias a ustedes por escucharnos hasta este punto. De verdad que el podcast no sería nada sin ustedes. Cambia mucho el escuchar y el tener información. Y pues recuerda que la salud mental también es importante para todos hoy en día. Yo soy Génesis Zaine Silva. Y fue un gusto estar con ustedes. Nos vemos en un próximo episodio de Ya Oíste. ¡Adiós!
13: ¡Adiós!
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15: Mitad de semana, miércoles 5 de agosto del año 2026. ¿Cómo te va? Muy buenos días. Bienvenido, bienvenida. Qué bueno que nos acompañes porque ya estamos listos para llevarte lo más relevante de la información. Todo, pero absolutamente todo lo que tienes que saber de lo que está sucediendo en San Luis Potosí, en la región, en México y en el mundo. Y es que, como lo sabes, estamos llegando para acompañarte a través de la radio, de la televisión, de la multiplataforma de Global Media. En las redes sociales, transmisión en vivo en Facebook, en el canal de YouTube, en la cuenta de X de Global Media MX, pero también nos encuentras de manera posterior en Spotify como Altavox con Erika Salgado. Estamos también a través de la radio en San Luis, en Soledad, en Mezquitic, en Villa de Pozos, en Villa de Reyes, Zaragoza y Santa María del Río a través del 96.9. En el caso de Río Verde, Ciudad Fernández, San Ciro de Acosta, Villa Juárez, Cerrito, Santa Catarina, Cárdenas, Alaquines, Rayón, Agonillas y en Querétaro, en Arroyo Seco, Landa de Matamoros y Jalpan a través del 97.3 Media Luna FM, pero también a través de la televisión, canal 4.1 de televisión abierta y canal 4 de los sistemas de paga. Yo soy Erika Salgado, a nombre de todo el equipo que hace posible este esfuerzo de comunicación, te doy la bienvenida, gracias por acompañarnos, muy buenos días, muy buen miércoles en el que pues hay temas interesantes que van quedando al descubierto. Ayer la Fiscalía General de la República dio a conocer la más reciente información sobre el desmantelamiento de 4 centros de procesamiento de huachicol tras operaciones realizadas en varias entidades del país, entre ellos Morelos, Hidalgo y San Luis Potosí. Para el caso de San Luis Potosí, las autoridades afirmaron que estas acciones se emprendieron en los 4 puntos para recibir denuncias que alertaban sobre este tipo de instalaciones que llevaron a trabajos de inteligencia y acciones operativas. Uno de estos centros de procesamiento fue encontrado en el municipio de San Luis Potosí capital, en donde se reportó el ingreso constante de autotanques y tras el cateo fueron incautadas 8 tanques de 80.000 litros, 894 contenedores de 1.000 litros cada uno, una máquina asfaltadora, un generador eléctrico y una maquinaria relacionada. Se incautaron además 600.000 litros de hidrocarburo, 400 cinchos de seguridad para la escotilla de pipas,

0: punto estratégico para este tema, para este delito del huachicol. Ya vamos a estar platicando hoy un poco más adelante, pero mientras tanto, un nuevo escándalo persigue al Movimiento de Regeneración Nacional. Y es que un par de diputadas de Morena, Nayeli Salvatori y Graciela Palomares, tienen un podcast, o bueno, a estas alturas deberíamos decir tenía un podcast, junto con otras dos mujeres, en las cuales supuestamente pues hablaban de temas relacionados con la mujer, cuestiones varias, pues. En la última transmisión, ellas mismas, su producción, hace un corto, un extracto de ese podcast en el cual se les escucha pues burlarse de los adultos mayores. Una de las principales banderas de Morena ha sido justamente los apoyos sociales a los adultos mayores, la protección de los mismos. Andrés Manuel López Obrador decía que con eso generaba defensores de la Cuarta Transformación. Y estas mujeres, estas morenistas, se lanzaron en contra de los adultos mayores. Esto fue lo que dijeron.
1: Ya huelen diferente. Los grandes ya huelen diferente. Ya su piel huele diferente.
2: Ya su piel se siente diferente.
1: No, deja eso, te lo
2: juro. Ya es piel de viejito, así, suavecita, delgadita.
1: No, sí huelen diferente. Ya tienen tics. Ya, ya la aletea. Ya no sabes si te está diciendo que sí, que si no.
3: Los viejitos huelen a baúl.
1: A baúl del recuerdo.
2: Es que ya se están pudriendo.
1: Güey, es que te lo...
0: Bueno, pues es lo que decían este par de diputadas de Morena. Evidentemente esto generó muchísima molestia, un gran reclamo social hacia esta par de representantes populares, porque se supone que eso tendrían que ser. La diputada local de Morena en Puebla, Nayeli Salvatori, que además pues ha sido influencer desde hace tiempo, y ha sido muy controvertida porque esta no es la primera vez que se refiere de manera despectiva a alguien. El asunto es que anteriormente argumentaba que estaba en el personaje porque graba videos burlándose de la gente y dice que es el personaje de la señora de las Lomas. Pero en estos momentos lo hacía a título personal. Lo hacía en calidad individual y bueno, pues en medio de esa situación pues se le fueron las críticas encima y su primera reacción fue subir un video en sus redes sociales en donde decía que ya no se iba a disculpar, que se estaba sacando de contexto, que era humor y pues que se aguantaran, que ella estaba acostumbrada a hacer bromas y que esa era ella y que así lo había hecho en ese sentido. Luego el costo político y el reclamo social fue tan fuerte que ofreció disculpas a través de una publicación en sus redes sociales en donde pues avisó que uno va a modificar el contenido de sus redes sociales, que va a dejar de utilizar humor negro y además ofrecía pues ahí una disculpa pública para quienes se sintieron aludidos. Se sintieron aludidos. Es que todavía no es una disculpa con humildad, ¿sabes? No es diciendo me equivoqué, es diciendo, ay, pues si se sintieron aludidos, ay, perdón. ¿No? Pero dejándolo en responsabilidad del receptor. Y reconoció que su investidura legislativa exige mayor prudencia comunicativa. Eso es lo que publicaba en este comunicado. Mientras que Graciela Palomares acusó que sus declaraciones fueron en un espacio de entretenimiento y que son sus detractores quienes las han sacado de contexto.
4: Se ha dicho que ataqué y descalifiqué a las personas de la tercera edad. Y quiero ser muy clara. Eso fue... totalmente falso. Los comentarios a los que se hace referencia fueron realizados en un espacio de entretenimiento, en el cual compartimos opiniones personales y también experiencias de otras mujeres. En ningún momento mi compañera Anaí Salvatore y yo intentamos ofender, atacar o menospreciar a cualquier persona de la tercera edad. Lamento profundamente que ese fragmento haya generado esa percepción.
0: Por cierto, luego todavía dijeron, no, pero nos estamos refiriendo a los mayores de 45 años. A ver... pues si las dos son evidentemente mayores de 45 años. Pero bueno, a quien no le cayó en gracia la broma fue la presidenta nacional de Morena, Ariadna Montiel, quien les inició un proceso ante el Instituto Político y consideró a título personal, así como dicen ellas, a título personal, que sí se les tendrían que estar retirando desde ya sus derechos partidistas.
5: Estas dos diputadas de Morena, desde el día de ayer se abrió una... le solicité a la Comisión Nacional de Honestidad y Justicia que abrieran un procedimiento para que la comisión estudie el caso y proceda como decida la comisión. Para mí se les deberían suspender los derechos, pero ya es una decisión de la comisión. Y también reiterar y hacer un llamado a todas y todos nuestros militantes a siempre dirigirnos con respeto a todas las personas.
0: La base estratégica social de Morena han sido los adultos mayores. Y este par de diputadas se lanza de esta manera totalmente irrespetuosa, burlona, bueno, inaceptable.

0: aceptable. Y así quieren hablar de limitaciones y de códigos de ética en los medios de comunicación. ¿Por dónde empezamos? Pues precisamente me parece que tendríamos que estar empezando por este tipo de expresiones por parte de quienes tendrían que ser representantes populares. Morena también en Puebla dijo que ellos también le están iniciando un proceso a estas dos legisladoras, porque son poblanas, para ver qué hacen con ellas, pero que ya no las quieren en ese instituto político, les está costando caro el chistecito. Pero también ayer Ariadna Montiel habló precisamente sobre estos lineamientos de protección a los derechos de las audiencias y defendió otra vez que lo que van a contrarrestar es la desinformación, etcétera, etcétera. Insisto, pues que empiecen por casa, ¿no? Que empiecen por el código de ética en declaraciones, en bromitas para sus propios legisladores.
1: No se está censurando a los medios lo que se está planteando también es una autorregulación de los propios medios. Que ellos nombren quién será el defensor de las audiencias, el código de ética y el mecanismo interno para atender las quejas y denuncias, en su caso, de las audiencias. Esto es muy importante porque no lo hará el Estado mexicano.
0: Ayer, justamente mientras revisaba los comentarios en este video tan controvertido de este par de diputadas, de ese famoso podcast, que por cierto, por más que le busqué, no le encontré el valor de por qué alguien tendría que estarlo escuchando, pero bueno, lo escuché, estuve ahí viendo algunos de los comentarios que habían desatado entre la población y mucho caían en esto, en adultos mayores que desean sentirse ofendidos, ofendidas, que habían sido seguidores, que habían sido votantes de este par de legisladoras y que les reclamaban. Hoy que la dirigente nacional de Morena habla de códigos de ética, pues ojalá y empezaran por su propio partido político, por su propio instituto. Ya vamos a estar platicando de ello un poquito más adelante porque, entre otras cosas, pues ayer también la dirigente nacional de Morena defendió esta campaña que ya está llevando a cabo Andy López Beltrán en Tabasco, en la que, por cierto, ya no queda claro si va a ser diputado federal, si está buscando la gubernatura, qué rayos está buscando, pero una campaña que ya inició. Vamos a estar platicando de ello un poco más adelante y vamos a hablar también de las determinaciones que ha tomado la UNAM de cuándo serán las fechas para la aplicación del nuevo examen de admisión, de esta prueba de control, como le han llamado. Tengo que hacer una pausa, no sin antes poner a tu disposición mis redes sociales. Es Erika Salgado en Facebook, arroba Erika-Salgado en X y Erika Salgado GM en Instagram. Enseguida volvemos.
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0: Cuando son las 7 de la mañana con 17 minutos, 7 con 17, las condiciones climatológicas en la capital potosina están marcando el termómetro 15 grados. La calidad del aire es mala, para que lo tengas en consideración. Amanecemos con mala calidad del aire. No se recomiendan actividades físicas al aire libre, mucho menos para menores de edad o adultos mayores, pero en general no es recomendable. La temperatura máxima pronosticada para el día de hoy en la capital potosina es de 28 grados. La mínima será de 15. Y para el resto de las zonas del estado, como siempre, agradeciendo a la Coordinación Estatal de Protección Civil que nos comparte este pronóstico del Servicio Meteorológico Nacional. Nos marca que en la zona centro tendremos una temperatura máxima de 29 grados, una mínima de 15. En la zona huasteca, 42 grados la máxima, 23 la mínima. En la zona medio, 35 la máxima, 20 la mínima. Y en el altiplano, 32 grados la temperatura máxima, 17 la temperatura mínima. Es lo que se está pronosticando para el día de hoy. Continúan las condiciones de humedad, sobre todo en la zona huasteca y algunas zonas de las zonas del estado, y es que no se descartan las lluvias y tormentas puntuales a partir de la tarde, como lo decíamos, principalmente en la huasteca, pero que se pueden presentar en todo el estado. Y a pesar de ello, a pesar de que hay condiciones de humedad, pues también tendremos muy altas temperaturas, para que lo tengas presente, para que salgas con ropa fresca y, como ya lo decíamos, pues cuidado con la mala calidad del aire que nos está acompañando en esta mañana. La Universidad Nacional Autónoma de México ya dio a conocer, porque lo había prometido y lo había comprometido, que sería el día de ayer cuando se estaría dando a conocer la fecha para la aplicación de esta prueba de control, que va a aplicar para quienes ya fueron admitidos, va a ser un segundo filtro, y también para quienes obtuvieron, digamos, los promedios que en años anteriores hubieran valido el ingreso a las carreras, a las licenciaturas, pero que en esta ocasión, al tener resultados más altos, pues no les permitieron obtener un lugar. Edson Pérez, periodista en la Ciudad de México, nos tiene el reporte de qué está sucediendo. Qué gusto saludarte, Edson. Muy buenos días.
7: ¿Qué tal, Erika, auditorio? Muy buenos días. Hoy el gusto es completamente mío. Y si bien lo comentas, algunos estudiantes que van a pasar ahora sí que a la universidad, pues bueno, van a tener que tomar esta acción implementada por la UNAM después de que se detectaron una serie pues de irregularidades. Algunos acá lo llaman trampa. Ahora sí que usted ponga el nombre que quiera. En el examen de admisión que se llevó a cabo en línea esa vez, y que la verdad todos estábamos como muy contentos y asombrados de la innovación, ¿no? De que ahora se hiciera este examen en línea. Pero bueno, entre las posibles irregularidades también se ha detectado la suplantación de identidad, el uso de teléfonos celulares durante la realización del examen, además de que pues algunos le dijeron al vecino, oye, te encargo mi examen, ¿no? Ya me dices cuánto te debo. Además, pues bueno, de acuerdo con el presidente de la Comisión Técnica de la Revisión del Proceso de Ingreso a la Licenciatura 2026, Eduardo Barzana, alrededor del 2% de las pruebas fueron canceladas por estas irregularidades, mientras que el análisis estadístico también ha revelado un incremento inusual en los puntajes más altos. Oye, de pronto, pues bueno, ya todos estaban sacando más de lo que suelen sacar y lo estaban acabando en un tiempo récord, básicamente. Los exámenes que van a tener, pues bueno, van a llevarse a cabo en algunos estados que justamente se han dado a conocer, dentro de los cuales, pues bueno, destaca la Ciudad de México, Guanajuato, Oaxaca, Tijuana, en Baja California. Todos ellos van a ser en fechas distintas, por ejemplo, en León, Guanajuato, 12 y 13 de agosto, en Oaxaca, que va a ser justamente en la capital, el 13 de agosto, en Tijuana, en Baja California, el 15 y 16 de agosto, en la Ciudad de México, el 17, 18 y 19, y además, pues bueno, se les va a enviar un correo justamente para que la gente esté muy atenta, todas aquellas personas que hayan realizado el examen de ingreso para este ciclo en la UNAM, pues bueno, estén muy, muy atentos, porque hoy es el día en que se presume que, pues bueno, pueden consultar a través de una página dentro de la UNAM el listado por programa, entidad académica y modalidad con el puntaje mínimo requerido para ser candidata o candidato a presentar el examen de control presencial. Y bueno, el viernes 7 de agosto, si cumplen con el puntaje mínimo, podrán ingresar con la clave personal a tu sitio para obtener justamente la cita al examen de control presencial, en donde se detallará la fecha, horario, sede, croquis de ubicación y la documentación requerida. Oye, la verdad es que este tema nos ha dejado vueltos locos, porque entonces ya no sabemos si ahora sí hay que apostarle a lo tecnológico para hacer este tipo de procedimientos, que ya ves que hemos platicado muchísimo, por ejemplo, de hacer en línea la votación, ahora sí que habitualmente llevamos a cabo para senadores y diputados y todos estos cargos, o mejor seguimos utilizando el papelito.
0: Sí, claro. Y Edson, además, pues aunque se ha abierto un gran debate sobre pues qué tan ético o dónde está el papel de la responsabilidad personal con respecto a esto y quiénes fueron realmente los que fallaron, los que hicieron trampa, el hecho de que los jóvenes hayan hecho trampa no descarta y no desecha el hecho de que pues la plataforma también falló. Y una plataforma, exacto, que hoy se ha exhibido, que tiene contratos pues prácticamente con gobierno federal, con universidades, con un montón de instancias que también muestran puntos vulnerables.
7: Oye, sí, que también se dio a conocer, ¿no?, que te podía certificar pues, de algunas materias o de algunos cursos incluso.
0: ¿Del gobierno federal?
7: Y que no necesariamente tenías que cursar algún curso.
0: Y no solo eso, Edson, además el hecho de, a ver, estamos hablando de una instancia que es punto de innovación en materia de nuevas tecnologías, que es la UNAM. ¿Por qué contratar a una empresa como esta para que le diera el servicio de aplicación de su examen? Es una de las principales interrogantes que hoy se abre y que tendremos que estar revisando. Yo te agradezco muchísimo que nos compartas esta información.
7: Yo les mando un fuerte abrazo y aquí estamos a la orden.
0: Gracias, Edson. Muy buenos días.
7: Muy buenos días.
0: Edson Pérez, periodista en la Ciudad de México, platicándonos acerca de estas determinaciones que se han tomado en la UNAM. Nueva aplicación del examen. Nuevas fechas para la aplicación del mismo. Evidentemente no va a empezar el ciclo escolar para los de nuevo ingreso ahora, sí para los que pues ya van en otros grados, que ya van avanzados en su carrera, ellos sí van a poder ya comenzar pues prácticamente en un par de semanas, pero los de nuevo ingreso no, tendrán que esperar a la aplicación de esta nueva prueba de control, que será presencial, que tendrá varias sedes, y bueno, pues vamos a ver qué es lo que resulta de la misma, ¿eh? Vamos a ver si hay diferencia en los resultados de una y otra. Y pues si cambia pues la aplicación de los lugares para entrar a la Universidad Nacional Autónoma de México. Por lo pronto esto ya ha generado un montón de manifestaciones. Ayer de nueva cuenta los admitidos volvieron a manifestarse diciendo que ellos quieren que les respeten su lugar, que no están dispuestos a ir a esta nueva prueba, y pues ya veremos la respuesta que tendrá la máxima casa de estudios universitaria. Nosotros vamos a una pausa. Al regresar justo vamos a estar revisando qué falló en esta aplicación. ¿Quién es la empresa detrás de la misma? Lo vamos a estar revisando al volver.
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0: Antes de la pausa ya platicábamos de estas nuevas medidas que ha anunciado la Universidad Nacional Autónoma de México, la UNAM, sobre la aplicación de este nuevo examen, de esta nueva prueba de control, como le han llamado ellos, las fechas, los lugares, quiénes van a poder participar, pero esto no termina la controversia. ¿De qué pasó con ese examen en línea? Y cuando el reportero Edson Pérez nos decía, el periodista Edson Pérez nos decía, es que pues todos estábamos entusiasmados con la aplicación de un examen en línea por la UNAM, me parece que va en el sentido correcto, ¿eh? Parecía una gran innovación, un gran punto de partida y avance en el sistema educativo y en la forma en la que se aplican los exámenes de ingreso a las principales universidades, al menos en este país, y bueno, pues algo salió mal. Y justamente el qué salió mal es lo que queremos analizar con Emilio Saldaña, analista en tecnologías de la información. Pisu, qué gusto tenerte en este espacio, muy buenos días.
9: Al contrario, muy buenos días y qué gusto, gracias por la invitación.
0: Oye, a ver, ayúdanos a entender, porque no sonaba nada mal que la UNAM diera este paso a un examen de admisión en línea. ¿Pero qué falló?
9: Me encanta el planteamiento porque la verdad es que lo comparto. El hecho de poder extender la posibilidad de aplicar completamente en línea el examen de ingreso a la licenciatura por primera vez, además en la historia de la UNAM, tiene una significación muy relevante en la medida en la que principalmente el objetivo era reducir el costo de traslado, el costo en tiempo y el costo en esfuerzo en general para aplicantes que están fuera de la ciudad, y que el traslado solo al examen podía en muchos casos representar retos en muchos sentidos. Acercarlo de manera digital sonaba o se antojaba como una de las opciones increíbles para poder hacerlo. Lo desafortunado, vamos a decirlo así, me parece que es la combinación de varias cosas. La implementación de un sistema para hacer este examen completamente en línea, sumado al avance tecnológico que hemos tenido con una rapidez espectacular, digamos que ahí entraría la parte de tecnología que se usó para brincar la seguridad del examen como tal. Y por otro lado, se potenció una práctica que no sucede únicamente en la UNAM, que sucede prácticamente desde que se empezaron a hacer exámenes en la humanidad. Ha habido trampa, ha habido quien te vende las respuestas, ha habido quien te facilite el tener una mejor calificación. Me parece que lo que vimos es una combinación, un efecto de lupa en el que la tecnología aplicó como esta gotita de agua que lo que hace es incrementar en mucho lo que estamos viendo el día de hoy en términos de las trampas, ¿no?
0: Oye, este tema me parece importantísimo porque es evidente, esto es un reflejo de lo que está sucediendo en una sociedad, porque incluso en muchas de las publicaciones previas donde se daba a conocer cómo hacer trampa en este examen, pues los comentarios son de vanagloriarlos, ¿no? De decir, de celebrarlos, de decir, mira qué hábiles, mira qué buena idea, mira, en lugar de una condena social que se esperaría ante una práctica como esta. Pero a ver, dime una cosa, ¿por qué una universidad del nivel de la Universidad Nacional Autónoma de México, con la cantidad de expertos que hay ahí, con la cantidad de talentos que hay ahí, ¿por qué contrata a un tercero, a un proveedor para la aplicación, para el diseño de este mecanismo y para la aplicación de este examen? ¿De verdad era necesario recurrir a otra empresa? Y te lo pregunto como experto en tecnologías, porque a ver, uno pensaría, pues a lo mejor era más sencillo que la UNAM hiciera su propio sistema. ¿Por qué pensar en la contratación de un tercero?
9: Fíjate que hay dos razones y me encanta el planteamiento, porque además si hay un lugar en donde se han generado temas de tecnología en avanzada es precisamente en la UNAM, y la Dirección General de Informática y la carrera en general que tiene la UNAM en términos de informáticos es una carrera que tiene gente muy prestigiosa. Comparto un poco la inquietud de por qué no hacerlo directamente. Y por otro lado está la opción en términos de velocidad y de practicidad. Si ya existe toda una industria, porque es una industria, evidentemente, sí, la de los sistemas y esquemas de exámenes en línea a nivel mundial, la idea de implementar una de estas soluciones suena de alguna forma congruente, en la medida en la que esto no es a lo que te dedicas originalmente y sí, te ahorraría el costo y la precisión con la que querrías que se implementara. Y aquí en esto último, pues está la parte casi hasta anecdótica o suena a burla, ¿no? Porque esta implementación, lo que vemos es que tiene unas áreas de oportunidad y revisión que incluso provocaron la creación de una comisión. Es decir, no está únicamente del lado de la responsabilidad de los estudiantes que intentaron hacer trampa el cargo que implicaría la falla en el proceso completo. Evidentemente, en el sistema que implementó la empresa externa, hoy empezamos a conocer, hay una serie de irregularidades que ya cuando las sumo a lo que estamos viendo que sucede, es hasta un poco más fácil entender que haya fallado el proceso, ¿no?
0: Ahora, dime una cosa, ¿es realmente viable blindar mecanismos como este? Porque efectivamente, como lo has dicho, a raíz de este fallido examen de admisión de la Universidad Nacional Autónoma de México, se ha empezado a revisar el servicio que presta esta empresa a diferentes instancias, entre ellas el gobierno federal, y evidentemente ya se ha mostrado y ha quedado evidenciado que en esos sistemas también presenta fallas. ¿Es viable pensar que un sistema como este puede estar blindado a prueba de toda trampa?
9: No. La verdad es que la respuesta rápida sería no, porque además es una máxima que existe en términos de ciberseguridad. No hay sistema 100% seguro. Creer que tengas un sistema 100% seguro se convierte en tu primer falla de ciberseguridad. Entonces, no, la verdad es que es importante considerar esto. Y la otra, que un proceso presencial no se vuelve digital únicamente porque ahora se realice a través de una sola laptop, ¿no? Debes considerar incluso las preguntas, los controles, la supervisión, cosas tan básicas como lo siguiente: ¿qué tan factible va a ser que los demás conozcan las preguntas de un examen que haces varias veces en distintos horarios con las mismas preguntas? Eso no se antoja, pero ni tantito de frontera ni de avanzada, ¿no? Se oye como muy básico en términos de, pues claro que te van a copiar las preguntas, no hay duda. Entonces, creo que para la UNAM se convirtió en una lección muy dolorosa, evidentemente, en términos de cómo hacerlo correctamente. Pero también me quedo mucho con que refleja mucho el que no es únicamente la tecnología, sino el reflejo de una sociedad que hoy, a través de la tecnología, crea o entienda que se vuelve más sencillo hacer trampa y no que se vuelva uno una persona más empoderada para hacer mejor las cosas.
0: Oye, de ahí el mensaje del rector, ¿no? Que decía, a ver, es que no tiene sentido que hagan trampa porque este apenas es el primer paso de todo lo que van a cursar en su carrera. Es decir, podrán hacer trampa un par de veces, pero en algún momento se van a topar con el reto que es el aprendizaje.
9: Por supuesto. ¿Y qué nos dice eso además a la gente que estamos viendo desde fuera el proceso? El pánico que implicaría imaginar la escena, que se escucha, por supuesto, ridícula, y a lo mejor no lo sea tanto, de un doctor preguntándole a GPT en la plancha si lo que te va a abrir es la arteria aorta o sea otra, para no equivocarse, ¿no? Eso suena a broma muy mala, pero esa es prácticamente la analogía de lo que hicieron los estudiantes.
0: Claro. Ahora, ¿qué tenemos que aprender de esto? En los dos rubros. Uno, la reflexión social que ya has puesto sobre la mesa, pero también en la reflexión de la implementación de las nuevas tecnologías. Pero yo quiero pensar que esto no va a ser un revés, sino que va a ser un aprendizaje para ver qué tenemos que mejorar. A ver, hemos planteado la implementación de las pruebas a distancia y de las participaciones a distancia en un montón de cosas. A ver, las pruebas en el Poder Judicial, donde incluso se ve involucrada esta misma empresa, las certificaciones, las validaciones académicas, pero también incluso se ha hablado de la posibilidad de implementar un voto electrónico, un voto a distancia, etcétera. Es decir, cada vez podemos quedarnos menos rezagados de lo que significa una herramienta como esta. Pero ¿qué tenemos que aprender para que funcione bien?
9: Me encanta la reflexión a la que me das pie, porque finalmente la lección no va a ser que la tecnología haya fracasado, y me encanta que tú misma lo dices, ni que debiéramos regresar para siempre al papel. Falló creer que digitalizar un examen equivalía solito a vigilarlo mediante una cámara, que vimos que falló, pero de forma espantosa. Y también me parece que sería justo convertir a toda una generación en sospechosa. Claro que hubo personas que hicieron trampa, pero también quienes estudiaron y cumplieron las reglas. En este caso, hay una reflexión para mí importante. La innovación sin controles puede producir temas de injusticia, de decisiones que no son las correctas, pero también el miedo a innovar puede detener a toda una sociedad. Y hablamos, por ejemplo, en este caso, de una sociedad a la que un examen en línea bien implementado le ayuda muchísimo, en la medida en la que desplazarse siquiera del estado en el que viven para el examen se convertía en muchos casos en un reto enorme. Yo creo que es no abandonar la tecnología, sino utilizarla mejor, con más pruebas, con auditorías y con supervisión humana, mientras no quede claro que el sistema sea 100% confiable. Y para eso me parece que todavía le va a faltar tiempo, no solo a la UNAM, sino a nivel global.
0: Oye, esto me lleva a la siguiente pregunta, que no puedo dejar de tocar el tema contigo, ya que tenemos oportunidad de platicar contigo, y que es, claro, el asunto de estas regulaciones que se quieren poner para el acceso a teléfonos celulares, a redes sociales, a nuestros niños y jóvenes. ¿Cuál es tu opinión al respecto?
9: Mira, soy papá de Julia, de 14, y Diego, de 10. Así que además tengo en casa un laboratorio al respecto con el tema. Yo creo una cosa fervientemente. En unos años, en poco tiempo, vamos a platicar del momento en el que les dábamos dispositivos a los menores de edad y nos vamos a espantar solitos y vamos a decir, ¿cómo pudimos haberles dado dispositivos? ¿Te acuerdas que lo hacíamos? Es decir, hoy aprendimos que la tecnología para menores de edad tiene varios retos. En términos físicos o en términos de salud, el uso prolongado tiene efectos e impactos en la salud física, mental y emocional. Lo hemos visto y se está documentando cada vez más. Pero también tenemos en que una vez que estás dentro del entorno digital como menor de edad, la cantidad de riesgos que el mismo entorno digital te presenta, desde acercamiento con extraños hasta contenidos y acciones que pueden robarte datos e información, se ha convertido en un lugar verdaderamente violento, y acompañarlo como adultos a los menores de edad, pues es, entre el consumo de tiempo y de atención, se vuelve una tarea, me parece, casi que imposible. De ahí que la prohibición, para mí, no sea el camino correcto, porque en la prohibición, además, los menores de edad siempre nos van a dar la vuelta si hablamos de tecnología. Pero sí creo que se trata de un ejercicio en el que tanto gobierno como academia, y hablando de las escuelas, maestras y maestros, y padres de familia, madres de familia, debemos trabajar en conjunto para combinar comunicación, estructura en el tiempo, que no lo usen como enredadera en términos de tiempo libre, claro, y dirección, la guía, qué contenidos o qué sitios podrían considerarse. Bueno, acabo de escuchar una recomendación que la verdad me sorprendió por efectiva y simple. ¿Por qué no intentamos de entrada sin internet con los menores de edad? Instalamos el juego, instalamos contenidos, bajamos contenidos que puedan ver y apagamos el internet. Y con eso estamos apagando más del 50% de riesgos no controlables, incluido el acercamiento con extraños.
0: Claro, que es, digamos, como dejar ahí el contenido, pero cerrar la puerta, ¿no?
9: Claro.
0: Como impedir que puedan ponerse en alguna situación de riesgo. Por eso te agradezco muchísimo, Emilio Saldaña, que nos permitas platicar contigo. Muchísimas gracias.
9: Un honor la invitación. Muchas gracias, al contrario.
0: Muy buenos días. Emilio Saldaña, analista en tecnologías de la información, conocido como PISU, uno de los grandes referentes en este país con respecto al tema de las nuevas tecnologías, y que tú puedes encontrar así en las redes sociales como Emilio Saldaña PISU, y hoy platicando con nosotros pues de todo esto que está sucediendo. Y es que es una gran disyuntiva, ¿no? Y creo que los temas van ligados. no podemos sustraernos del uso de las nuevas tecnologías. Por supuesto que no. Y estaríamos haciendo mal al sustraernos. Pero el asunto es cómo nos aventuramos en ellas, tanto en el caso de los menores como en el caso de las instituciones, cómo le hacemos. Y lo que más me preocupa es que coincido en que lo que ha sucedido en este examen de admisión es un reflejo del problema social que traemos. El que piensen los chavos que haciendo trampa se pueden salir con la suya, me parece que es una evidencia y un foco de alerta de lo que está sucediendo en nuestras nuevas generaciones. Y tal vez también en las añejas, ¿eh? Tal vez es una cuestión, digamos, como de la sociedad que tendríamos que estar analizando muy profundamente. Vámonos a la pausa. Al regresar vamos a estar platicando también de qué está sucediendo en Tabasco, en donde han comenzado ya pues las campañas electorales. No hay otra forma de llamarle. Enseguida volvemos.
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0: En la rueda de prensa que ofreció el día de ayer Ariadna Montiel, dirigente nacional de Morena, fue cuestionada sobre el caso de Andrés Manuel López Beltrán, de Andy López Beltrán, en donde le preguntaban si no estaba cayendo o incurriendo en actos anticipados, no solo de campaña ante la autoridad electoral, sino también violentando los tiempos y las normatividades de su propio partido político. Esto fue lo que respondió la dirigente nacional de Morena.
10: Así que Andrés, por el contrario, me parece que pues está tomando las tareas militantes que todos debemos tomar en defensa de la soberanía y la transformación. Así que está haciendo lo que les estamos pidiendo a toda la militancia, combatir la desinformación, esto es muy importante, repartir el periódico Regeneración, convencer a más de nuestro proyecto, en fin. Entonces, pues Andrés está haciendo lo que le toca allá en su natal Tabasco.
0: Está haciendo trabajo partidista, dice Ariadna Montiel, pero ¿qué dicen desde Tabasco? ¿Qué está pasando allá? Yo me estoy enlazando con Juan Carlos García, periodista precisamente desde Tabasco. ¿Cómo estás, Juan Carlos? Muy buenos días.
11: ¿Qué tal, Erika? ¿Cómo estás? Muy buenos días a todas y a todos allá en San Luis Potosí. Un gusto saludarlos desde el estado de Tabasco. Y sí, precisamente les comento la gira que realiza Andrés Manuel López Beltrán por las 170 secciones electorales en el sexto Distrito Federal de Tabasco, donde busca representar a Morena como candidato a diputado federal rumbo a las elecciones del 2027, pues ha generado un debate político entre el oficialismo y la oposición, que acusa al morenista de incurrir en presuntos actos anticipados de campaña. Andy, como se le conoce a López Beltrán, quien en mayo pasado renunció a la Secretaría de Organización del Comité Ejecutivo Nacional de Morena para buscar justamente una candidatura de elección popular, ha recorrido ya comunidades y colonias de los municipios de Centro, Jalapa, Tacotalpa y Tiapa, que integran el sexto Distrito Electoral Federal. Esto como parte de una estrategia que, según ha explicado, busca mantener el contacto con la ciudadanía y fortalecer la organización territorial de Morena. El recorrido, Erika, representa la primera gira territorial pública de Andy López Beltrán, aunque desde hace semanas ya ha participado en las llamadas mesas de integración en diferentes municipios de la entidad. Sin embargo, su anuncio generó reacción en la oposición. La recién creada Alianza Juntos por Tabasco, integrada por el PRI, PRD, Somos México y la Unión Democrática, anunció que interpondrá denuncias contra López Beltrán, señalándolo de realizar recorridos con fines electorales. Ya Movimiento Ciudadano también anunció que buscará presentar una denuncia contra el morenista por la misma razón. Y bueno, desde Palacio Nacional, la presidenta Claudia Sheinbaum evitó pronunciarse ayer al respecto y sostuvo que corresponde al INE y no a ella determinar si existen actos anticipados de campaña por parte del hijo del expresidente Andrés Manuel López Obrador. Por su parte, el vocero de Morena en Tabasco, Roberto Romero del Valle, aseguró que existe una campaña de desprestigio en contra de Andy López y aseguró que los otros partidos están haciendo el mismo trabajo de visitar las comunidades pero dijo que no se ve porque no tienen cuadros importantes. Cabe recordar que llamó la atención Roberto Romero del Valle al decir que llamar Andy a Andrés Manuel López Beltrán es una estrategia de ataque nacional en su contra. Ante ello, adelantó que defenderán a López Beltrán en caso de que sea acusado de presuntas violaciones a la ley electoral. Por último, recordemos que el dirigente estatal de Morena, Jesús Elván, confirmó días anteriores que Andy es hasta el momento el único militante que ha expresado formalmente su interés por competir por la candidatura del Distrito 6. Rechazó además las versiones que señalan que López Beltrán asumió el control político de Morena en Tabasco. Incluso el propio gobernador Javier May Rodríguez negó la posibilidad de que Andy López ocupe la titularidad del Estado, desmintiendo versiones que sugerían pues un posible relevo en el Ejecutivo Estatal. Así las cosas acá en Tabasco. De mi parte, es el reporte, Erika.
0: Juan Carlos, déjame preguntarte una cosa, porque ya me quedó clarísimo que el partido lo está cobijando, lo está protegiendo, pues, ante esta serie de críticas por estos eventos que está encabezando y que está llevando a cabo esta gira de trabajo. Pero dime una cosa, ¿quién es o quiénes forman parte de esa estructura que está acompañando a Andrés Manuel López Beltrán? ¿Es la estructura del partido? ¿Es la estructura que en alguna vez cobijó a su padre, Andrés Manuel López Obrador? ¿Quién está acompañando? Porque sabemos que no va solo en estos recorridos Andrés Manuel López Beltrán. ¿Quién lo está acompañando?
11: Pues sí, más que nada, como lo comentaba Erika, pues al menos tanto a nivel federal como a nivel estatal está el respaldo justo a pues Andy López. A nivel federal, pues ya lo mencionabas hace unos instantes, Ariadna Montiel, pues tanto ella como también Citlali Hernández pues han comentado, han justificado estas visitas, esta gira que está realizando López Beltrán en los diferentes municipios y lo catalogan como pues activismos, actividades que realiza Morena que pues en los diferentes pues estados o municipios, en este caso de Tabasco, claro. Aquí en nuestro estado, menos los que pues han mencionado su postura pues en defensa de López Beltrán, pues es justamente Roberto Romero del Valle, que pues lo defendió, dice que lo va a defender, incluso pues criticó esta manera que se le llama, se refiere a López Beltrán como Andy, asegurando que pues va, es un ataque. De igual forma, Jesús Elván pues ha mostrado en diferentes ocasiones pues este apoyo y respaldo a López Beltrán, al hijo de AMLO. Y bueno, pues sigue pues el apoyo, el respaldo es evidente, y tanto también que la presidenta Claudia Sheinbaum, como lo mencionaba, evitó pues comentar, ni siquiera opinó sobre pues, esta actividad que realiza el morenista.
0: Bueno, Juan Carlos García, reportero de la XEVA en Tabasco, yo te agradezco muchísimo que nos permitas platicar contigo y que nos compartas esta información. Muy buenos días.
11: Claro que sí, muy buenos días a todos.
0: Bueno, pues ahí está, contando con el respaldo del partido como tal, Andrés Manuel López Beltrán, que no quiere que le digan Andy, ya está en campaña, ya está en pleno, ya está en recorrido, aunque ellos digan que se trata de actividades meramente partidistas. Vámonos con más.
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0: Suplantación de identidad, uso de celulares y contratos hacia terceros que ayudaron en la aplicación de la prueba son parte de las irregularidades detectadas en el examen de admisión a distancia de la Universidad Nacional Autónoma de México. Así nos lo compartió el periodista Edson Pérez, quien además señaló que el examen de control será llevado a cabo en 4 sedes alrededor del país a personas seleccionadas por la misma institución que cuenten y que cumplan con los requisitos que se han establecido. No hay sistema 100% seguro y creer que lo hay es la primera falla en ciberseguridad, señaló Emilio Saldaña, analista en tecnologías de la información, quien cuestionó el por qué la UNAM no desarrolló su propio sistema de evaluación para aspirantes, pero dijo que la responsabilidad también está compartida con los jóvenes y que esto ha sido, digamos, una lupa que ha mostrado las malas prácticas que prevalecen en nuestra sociedad, que es el hacer trampa. Juan Carlos García, periodista de la XCVA Tabasco, confirmó que la alianza de la oposición en la entidad aseguró que denunciarán a Andrés Manuel López Beltrán por cometer actos anticipados de campaña en su búsqueda por la Diputación Federal, mismos que han sido defendido por Morena como lo que señala son actos del partido, de difusión de información del partido político. La decisión de la Secretaría de Educación Pública de eliminar o modificar los esquemas de escuelas militarizadas no cambiará por ahora la operación de bachilleratos públicos de Guanajuato y Zacatecas. Ambos gobiernos estatales informaron que van a mantener sus planteles en funcionamiento y garantizar la continuidad del ciclo escolar al sostener que sus modelos educativos cumplen con objetivos distintos a la formación militar, pero además argumentando que no pueden cortar de tajo la preparación académica de los jóvenes que ya están inscritos y que ya han estado cursando su educación preparatoria en esas instituciones. 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Un saludo, gracias a Mauricio Hernández que nos escucha a través de Facebook y gracias también a las personas que están conectadas en la transmisión de YouTube. Uba U, que hoy está ahí conectado, gracias, nos dice saludos, es el mejor medio de comunicación, yo aprecio muchísimo pues que tengas confianza en nosotros y que nos acompañes todas las mañanas. Desde ese tiempo que se viene señalando a San Luis Potosí como parte de las entidades que están involucradas en el problema del huachicol fiscal y del huachicol físico, de ir moviendo combustible de manera irregular. Pensábamos, o hasta ahora se había querido vender la idea de que solo se trataba de un lugar de paso. Es decir, que al estar conectado con Carretera 57, la más importante del país, pues seguramente por eso aparecía San Luis Potosí en este mapeo. Sin embargo, la Fiscalía General de la República ha dado a conocer información que nos cambia por completo la percepción del papel que está jugando San Luis Potosí en este problema, en este delito del huachicol. Albina Castañón nos tiene la información que dio a conocer la Fiscalía General de la República. Albina, buenos días.
13: Buenos días, Erika. Pues sí, tal como ya comentabas, desmantelaron 4 centros de procesamiento ilícito de combustible en los estados de San Luis Potosí, Hidalgo y Morelos. Así lo informó la Fiscalía General de la República, en las que se aseguró más de 500,000 de litros de hidrocarburos, maquinaria y equipo para el procesamiento y alucinamiento de diversos combustibles, Erika. El Ministerio Público Federal informó que en coordinación con otras instituciones que participan en el Gabinete de Seguridad, la Fiscalía Especializada en Materia de Delincuencia Organizada, con base en labores de inteligencia, investigación, acciones operativas y del intercambio de información, se logró la identificación y aseguramiento de los inmuebles en los que se procesaba combustible, Erika, de manera ilícita. Lo anterior como parte de la Estrategia Nacional contra el Robo de Hidrocarburos, en la que participa también la Secretaría de Seguridad y Protección Ciudadana, la Guardia Nacional y Pemex Logística. Las autoridades indicaron que esta investigación en estos casos se originó, Erika, con motivo de diversas denuncias anónimas recibidas por el agente del Ministerio Público Federal, en las que se advirtió la existencia de una instalación tipo nave ubicada en el municipio de San Luis Potosí, a la cual ingresaban de manera constante autotanques. Así se cumplimentó una orden de cateo donde aseguraron 8 tanques de 80,000 litros aproximadamente, 8 cilindros horizontales sin medios de identificación, 6 cilindros verticales, 894 tótems de 1,000 litros cada uno, una máquina asfaltadora, un generador eléctrico diésel, una máquina roscadora o tarraja eléctrica portátil para tubos, así como otros objetos, Erika, y el inmueble. Asimismo, una planta de luz o generador diésel, entre 500,000 y 600,000 litros de petrolífero, equipo de cómputo también, 40 cinchos de seguridad para escotilla de pipa, documentación diversa y una camioneta tipo pick-up. En tanto, Erika, en la laguna de San Vicente, también en San Luis Potosí, fue asegurado un predio que posiblemente era utilizado para realizar actividades relacionadas con el procesamiento ilícito de hidrocarburos, y se aseguraron 18 tanques verticales, dos líneas de producción de hidrocarburos, aproximadamente 40,000 litros de petrolífero, asegurado tipo petróleo crudo y diésel, una toma de muestra de ácido sulfúrico, dos frascos de color ámbar con características de hidrocarburo y una muestra de hidrocarburo y documentación diversa, Erika. Hasta aquí la información.
0: Gracias, Albina. Esto cambia por completo la percepción que teníamos hasta ahora del papel que jugaba San Luis Potosí. Ya lo habíamos dicho, pues era más fácil decir para las autoridades, claro, pues somos lugar de paso, tenemos una de las carreteras más importantes que comunica todo el país, tenemos una ubicación logística pues muy privilegiada, seguramente pues por eso pintamos en este escenario. No, lo que ahora está diciendo la Fiscalía General de la República es en San Luis Potosí, en la capital potosina, estaba instalado un centro en donde se almacenaba este combustible, en donde se trataba este combustible y seguramente desde donde se distribuía. Este es un asunto delicadísimo y que va a tener que llevar a la Federación a poner los ojos en territorio potosino, pero también al Estado y a los municipios a asumir su responsabilidad en el tema de seguridad también con respecto a la comisión de este delito del huachicol. Ya vamos a estar pendientes de ello, pero insisto, por lo pronto es una información que nos cambia por completo la percepción que teníamos como ciudadanos, pero también la que deben de tener las autoridades y por ende debe motivar una acción efectiva de aquí en adelante. Y hablando de acciones efectivas, bueno, pues como te lo he venido compartiendo, en el Congreso del Estado se llevó a cabo una modificación, una reforma electoral con respecto a la normatividad que en esta materia rige a nuestra entidad. Sin embargo, hay dos recursos presentados ante la Suprema Corte de Justicia de la Nación que van en contra de esto. El primero de ellos, de Somos MX, que dice Somos México, argumenta no se hicieron las consultas necesarias, y otro por parte de la Federación diciendo no se hizo de manera correcta. Están incurriendo en algunas situaciones, como el tema de la verificación de candidaturas con estas pruebas de control y confianza, que no va alineado a lo que se está planteando por parte de la Federación y que además significa pues un área que genera un punto de oscuridad dentro de la normatividad electoral para San Luis Potosí. Ya hay un pronunciamiento, ya hay una notificación de la Suprema Corte al Congreso del Estado y no ha sido nada bien recibida. Jimena González nos tiene los detalles, Jimé.
14: Así es, Erika. La presidenta de la directiva del Congreso del Estado, Sara Rocha Medina, confirmó que el Poder Legislativo ya recibió una notificación de la Suprema Corte de Justicia de la Nación relacionada con la acción de inconstitucionalidad promovida contra una de las reformas aprobadas por el Congreso local. Rocha Medina explicó que el documento llegó apenas el día anterior y que todavía no puede dar detalles sobre su contenido, ya que el asunto se encuentra en revisión por parte del área jurídica del Congreso. Señaló que una vez que concluya este análisis se informará con mayor precisión el alcance del requerimiento enviado por la Corte. La legisladora además indicó que el Congreso cuenta con un plazo de 5 días para responder a la Suprema Corte y precisó que por el momento ese dato que tienen confirmado mientras el equipo jurídico analiza los términos específicos para la notificación y las acciones que deben emprender el Poder Legislativo dentro del procedimiento constitucional. Finalmente, sobre la participación del Gobierno Federal en este procedimiento, Rocha Medina criticó que la Federación haya presentado señalamientos contra el Congreso del Estado y sostuvo que el gobierno federal primero debe dedicarse a hacer su trabajo, a tener medicamentos en el país, a tener temas de seguridad en el país y sobre todo a darle a las mujeres la seguridad y la tranquilidad, al considerar que estos temas deberían de ser su prioridad. Hasta aquí la información.
0: Bueno, a ver, es que primero, Jimé, varios aspectos. Ya no es la primera vez, ni la segunda, ni la tercera que la Suprema Corte de Justicia de la Nación le exige al Congreso del Estado que aclare cómo está generando las normativas. Porque, a ver, a final de cuentas, la Suprema Corte lo primero que hace es justamente preguntar al Congreso del Estado, dar la posibilidad de que responda por qué y cómo sustenta sus decisiones. Y bueno, pues hasta ahora ha quedado muy mal parado el Congreso del Estado y la Suprema Corte le ha terminado enmendando la plana, sobre todo por el tema de las consultas, diciéndole no consultaste a quien tenías que consultar para legislar. Pero ya hay, digamos, Jimé, varios antecedentes que pues señalan que el Congreso del Estado no está actuando de manera correcta, es decir, no está cumpliendo con los procedimientos legislativos de manera correcta ni está dándole a San Luis Potosí legislaciones claras y puntuales que nos permitan regular la vida cotidiana.
14: Así es, y de hecho estos señalamientos van en contra de lo que la propia presidenta, Sara Rocha, había explicado, pues ella decía que se estaba trabajando en conjunto con la Suprema Corte para realizar el tema de las consultas en San Luis Potosí, sin embargo, pues llama la atención que sea este mismo órgano quien les esté haciendo señalamientos y observaciones de que no se está llevando a cabo el procedimiento.
0: Claro. Y además, y me parece el punto más delicado, es la forma de reaccionar, diciendo, ah, pero ustedes tampoco están haciendo chichama a la federación. No, bueno, es que si nos ponemos a esas, pues vamos a terminar perjudicados los ciudadanos. El asunto es que tienen que hacer su trabajo y lo tienen que hacer de forma correcta, pero no les ha caído en gracia este recurso interpuesto por la federación. Te agradezco como siempre, Jimé.
14: Gracias, Erika. Buenos días.
0: Muy buenos días. Tenemos que hacer una pausa, pero regresamos para platicar justamente de qué van estas impugnaciones, estos recursos presentados ante la Suprema Corte y qué efecto tendrían en San Luis Potosí. Platicamos de ello al regresar.
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0: Como ya lo mencionábamos antes de la pausa, hay dos controversias constitucionales en contra de la ley electoral en San Luis Potosí, de la forma en la que se elaboró por parte del Congreso del Estado. Una interpuesta por Somos MX y otra por el gobierno federal, el mismo gobierno federal, que bueno, ya escuchábamos a la presidenta de la mesa directiva en el Congreso del Estado, Sara Rocha, la diputada periodista, quien se lanzaba con todo y decía que se ponga a hacer su trabajo en vez de estar observando lo que hacemos en el Congreso de San Luis Potosí. ¿Pero qué están observando? ¿Qué hay de fondo en lo que están diciendo que no se hizo de manera correcta? Yo le agradezco, como siempre, al licenciado José Mario de la Garza, experto en temas jurídicos, que siempre nos ayuda a analizar estos temas y a revisar qué hay de fondo en este tipo de situaciones, que nos ayuda a entender, porque, a ver, la situación no es menor. No es solo un partido de oposición, porque pues, fue lo primero que el Congreso quiso decir, un partido de nueva creación que está ya tratando de llamar la atención, no es el único que ha dicho la legislación que se ha hecho para San Luis Potosí en materia electoral, que va a normar la elección del próximo año, no se hizo de manera correcta. También la Federación lo está señalando. También la Federación interpuso una controversia ante la Suprema Corte de Justicia de la Nación, que por lo dicho por Sara Rocha parece que es la que ha avanzado, la que justamente está llevando al Congreso del Estado a tener que responder por qué y con qué argumentos tomaron este tipo de decisiones para que la Suprema Corte de Justicia de la Nación, teniendo ambas versiones, pueda tomar una decisión al respecto. ¿Cuáles son los puntos delicados en todo esto? El primero es que la elección del próximo año está a la vuelta de la esquina y la normatividad marca que no se pueden llevar a cabo modificaciones en determinado tiempo previo a esta elección, lo que significa que si en estos momentos esta reforma electoral para el Estado de San Luis Potosí se revirtiera, se echara para atrás, no habría tiempo de modificarla. Tendríamos que normar el proceso electoral del próximo año con la normatividad electoral que estaba vigente antes de la reforma electoral para el Estado de San Luis Potosí. Y ojo con esto, porque tiene bemoles. Obviamente, la legislación pasada no estaba armonizada con la legislación federal. Es decir, no estaría en el mismo sentido que la normatividad federal para la misma elección. y esto nos va a generar problemas, y esto nos va a generar controversias, y esto nos va a generar diferentes puntos de vista. Pero quien nos lo puede explicar de manera mucho más clara es el licenciado José Mario de la Garza, quien saludamos con mucho gusto. Muy buenos días, licenciado.
16: Hola, ¿cómo están? Buenos días.
0: Licenciado, a ver, hay dos controversias en contra de esta reforma electoral aprobada para el Estado de San Luis Potosí. ¿De qué va cada una y qué es lo que puede, qué es lo que pueden generar? Sí, licenciado.
16: Se me cortó un poquito. Buenos días.
0: Si te preguntaba, hay dos controversias iniciadas en contra de la reforma electoral aprobada por el Congreso del Estado, una de la Federación, otra por parte de Somos MX. ¿Qué es lo que se está argumentando y qué efecto podrían tener?
16: Sí, mira, efectivamente se presentaron dos acciones que ya fueron admitidas a trámite por la Suprema Corte de Justicia. Están abordando, digamos, básicamente dos temas, Erika. Uno tiene que ver con los derechos de consulta que están establecidos tanto a nivel constitucional como a nivel de la jurisprudencia y de los tratados internacionales de los grupos indígenas. Siempre que tú vas a reformar una disposición electoral que pueda tener un efecto en estos grupos de comunidades indígenas y de personas con discapacidad en cuanto a procesos de selección, quiénes pueden ser candidatos, cómo pueden llegar las candidaturas, todos estos temas, Erika, se establece una obligación para llevar a cabo consultas públicas para que estos grupos puedan conocer cómo se está estructurando las reformas electorales y que puedan expresar sus puntos de vista y sus opiniones sobre, pues básicamente, su participación, el que no se les discrimine, el que se les tome en cuenta, el que se les considere. Entonces hay estos procedimientos de consulta que son consultas previas que se tienen que hacer antes de emitir la legislación correspondiente. Entonces tú, para hacer una modificación a estas leyes electorales de los estados, pues tienes que abrir estas consultas, llevar a cabo, hay todo un protocolo para hacerlas y tomar en cuenta el punto de vista de estas comunidades y pues se entendería que el objeto de esta participación democrática es que incorporaras estos puntos de vista en la legislación. Es una línea que se está presentando, Erika, diciendo no se hicieron las consultas como lo mandata la Constitución y los tratados, y por lo tanto pues la legislación que se emitió viola disposiciones de la Constitución y por lo tanto la Corte tendría que declararla violatoria de la Constitución y tendría que obligar al Congreso a dejarla sin efectos. Eso por un lado. Y por el otro, Erika, están hablando también...
0: Sí.
16: Que ha tenido el Congreso, también en ese tema de consultas, tú lo has estado comentando en muchas ocasiones. Entonces hablan de una violación a estas sentencias previas que ha dictado la Corte y hablan de un vicios del procedimiento legislativo.
0: Sí.
16: Realmente ni en tiempos y por lo tanto dicen que el procedimiento legislativo está viciado. En ese sentido están las acciones que se presentaron ante la Corte, Erika.
0: Ahora, dime una cosa, licenciado. Esto nos está dejando al descubierto que en el Congreso del Estado no se está haciendo el trabajo de manera correcta, porque, a ver, no va una ni dos controversias constitucionales. El Congreso del Estado de San Luis Potosí ya acumula un montón y muchas de ellas van relacionadas al mismo tema, al tema de las consultas previas antes de aprobar una normatividad. ¿Esto nos habla, pues, de una práctica recurrente omisa por parte del Congreso del Estado?
16: Pues mira, el tema de las consultas está muy claro, Erika. No es una cuestión interpretativa que tú determines que se tiene o no que hacer o que sea una cuestión que la haga simplemente por quedar bien, déjame decirlo así, con estos grupos. Es un mandato y es una obligación. Estos procesos de consulta fueron muy debatidos en México y costó mucho trabajo llevarlos a cabo. Y pues no es como algo optativo, Erika, es una obligación que tienes que hacer y que, como bien dices, constantemente estamos viendo que el Congreso pues incumple con estas consultas. Hay estas acciones ante la Suprema Corte, acaban prosperando, porque además te voy a decir, no va a ser tan complejo para la Corte resolver este asunto, Erika, porque ya lo han dicho miles de veces que el no cumplir con las consultas invalida las normas, ¿va? Tampoco, déjame serte franco, no son acciones que se estén presentando ante la Corte tan complejas. Esto ya la Corte lo ha dicho 20,000 veces y entonces pues parece ser que estas que están presentando el Ejecutivo y el nuevo partido de Somos México pues van a prosperar, porque te digo, ya el criterio ya está muy ya está muy aceptado en la corte, ya está muy sabido. Entonces dices, oigan, si ya saben que esto es así y ya está el criterio perfectamente claro, pues háganlo bien, ¿no?
0: Claro.
16: O no modifiquen la ley electoral y déjenla como está si es que no quieren hacer las consultas. Luego yo viste todo este debate de, oye, ¿quién va a pagar las consultas y con qué dinero las vamos a hacer y por qué? Pues bueno, pues ese es el problema del presupuesto del Congreso y ese es claro. Un problema que ellos tienen que resolver. O sea, tú no puedes justificarte, Erika, diciendo, mira, no se hicieron las consultas pues porque no había dinero y porque no pudimos hacer el trabajo. Pues ese es el problema de la autoridad, no de las personas que tienen un derecho a ser consultadas. Entonces, si ya se la saben, Erika, yo no sé por qué volvemos a lo mismo y a quedar en ridículo a nivel nacional cuando ya sabes que estas leyes electorales tienen que pasar por estos mecanismos de consulta, ¿no? Como que parece muy absurdo, pues emitiendo leyes que ya sabes que van a violar la Constitución, ¿no? Entonces, claro. No sé cuál es el objetivo, porque te digo, seguramente esto la Corte les va a dar la razón a Somos México y le va a dar la razón al Ejecutivo, les van a tumbar la ley y, pues bueno, van a obligarlos a hacer las consultas. Ya estamos también muy sobre el tiempo, Erika.

0: Muy probablemente por el tema de los tiempos, no alcanzará a darse una modificación por parte del Congreso del Estado y entonces iremos a la elección del 2027 con la normatividad anterior. Licenciado, te lo preguntaba, tú ya mencionabas el tema de los tiempos, ¿alcanzará para hacer modificaciones o iremos a la elección con la normatividad anterior? Bueno, me parece que la respuesta es obvia, no darán los tiempos, iremos con la normatividad anterior y a ver qué es lo que sucede. Nosotros vamos a hacer una pausa al regresar, ya lo sabes, es mitad de semana, hay mesa de análisis con los periodistas, enseguida volvemos.
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0: ¿Estás buscando comprar, vender alguna propiedad, una casa, un localito, un terreno que sea propiedad de tu familia? Mucho cuidado, porque lo que está advirtiendo la Asociación Mexicana de Profesionales Inmobiliarios es que está a la alza el delito de la extorsión y del fraude relacionado con las transacciones inmobiliarias. Albina Castañón nos tiene la información al respecto. Albina.
8: Erika, así es, te saludo nuevamente. Pues los fraudes inmobiliarios en el Bajío aumentaron 35% del primer semestre del 2025 al primer semestre del 2026. Zacatecas lidera el incremento de este tipo de delitos. En San Luis Potosí, aunque no a los niveles de otras zonas del Bajío, se ha tenido un incremento cercano al 24% en el lapso señalado en fraudes inmobiliarios. Así lo comentó Francisco Naif Gallegos, coordinador de la región 7, centro de AMPI, México, quien también explicó, Erika, que en entidades como Guanajuato, León y Aguascalientes también ha incrementado esta problemática de fraudes inmobiliarios. Y desde organismos empresariales del sector se ha pedido extender una alerta a la ciudadanía por el auge de este tipo de delito en la Ciudad de México, el Estado de México y pues las zonas aledañas también. Agregó que pese a que los casos en San Luis Potosí de fraude y extorsión inmobiliaria se han incrementado, no se ha llegado todavía a los niveles de otras entidades del Bajío y pues como ya lo mencionábamos, la Ciudad de México y el Estado de México. Detalló que en San Luis Potosí el crecimiento industrial ha propiciado que muchos trabajadores cambien su lugar de residencia y demanden un alquiler de vivienda principalmente del norte del país. También puntualizó que la prevención, Erika, es un aspecto fundamental para prevenir este tipo de fraudes y verificar que efectivamente se está realizando el trato con inmobiliarias con licencia, debidamente certificadas y que ofrezcan la certeza jurídica del inmueble o propiedad que se va a adquirir. Y apuntó Erika que la prevención, la certeza legal es lo que hay que validar y verificar si realmente se está hablando o negociando con alguien certificado, principalmente si esta negociación se está dando por WhatsApp, llamadas o audios. También detalló que algunas precauciones que la ciudadanía debe cuidar al momento de adquirir una vivienda, entre las que podemos enumerar revisar la licencia inmobiliaria, checar que la empresa esté registrada en la base de datos de agentes inmobiliarios y el organismo operado por la Secretaría de Desarrollo Económico. También recomendó, Erika, comprobar el domicilio de las oficinas, que se trate de un legítimo propietario y buscar el registro catastral. Además de que la inmobiliaria represente legalmente al propietario y posea todo el expediente técnico y jurídico del inmueble que se está ofertando. Hasta aquí la información, Erika.
0: Gracias, Albina. Y es que justamente una de las grandes tareas que está llevando a cabo la Asociación Mexicana de Profesionales Inmobiliarios es la certificación, para que podamos tener una certeza de con quién estamos tratando. A ver, yo sé que de pronto parece sencillo este trato directo, ¿no? Esta famosa frase de trato directo.

0: directo, pero no sabemos de quién se trata, si efectivamente el inmueble existe, está en propiedad de la persona que nos lo está ofertando o cuál es la situación que va de por medio. El por lo menos estar tratando con un personal, con un profesional certificado, pues nos da ciertas garantías. Hay que tener mucho cuidado y mucha precaución con estos temas, con estas transacciones, porque además no son montos menores, pueden significar pues el fraude más fuerte hacia una persona y hacia toda una familia, el dejarlo en condiciones pues muy desprotegidas, porque además pues muchas de estas transacciones incluso se hacen pues con el poco recurso que se tiene, apalancados, vendiendo otros inmuebles para poder comprar, para poder realizar esta transacción y bueno, pues terminar en una mala situación de fraude o de extorsión, pues no es un asunto nada agradable y por supuesto es lo que se trata de evitar al máximo. Como también lo que están tratando de evitar es que los espacios que se supone que son de recreación familiar, como son los parques Tangamanga, se conviertan en lugares en donde se cometan delitos o incluso donde se las personas vayan a privarse de la vida, que ya ha sucedido tanto en el Parque Tangamanga 1 como en el Parque Tangamanga 2. ¿Qué se está haciendo al respecto? Jimena González nos tiene los detalles, Jime.
1: Así es, la nueva administración de los parques Tangamanga 1 y 2 reforzará las medidas de seguridad para prevenir nuevos suicidios y actos delictivos dentro de estos espacios. Así lo anunció el director José Luis Mejía, quien informó que ya se preparan acciones coordinadas con la Guardia Civil Estatal para fortalecer la vigilancia en ambos parques. A menos de una semana de haber asumido el cargo, Mejía señaló que uno de los temas prioritarios es atender los hechos registrados en los últimos meses, cuando una persona se quitó la vida en el Tangamanga 1 y otra en el Tangamanga 2. Explicó que ya se habían abordado estos casos antes de su llegada y que ahora se buscará reforzar la presencia de guardaparques y los mecanismos de prevención para evitar que vuelvan a ocurrir situaciones similares. El exdirigente municipal del PRI, quien llegó a la dirección de los parques por invitación del gobernador Ricardo Gallardo, tras presentar su renuncia al partido, indicó que actualmente se realiza un diagnóstico integral de ambos parques. Afirmó que ya comenzaron trabajos de mantenimiento en áreas que presentaban deterioro, especialmente los accesos y en zonas afectadas por las lluvias recientes. Entre las deficiencias identificadas mencionó rezagos administrativos, mantenimiento pendiente en infraestructura y espacios que requieren rehabilitación. Adelantó también que se trabaja en proyectos para reactivar el ecomuseo, mejorar el jardín japonés y revisar las condiciones de las unidades de manejo animal, donde se buscará garantizar un mejor cuidado para los animales. Mejía también reconoció que el incremento de visitantes durante el periodo vacacional ha generado mayores retos en materia de limpieza, especialmente por la basura que se acumula tras actividades deportivas de fin de semana. Por ello dijo, ya sostuvo reuniones con el personal de ambos parques para reforzar la recolección de residuos y el mantenimiento y atención de áreas más afectadas. Finalmente, el nuevo director aseguró que el objetivo es recuperar las condiciones de los parques Tangamanga, a los que calificó como el principal pulmón y espacio recreativo de San Luis Potosí. Sostuvo que la prioridad será combinar el fortalecimiento de la seguridad con el rescate de la infraestructura y el mantenimiento permanente para que ambos parques ofrezcan mejores condiciones a los visitantes.
0: Gracias, Jimé.
1: Gracias, Erika.
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0: Pues es mitad de semana y por supuesto ya está con nosotros Jorge Saldaña de la orquesta. Bienvenido, Jorge.
4: Hola, ¿cómo estás, Erika? Muy buen día a todos.
0: Oye, ¿no le puedes presumir a Polo Pacheco que llegaste antes que él?
4: No, yo no sé qué me está pasando, ya estoy llegando temprano a todos lados. O sea, ya, yo creo que ya es la madurez.
0: Es algo el así. Cambio.
4: No, es que, mira, mi tierna edad, todavía estoy aprendiendo buenos hábitos.
0: Muy
4: ¿no?
0: bien, me parece perfecto. Oye, pero es tiempo de definiciones, dicen algunos, y es lo que menos estamos viendo en el escenario electoral. A ver, para el caso de San Luis Potosí, hemos visto a un Partido Revolucionario Institucional decir que confían en que Enrique Galindo será su candidato al gobierno del estado, y por otro lado, el Partido Acción Nacional y el mismo Enrique Galindo confirmando que sí se inscribió a su proceso interno, mientras que no se ha logrado generar el acuerdo de coalición ni entre el PAN y el PRI, ni entre el PAN y otro instituto político. Entonces, ¿de quién es candidato o de quién va a ser candidato?
4: Mira, fíjate que también he estado pensando en ese tema y creo que todos lo tenemos en la cabeza. Y yo pienso que Enrique sí va a ser candidato. O sea, de eso no hay duda, ¿no? O sea, va a estar en la boleta. Creo que ha jugado muy, muy bien sus cartas. Lo ha hecho bien el alcalde. ¿Por qué? Porque creo que no es un asunto, Erika, de ideología. Es un asunto de matemática. Es un asunto de sumar. Y creo que Enrique tiene muy claro, y muchas personas que hacen el cálculo político hasta el 27, que nadie yendo solo de los partidos de oposición puede ser verdaderamente competitivo, ¿no?
0: Él ha insistido en esta coalición, pero dime una cosa, ya está con nosotros Leopoldo Pacheco, bienvenido de Plano Hola, Informativo. ¿Cómo estás?
3: Perdón, ¿cómo estás, Jorge?
4: Hola, buenos días.
0: Muchísimas Un gusto gracias. Tenerte acá. Sí, muchas gracias. A ver, Jorge, dime una cosa. Es que Enrique Galindo ha insistido en esta coalición entre el PRI y el PAN.
4: Claro.
0: Pero parece ser el único que está convencido de ella, porque ni la dirigencia estatal del PRI, es más, la dirigencia estatal del PRI ha dicho ni los quiero ni los necesito, y la del PAN tampoco ha hecho, digamos, mucho por generar esta alianza. Parecería que él es el único que la está buscando.
4: Sí, pero a ver, hay que plantearnos del otro lado. Creo que más bien los que se tienen que preguntar son los partidos. O sea, de verdad, ¿quién necesita a quién? O sea, ¿Enrique necesita al PRI o el PRI necesita un candidato como Enrique? ¿El PAN necesita a Enrique o Enrique necesita el PAN? Yo lo veo de esta manera. Creo que cuando vas y compras un coche, dices, ok, de hecho es un vehículo, ¿no?, de participación en los partidos. Entonces dices, a ver, yo necesito un coche para llegar al 27, ¿sí? No me importa cuál sea, ¿va? Pero tengo que elegir al banco que me dé mejores condiciones, ¿sí? Entonces te digo, no es ideológico, es matemático, y Enrique está militando en la expectativa. Y yo creo que eso es un gran acierto, ¿sí? En esta expectativa que todos nos estamos preguntando, estamos hablando de Enrique Galindo, claro. ¿Sí? Entonces, PRI o PAN, parece que son cosas distintas. No, son dos vehículos. Necesita Enrique dos vehículos para llegar al 27. Y estar preguntándonos por quién va, si va por el PAN, si va por el PRI, si va para los dos, que yo lo veo complicado hoy, ¿sí? Pero los partidos políticos me han sorprendido más de una vez de a la mera hora, ¿qué creen? Ya llegamos a un acuerdo, ¿sí? Y que vayan los dos juntos, ¿sí? Y si no van los dos juntos, qué mal, pero Enrique ha recibido cuando se eligió como alcalde y como cuando se reeligió, creo que tuvo muchos votos del PAN, efectivamente, pero también del PRI, también de Morena y también de apartidistas, ¿sí? Entonces creo que Enrique está en ese camino, y esa es una narrativa incluso, y creo que si lo logra y en todo este tiempo que resta logra captar a la oposición, llámese como se llame, pues creo que llegará más fortalecido a la boleta.
0: Sí, claro, que tiene capital político y que además representa esa otra opción que a lo mejor los ciudadanos ven, pero la pregunta es, ¿se podrá subir a los dos vehículos? Voy a una pausa, regreso para que nos platiques al respecto, Polo Pacheco. Enseguida volvemos.
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0: Ya estamos de regreso y, a ver, preguntábamos, ¿se podrá subir Enrique Galindo esos dos vehículos que se llaman PRI y que se llaman PAN? ¿Será factible, Leopoldo Pacheco?
9: Bueno, a mí, como siempre, que me gusta hablar un poquito de historia, me gusta hablar un poquito de lo que conocemos ya con la experiencia que traemos de andar en esto, de reportear y del periodismo. Yo a Enrique Galindo lo conozco desde hace muchos años. O sea, ya él lo conozco incluso desde que tenía puesto en el Ayuntamiento de la capital como director de policía. Y yo lo sé porque a mí me tocó estar en la Ciudad de México aquella noche y madrugada y día cuando anunciaron quién sería el candidato a la gubernatura de San Luis Potosí en su momento, y que resultó ser Juan Manuel Carrera, si lo recordamos, por una situación que hubo ahí, dicen, porque tal vez no me conste, pero muchos coincidirán.
0: Esa famosa reunión.
9: Sí. Esa famosa reunión donde hizo un berrinche aquel gobernador, Fernando Lanz, al momento en el que se suponía Enrique Galindo sería el ungido por parte del partido para ser el gobernador. Inclusive su gente estaba ahí. Llegamos en la noche, platicamos incluso. Todo parecía indicar que así sería. Te voy a decir por qué hablo de esto, porque yo creo que sí es importante. Y sí es cierto esta parte, Jorge, que comentas tú de que técnicamente, pues, ¿qué te conviene más, no? Pero no podemos olvidar muchas cosas, porque sí tenemos memoria política, sobre todo ellos podrían tener memoria política y saber a quién le van a apostar. Por decirlo así, también haciendo un poquito esta alegoría que dices con respecto a comprarte un carro. Bueno, podría ser el carro que me lleve, ¿va? Y no me dejará tirado.
3: Claro.
9: ¿Sí? ¿Verdad?
4: ¿En qué condiciones anda?
3: Porque además que están buscando sí, los partidos en el perfil al que impulsan.
9: Claro. Y
3: no
9: y
3: ven
9: vamos.
3: Estos reclamos de no nos juntó.
9: Y ahorita lo podemos ver en el ayuntamiento porque también lo han dicho, ¿no? Bueno, y todas esas lealtades que en campaña se pagaron cuando se dio la alianza, muchos dicen que no, o sea, y esto hay que reconocerlo, que hay desencanto por parte de algunos que no se sintieron suficientemente arropados, vamos a decirlo así, una vez que se obtiene la victoria dos veces, ¿sí?, en la capital de San Luis Potosí.
4: El primero que lo hace.
9: Es un buen hándicap para él lo es, pero para la gente que estaba con él, y cuando hablábamos de la alianza, cuando vamos todos juntos y que sí vamos a ganar y tal, todo suena muy bien. Pero también ese tipo de cosas vienen o resultan también cosas que se van acumulando y que de alguna manera podrían apostar para bien o para mal. Y esto lo digo porque finalmente yo siento, y yo creo que los que nos tocó verlo, yo alguna vez vi a Enrique Galindo decepcionado. Decepcionado de los resultados que se habían dado después de haber hecho un esfuerzo y de haber expresado abiertamente, claro, que ese era su partido, ¿no?
3: Y que en aquel entonces se sentía muy cobijado por la federación, ¿no?
9: Así es.
3: Que además él sentía que había un peso o que tenía un peso mayor por el cobijo de la federación, del gobierno federal, y bueno, pues no resultaron las cosas, porque también hay que decirlo, es un personaje que ha logrado hacer alianzas, y creo que ese es el punto que tú planteabas, Jorge Saldaña, ha logrado hacer alianzas en diferentes momentos con diferentes fuerzas políticas. Es decir, sí, evidentemente con gobiernos del PRI, pero también con el PAN. Con gobiernos del PAN, a ver, pues fue, como tú lo decías, director de la Policía Municipal en un gobierno que no era priista.
4: No era. Sí, era de Octavio Pedrosa, y luego fue el director general de la Policía Federal de la República en un momento muy importante para, sí, claro, para la nación. Entonces, yo también recuerdo ese episodio, pero Enrique fue institucional. O sea, yo sé de medios que incluso subieron la nota de que ya era Enrique. La tuvieron que bajar en minutos.
9: Yo vi inclusive una portada,
4: ¿sí?,
9: de la zona huasteca.
4: Exacto. Entonces, sí iba a ser Enrique en ese momento. Enrique estaba, digamos, en medio de la mesa. Todos los mensajes eran de que era Enrique. Y Juan Manuel Carrera estaba hasta el final. O sea, iba como de acompañante. Sí, no. Y cuando lo nombran, hasta
3: que
4: dice,
3: él
4: ¿qué
3: se
4: onda?
3: Lo esperaba.
4: Ajá, así como que se saca de onda de ¿sí dijeron mi nombre? No, o sea, y entonces ya, y Enrique, institucional. ¿Sí? Porque acuérdense que Calolo, también súper respetable, sí, claro, pero Calolo dijo, ¿saben qué? Esto es una broma, ahí nos
3: váyanse
4: vemos,
3: volar,
4: ya sí, no se regresó en el avión, que se fueron todos, y bajo el Ramírez, bueno, esta sí, anécdota todo, que creo todo, que todo hemos escuchado.
9: Esa generación.
4: Yo la he escuchado de uh-huh, el propio Enrique, de Joel Ramírez, que estuvo allá, y de otro personaje. Pero bueno, Enrique no se fue nunca del PRI, ¿sí? Se quedó con el PRI. Se dice priista, luego lo expulsaron del PRI, ¿sí? Y luego le dijeron, no, no te creas, y sin rencores. Eso es hacer política, ¿sí? O sea, a ver, si Enrique reaccionara, ¿sí?, de manera emocional, ¿sí?, creo que ya hubiera tomado malas decisiones. Y Enrique ha sido muy...
9: o conveniencia...
4: estratégico, ¿sí? O sea, sí, más razón, menos pasión, uh-huh, ¿sí? Y entonces eso te da perspectiva. Te da perspectiva de leer el camino, ¿no? Leer la ruta. Enrique siempre ha caminado bien la ruta. O sea, fue director de la Policía Municipal, luego fue secretario de Seguridad de este estado con un gobernador priista, ¿sí? Que al final es el que le mete el pie para que no fuera candidato a gobernador por ese partido, que fue Toranzo. Luego cayó en blandito. O sea, siempre Enrique...
9: No, cuando parece que ya... La proyección fue esa, ¿eh? Exacto. La Policía Federal.
10: La Policía Federal lo llama lo Peña Nieto, Osorio, lo proyectó durísimo.
9: Como nunca había estado.
10: Exacto. Sí. Y fue también muy institucional ahí. O sea, tuvo grandes cosas y aciertos. Digo, nada más agarrar el Chapo no es un nada más, ¿eh? O sea, digo, y a otros capos del crimen en ese entonces... Y la medalla fue de la Policía Federal.
9: Sin embargo, en fin, te pones, como dicen por ahí, como patito de feria, para bien y para mal.
10: Sí, para bien y para mal.
9: Porque en la función pública eso es lo que tiene. ¿Sí? Porque finalmente, entre más arriba puedas estar, más te pones de modo para que te puedan atacar y para que te puedan desgastar políticamente, inclusive tus detractores.
10: Sí, y la capital, sí, o sea, gobernar una ciudad como San Luis Potosí, sí, desgasta, sí o sí. Sí, o sea, claro, alguien lo va a ver mal lo que haces o insuficiente, siempre, ¿no? Y alguien lo va a ver muy bien, ¿no? Entonces, claro, Enrique creo que está calculando bien, ¿no?, sus tiempos y siento que está construyendo, ¿sí?, los caminos para ser el candidato, a lo mejor no para ya expresamente decir, ya, hombre, no hay duda, es el PAN, o ya no hay duda, es el PRI, ya no haya alianza. Creo que está administrando la incertidumbre a su favor.
0: Mientras tenga tiempo, pero es que ese tiempo se puede agotar.
9: Es que es como jugar póker. O sea, la verdad, no vas a bajarte, no vas a mostrar realmente el juego que tienes, o cuando menos no lo quieres mostrar de esa manera. Yo pienso que ese ha sido un juego político que está más presente que nunca. El dejar hasta el último momento una decisión ya completamente firme o una sorpresa. Uh-huh. Y yo creo que en la política ya se maneja de esa manera. Yo siento que él... pues ya adquirió esa madurez política de no hablar con el hígado, de no decir a lo mejor cosas que tal vez le puedan pasar factura después, sí, sino más bien ser más cuidadoso, ser más mesurado, porque es una de las cosas que tal vez lo ha distinguido en cuanto a ciertas circunstancias, en cuanto a ciertas situaciones donde se habla de rivalidad política. Claro. Pues él pretende ser más mesurado, no decir cosas, no expresarse mal incluso. Sí.
10: Todo el mundo hubiera comprendido, sí, pero, sí, perfectamente que Enrique, cuando lo expulsan del partido, hubiera echado. Ay, bueno, yo ni quería, ¿no? O sea, pero no lo hizo. No. Es lo que, justamente, sí, lo que planteamos.
0: Oye, pero bajo esta premisa, el vehículo podría ser cualquiera, porque, claro, por cierto, el resto de los partidos no le ha cerrado la puerta.
10: Ahora,
0: ninguno le ha cerrado la puerta.
10: Ahora, también los vehículos dicen, o sea, ¿quién meto de chofer? Sí, claro. O sea, sí tengo vehículo, pero yo no sé manejar, necesito un buen chofer, ¿no?
0: Oye, de
10: necesito
0: pronto me parece como...
10: piloto.
0: La paridad, ya que hablamos de vehículos y demás, como la Fórmula 1, ¿no? Sí, están ahí las escuderías, pero están esperando a ver quién va a ser el piloto. Exacto. Y en una de esas se cambia de color y se cambia de escudería. Oigan, pero esto lo quiero ligar, hablando de alianzas y traiciones, a lo que está denunciando la viuda de Carlos Manso. A ver, el R1 fue detenido. En una entrevista que da Omar García Harfuch, donde da a conocer la noticia, que fue con el periodista Joaquín López Doriga, él dice que es porque que lo detienen relacionado con el asesinato de Carlos Manso, lo da por hecho. Pero en el primer expediente, incluso en la primera vinculación a proceso, no aparece el homicidio de Carlos Manso. Hasta el día de ayer, en la segunda audiencia, es cuando ya se le vincula por el tema de Carlos Manso y Grecia Quirós está presente de manera virtual, digamos, pero atestigua esta audiencia. ¿Qué nos está diciendo la forma en la que se está llevando a cabo esta investigación? No solo la forma en la que se dio el homicidio de Carlos Manso, sino todo lo que está jugando en esta historia. De eso platicamos al volver de la pausa.
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0: Ya estamos de regreso, el debate seguía fuera del aire, pero a ver, ¿qué pasó con Carlos Manso? ¿Es de verdad un crimen relacionado con el crimen organizado o es un crimen político? ¿Ante qué nos encontramos, Jorge?
10: Fíjate que yo creo que nos encontramos en una zona en la que ni todo es blanco ni todo es negro. A ver, ¿a qué me refiero? Me refiero a que porque sea un asesinato de alto perfil, ¿sí?, no podemos asociarlo 100% porque sea un motivo político, ¿sí? O sea, lo asesinaron, es política, se metió con no sé quién, tal, tal, tal, ¿no? O sea, pero tampoco podemos resolver el caso por lo que dijo un tal R1, ¿sí? Y que digan, ah, pues sí, sí, las líneas de investigación eran que estaba ligado a grupos del crimen organizado. O sea, no podemos dar un carpetazo, eso no es justicia, ¿no? O sea, creo que merecemos todos una investigación, porque me parecería muy injusto nada más decir, el sistema mató a Carlos Manso y fue un cordero que llevaron en sacrificio para una ofrenda. No, no, no, espérame, espérame, ¿sí? O sea, es un terrible, terrible acontecimiento para este país que hayan asesinado a alguien como Carlos Manso, ¿sí? Digo, como cualquier asesinato, pero él específicamente tenía una postura, ¿sí?, que estaba llamando mucho la atención, ¿sí? Y era un no pacto, no quiero, y háganle como quieran y tal, tal, tal, ¿no? Pero luego lo asesinan, ¿sí? Entonces, ahí está la disyuntiva, ¿sí? O sea, ¿era el político incómodo o era el político diciéndole al crimen organizado, conmigo no, o sabes que no me cumpliste acuerdos, tal? Entonces, yo creo que no podemos polarizar el asunto, ni decir, fue político y Harfuch miente, y para quitarse, o sea, para escurrir el bulto, ¿no?, de que Morena no nada que ver, ni el Estado, ni nada. Pero tampoco podemos decir que no a esa otra línea de investigación, ¿sí? No le podemos dar carpetazo de, ah, mira, era mal, hombre. O sea, andaba en cosas, ¿no? Como mucha gente le hace, ¿no?
0: Es que justo quiero ir a ese punto y lo quiero ligar con el siguiente tema. A ver, es que ¿qué confianza puede tener la gente en las fiscalías cuando el primer argumento, cuando alguien aparece ultimado, es que andaba en problemas, es que seguramente formaba parte, es que 20,000 argumentos? O peor aún, el caso de San Luis Potosí. Este ataque en contra de policías estatales, en donde es fecha que la fiscalía todavía dice esta semana, no saben qué explotó, ni por qué explotó, ni qué pasó ahí. Y no tiene todavía una versión clara de qué es lo que sucedió en esta situación en la delegación de la Pilapola.
9: Bueno, y es que de verdad ese tipo de cosas, como es los hechos de violencia, siempre traen consigo una carga muy importante a nivel político. No lo podemos dejar de lado. En el caso de Carlos Manso, yo pienso que el gobierno federal también no quiere que esto se convierta en sus 43 normalistas de Ayotzinapa, claro, fue para Peña Nieto. Y son eventos muy importantes porque se vuelven mediáticos, se vuelven emblemáticos, se vuelven poco claros, y eso pasa finalmente una factura al final del día en términos políticos. Lo que está pasando, sobre todo en términos de decir, bueno, es que haya claridad, porque finalmente es lo que queremos, o sea, como sí, ciudadanos, claro, como todos, que haya claridad, que digan verdaderamente, bueno, ¿qué pasó, no? Y no tratar de hacer un montaje de una circunstancia nada más para aparentar menos o para hacer más, sino decir las cosas como son. Y finalmente yo creo que en este caso, y en eso yo sí quisiera ser muy puntual, al hablar de lo que pasa en la pila, podríamos hablar inclusive de la cosa más terrible, podríamos decir, no, es terrorismo, ¿verdad? No es la llegada de un grupo muy importante o muy sanguinario o muy lo que pudiéramos pensar. Y podremos asumir una serie de cosas mientras no se resuelva. Pero, resolverlo al vapor o decir, no, ¿saben qué? Pues fue fulanito, sutanito, y de una manera muy especulativa, también es una irresponsabilidad, ¿no?
0: Claro,
9: y en ese sentido tendríamos que decir, bueno, ¿la fiscalía hasta dónde tendría que aclarar? Si es que lo puede aclarar.
0: Yo quiero poner sobre la mesa. ¿Sí? Es que tampoco ha sido una fiscalía responsable. A ver, que a raíz de asesinatos que han llamado mucho la atención en San Luis Potosí, ha salido a presumir vínculos, a presumir malas prácticas, a denostar a las propias víctimas. Es decir, tampoco me parece que la Fiscalía General del Estado haya sido la más prudente.
10: Por supuesto. Yo creo que es inversamente proporcional el silencio oficial, ¿sí?, a la especulación que se genera, ¿no? Creo que sí, todos, claro, tenemos en redes y tal, todos hablamos de la explosión, porque además hay que marcar un punto de partida. No fue cualquier cosa. O sea, no fue un evento delictivo, se robaron un coche, asaltaron un Oxxo, no sé, ¿sí? Fue un asunto de alto impacto, además en circunstancias muy extrañas. En la pila, en un lugar desolado, no había más ahí. ¿Por qué fueron los policías? ¿A un llamado de qué? ¿No? O sea, no sé, a mí no me cuadran todo.
9: ¿Cómo fue que llegaron ahí finalmente? Esa es la pregunta.
10: Exacto. Sí. Entonces, a mí no me cuadran muchas cosas y a la sociedad en general no nos cuadran muchas cosas. Entonces, La fiscalía tiene derecho a decir, estoy investigando. Claro. Lo que no puede hacer es usar esa respuesta para todo, ¿no? O sea,
9: yo creo que tradicionalmente las fiscalías o procuradurías, como las conocíamos aquí en San Luis Potosí, siempre había esa situación, la secrecía.
10: Sí.
9: No es que esto va a contaminar esta situación. Y nosotros como medios, ¿cuál es nuestro trabajo?
10: Sacar información.
9: Nuestro trabajo es que yo estoy obligado a preguntarle cuántas veces sea necesario, procurador o señora fiscal o señor fiscal, cuántas veces, aunque yo le aburra con la misma pregunta, yo tengo que preguntarle siempre... Cualquier cosa, porque
10: no para nosotros, no, es para la gente que informa.
3: Oye, pero yo creo que la diferencia es que en este caso había video. Es decir, yo no sé, supongo que a ustedes también, pero de manera inmediata lo que nos llegó y lo que trascendió en las redes sociales fue el video de las personas que atestiguaron la explosión.
10: Sí,
3: y el humo. Y si no hay una versión oficial, pues evidentemente lo que prevalece no solo es la especulación, sino el temor, porque al menos a mí quien me hace llegar el video me dice, ¿qué hacemos? ¿Y cómo como medio le das una respuesta a una persona que se siente en riesgo por una situación que una autoridad no está informando? Porque además la primera respuesta fue de, ¿pero si habrá sido explosión? No, no fue explosión, fue un ataque. Ajá. Pero a ver, sí, pero entonces ¿qué fue?
10: ¿Qué generó eso, no?
3: Sí, claro.
10: Y además la fiscalía sí debe tomarse el tiempo para hacer la investigación. Pero creo, yo no quisiera apresurar a la fiscalía, porque creo que tenemos todos el derecho de saber exactamente qué pasó.
3: A estas alturas es apresurarlo.
10: Exacto, no. Hay que apresurar la información. Sí, o sea, hablar claramente de qué ocurrió, ¿no?
9: Creo que hasta los tres, cuatro días... muy responsable en este sentido.
10: Sí, por supuesto, pero...
9: Para que no se desdigan las cosas.
10: No.
9: O sea, porque eso es también...
10: Ándale, o sea, negarlo, ¿no? O sea, de a ver, sí ocurrió esto, pasó esto en estas circunstancias y estamos investigando. ¿Sí? Porque esa es nuestra chamba. Tampoco les vamos a aplaudir porque digan estamos investigando. Uy, qué bueno, pues que estás investigando, porque es tu trabajo, ¿eh?
3: Sí, claro.
10: Y acuérdate que es tu chamba, ¿no?
3: Oye, pero vamos sumando frases ya acuñables para esta fiscal en particular que tienen que ver con no tenemos los videos porque fue en fin de semana. Todavía no tenemos la información. Ya aperturamos la carpeta de investigación, pero todavía no hay elementos para alimentarla. Estamos esperando que nos hagan llegar los videos, los negocios aledaños, cuando se supone que se presume una red de videovigilancia en esta ciudad y en este estado. El argumento también que luego ha venido, la respuesta a eso de estamos solicitando los videos a los negocios por parte de la Secretaría de Seguridad y Protección Ciudadana del Ayuntamiento de la Capital ha sido, nosotros sí tenemos cámaras ahí, pero no nos las han pedido. Y un montón de estas frases que se han venido sumando a las explicaciones que de primer... Bueno, las otras ni las quiero mencionar porque es revictimizar a quienes en algún momento fueron pues objeto de algún delito, particularmente incluso feminicidios, en donde las primeras respuestas por parte de la fiscal han sido muy desafortunadas, incluso presumiendo... Insisto, actividades que violan la intimidad, la privacidad de las víctimas. Y que nos salga entonces con este tipo de falta de elementos para dar una versión oficial, a mí me preocupa muchísimo porque además no solo permite que haya temor, que haya especulación, sino también nos deja ante una falta de credibilidad en las instituciones que creo que hoy le hace mucho daño a la estabilidad en este estado.
9: Volviendo un poquito a lo del asunto este de la reunión, y la verdad, ese tipo de cosas que se resuelven cuando no esperas que se resuelva nada, por ejemplo, el homicidio esta de la influencer Valeria Márquez.
3: Uh-huh. Sí, que fue ahí de por
9: medio. ¿Qué hora resulta? Bueno, es que ese tipo de cosas verdaderamente sí sorprenden. Mucha gente pensaría, y la verdad hasta yo lo pensé, ya no se va a resolver. Claro. Ese tipo de cosas son de esas cosas que pasan en México que nunca se resuelven.
10: Tristemente.
9: Como el homicidio también del jefe de policía aquí en San Luis Potosí en aquellos años de Marcelo Los Santos.
3: Jaime Flores Escamilla.
9: ¿Dónde están las respuestas? Bueno, son una serie de cosas, bueno, y no ha habido ninguna detención, han avanzado o no las investigaciones, y seguimos preguntándonos muchas cosas, y otras que se resuelven, porque también lo hemos visto como el caso de la mujer de la estética, por ejemplo, que también se resolvió, y nos hablaron, porque cuando hay ese tipo de cosas, tú sabes que convocan a una rueda de prensa.
10: Sí. Ahora sí lo agarramos,
9: ahí,
10: ¿no?
9: Estamos... Y una cosa que a mí me llama la atención, y yo creo que sí es parte de... Que con el nuevo... Bueno, ya no es nuevo. El sistema de justicia penal acusatorio, ¿verdad? Que tuvo esa situación. No, es que si nosotros presentamos esto, pues a un abogado hecho y derecho en materia penal, pues sacaba a la gente de bola. ¿Por qué? Por todas las inconsistencias que finalmente estaban en la ley, en las reformas a la ley, y salían. Y tristemente, inclusive hasta los jefes policíacos, es que no la armaron como debía ser, es que la presentaron con inconsistencias, es que fue fuera de tiempo, y una serie de cosas que son artificios legales que se utilizan para que la gente que es responsable o que puede ser potencialmente procesada por un delito salga por la puerta de enfrente.
16: Sí, claro.
9: Y ese es el problema también. Y yo pienso que es mucho el problema que tiene que ver también cómo se hacen las investigaciones, cómo se respetan las líneas de custodia, que haya verdaderamente una policía científica, que los procedimientos se lleven a cabo como debe ser. Y yo pienso que esa es gran parte de la responsabilidad para poder llegar a buen puerto, sobre todo a una claridad con respecto a qué fue lo que pasó y quiénes son los responsables.
3: Pues esperemos que pronto lo sepamos. Leopoldo Pacheco, de Plano Informativo, muchas gracias por estar con nosotros.
9: Muchísimas gracias, Erika, por habernos invitado.
3: Jorge Saldaño, de la Orquesta, muchas gracias.
10: Gracias, Erika. Gracias a Global Polo. Buen día para todos.
3: 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Vamos a la pausa y volvemos.
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3: Hace unos días se dio a conocer pues el calendario de cómo va el proceso interno del Partido Acción Nacional y aquí te lo compartíamos en donde, bueno, pues lo que ha dicho Jorge Romero, el dirigente nacional del PAN, es que los primeros nombramientos de sus coordinadores de la defensa de la familia podrían estarse dando a finales de agosto, principios de septiembre. Y llama la atención porque el partido político que parecía más avanzado con su proceso interno era justamente el Movimiento de Regeneración Nacional, Morena. Sin embargo, en el caso de los coordinadores de defensa de la transformación para las diputaciones federales, se habría estado ajustando el calendario, o al menos es lo que habría dicho Citlali Hernández, la presidenta del Comité Nacional de Elecciones de Morena. ¿Qué está pasando en este proceso interno del Movimiento de Regeneración Nacional? De eso platicamos con Gabino Morales, a quien le agradezco que converse con nosotros. Buenos días, Gabino.
29: ¿Qué tal? Muy buenos días, Erika. Con el gusto de saludarte a ti y a quienes nos escuchan.
3: A ver, Gabino, ¿ante qué nos encontramos? ¿Qué está buscando, qué está haciendo Morena con este proceso interno?
29: Pues bueno, como ya lo acabas de mencionar, nuestra presidenta de la Comisión Nacional de Elecciones, Citlali Hernández, y la presidenta del Comité Ejecutivo Nacional de Morena, Ariadna Montiel, han anunciado postergar las fechas para los registros de los coordinadores distritales federales de la defensa de la soberanía y la transformación. Esto atiende más bien a una solicitud planteada por el coordinador Ricardo Monreal sobre el tema de la gobernabilidad del Congreso, ¿sí? Porque en septiembre, que reiniciamos nuestro periodo ordinario, pues imagínate si la mitad o más de la mitad pidiera licencia para participar en este proceso interno, pues también habría un tema de ingobernabilidad dentro del Congreso, porque habría que llamar a los suplentes, es un proceso, no es muy fácil, pareciera que sí. Pero ya ves, en San Luis, un suplente de Morena no quiso ser diputada. Sí. Entonces, también puede ser que en algún tengamos ese tipo de problemas y tengamos un problema en el tema de la gobernabilidad. También cabe mencionar que los diputados federales pues, no manejamos como tal un presupuesto destinado a programas sociales o presupuesto público. Entonces, pues también, a diferencia de otros encargos, pues sí requerirían esa separación del cargo, quien maneja presupuesto, quien dirige programas. Entonces, pues esa es la diferencia. Las observaciones que hace el coordinador Monreal son atendidas por la dirigencia nacional y pues se va a postergar el registro para tomar en cuenta estos puntos de vista del coordinador.
0: Ahora, dime una cosa, Gabino, es que efectivamente había sido Morena quien había puesto las propias reglas, no solo de los tiempos, sino también de que pidieran licencia. Escuchamos este llamado desde la presidenta de México. Como tú lo mencionas, pues a final de cuentas uno pensaría, en el caso de los diputados federales, pues no tienen acceso a programas sociales, a recursos públicos, no habría por qué existir un conflicto, pero las reglas las puso el mismo Morena. Hoy que se están haciendo estos ajustes, está cabiendo, digamos, esta reflexión de que tal vez no deberían de aplicar las mismas reglas para todos los cargos.
29: Pues se hace la observación, ¿no? A diferencia de otros encargos, por ejemplo, se pide que se separe el cargo quienes dirigen el movimiento por el interés. No puedes dirigir y ser parte.
0: Sí, ¿no? Juez y parte.
29: De ser juez y parte, ¿no? En el caso de los dirigentes. En el caso de quienes van a competir o que son ya, que tienen un cargo donde ejercen un cargo público de ejercer programas, por ejemplo, pues es diferente a un diputado. Yo creo que sí se debería de pedir licencia, ¿no? En este caso, creo que es una observación buena. Es un tema de gobernabilidad dentro del Congreso, porque te digo que sería un problema si más de la mitad se iría y localizar a los suplentes. Es un tema de gobernabilidad dentro del Congreso. Más bien creo que tiene que ver con esto, la observación que hace el coordinador.
0: Ahora, dime una cosa, Gabino. En este proceso, quienes participen podrían ser los próximos candidatos o candidatas, o cabe la posibilidad de que alguien que no se haya registrado tarde o temprano se incorpore como candidato o candidata por parte del Movimiento de Regeneración Nacional. Es decir, este proceso interno que están viviendo y que hoy está generando pues todos estos ajustes, ¿realmente para qué va a servir?
29: Bueno, es un proceso que nos sirve a nosotros de manera interna, primero para organizarlo como partido. Segundo, desde luego tiene también una perspectiva de posicionamiento de perfiles. No estoy hablando de candidatos porque la ley todavía no lo permite, pero sí estamos en un tema de que Morena pueda posicionar figuras fuertes que en su momento podrían llegar a representarnos. El poder ser coordinador distrital, estatal, municipal, no implica en automático que seas candidato. Eso lo ha dicho la misma presidenta en la Comisión Nacional de Elecciones. Incluso si existe un coordinador estatal de la defensa de la transformación en San Luis Potosí, no implica que en automático esta persona, hombre o mujer, pueda ser quien sea el candidato. Eso ya se ha dicho y se ha dejado muy claro. También existe la posibilidad de que quien se haya registrado por otro partido ajeno a Morena, ya sea por el PT o incluso por el Verde, pueda ser medido en estas encuestas y pueda llegar a ser nuestro candidato. Incluso quien no haya sido registrado, pero se considere un perfil competitivo de nuestro movimiento, la Comisión Nacional de Elecciones tiene la facultad para poder medirlo y así poder invitarle, hacer esa invitación para que pueda participar ya en los tiempos formales, que pueda ser quien abandere la candidatura en estos espacios de representación.
0: ¿Que sea de su movimiento o podría llegar desde fuera?
29: Incluso podría ser de fuera. Eso también lo establece la Comisión Nacional de Elecciones. No precisamente, desde luego tiene que haber una coincidencia, ¿no? Morena no va a postular un alito, Morena va a postular a gente que coincide con el proyecto, que tenga una amplia coincidencia, que tenga una trayectoria limpia y que pueda representar dignamente a nuestro movimiento. Desde luego, esté o no afiliado, eso también es parte de nuestro proceso y de nuestra apertura para quienes no son precisamente afiliados de Morena, pero sí tienen simpatía.
0: Ahora, Gabino, ¿qué perfiles está buscando Morena? Porque una cosa es que sean populares y otra cosa es que pudieran ser buenos tomadores de decisiones y una cosa adicional es que pudieran ser buenos candidatos o candidatas. ¿Qué está buscando Morena?
29: Bueno, a ver, esa misma pregunta es, yo la he hecho no solo en este proceso. Hemos tenido procesos donde Morena ha participado y aunque Morena va en primer lugar en las encuestas, pues la gente dice, a ver, tu candidato no cumple, pues no votamos por él o por ella. Y no lo digo como al aire, a ver, tenemos en el 2021, cuando Morena en primer lugar y Mónica Rangel, pues no es un perfil que gustó a la simpatía ni de Morena ni de los potosinos, ¿no? Entonces, de ir en primer lugar en las encuestas, nos vamos a tercer lugar. Pasa lo mismo con Javier Nava, ¿no? La gente, a pesar de que Morena está muy bien posicionado, no logra la reelección. En el caso también del Senado, ¿no? No se respeta la encuesta y se obtiene el resultado de tercer lugar. Entonces, ahora yo creo que Morena tiene la oportunidad de buscar un candidato. Primero, que en la encuesta se va, si se respeta la encuesta, quiere decir que la gente sí lo reconoce, ¿no? Y la validación, desde luego, siempre va a ser la elección. Y yo creo que el día de hoy Morena va en primer lugar en las encuestas. Confío en que esta nueva dirigencia de Citlali y Ariadna puedan reivindicar el movimiento en temas de respetar los procesos de nuestro partido y que así podamos lograr el triunfo, ¿no? Y no irnos a tercer lugar por tomar malas decisiones.
0: Claro. ¿Es un buen instrumento este de las encuestas, Gabino?
29: Yo creo que sí. Desde luego no es... La encuesta, te recuerdo que es un procedimiento, no es una pregunta. No es si conoces o no a fulano de tal. Es un varias preguntas, por ejemplo, el nivel de aceptación, si lo identificas con Morena, si crees que es una buena o mala persona. A lo mejor es muy subjetivo, ¿no? El tema de la honestidad. O sea, es toda una serie de preguntas con un puntaje. Cada pregunta tiene un valor diferente y a partir de esta valoración y de este puntaje es como se elige. No es únicamente una pregunta que diga si lo conoces o no, porque si se tratara de conocerlo o no, pues es muy ambiguo, porque no se están evaluando estas características del como tú lo mencionas, de su perfil. En este caso sí hay más preguntas complementarias, como en el caso de si lo consideras honesto, si lo consideras deshonesto, si usted cree que pueda ser un buen presidente municipal, un buen gobernador, qué tanto lo identifica usted con el movimiento. Entonces, estas preguntas van a permitir poder tomar en cuenta estas otras características que se buscan en un perfil que nos pueda representar.
0: Gabino, tengo que hacer una pausa, pero si me permites, regreso para seguir platicando contigo de a ver aquellos que ya están hoy moviéndose en todo el país. ¿Qué están significando? Hay un gran cuestionamiento público, social, incluso señalamientos desde la oposición de si se trata o no de actos anticipados y dónde está la línea. Pero al interior del mismo Morena han surgido las inquietudes de si la estructura partidista estaría trabajando para unos y para otros no. Si me permites, voy rapidísimo a la pausa y regreso contigo.
29: Con gusto, claro que sí.
0: Estoy conversando con Gabino Morales, enseguida regresamos.
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0: Estamos de regreso y estamos platicando con Gabino Morales, él es diputado federal por el Movimiento de Regeneración Nacional. A ver, diputado, yo te dejaba sobre la mesa este cuestionamiento. Ante pues el recorrido en territorio, como le ha llamado el Movimiento de Regeneración Nacional, que están llevando a cabo algunos de los que buscan ser sus defensores de la transformación, pues hay amagos por parte de la oposición de denunciar actos anticipados de campaña. ¿Qué es lo que están haciendo? ¿Realmente es recorrido de territorio? ¿Sí se están promocionando? ¿Son actos o no actos anticipados de campaña?
29: Bueno, a ver, los lineamientos de la convocatoria han sido muy claros, ¿no? Este es un espacio de organización interna, ¿no? Y lo que se ha mencionado, en su momento se tomarán definiciones y si este perfil está bien posicionado, pues claro que podrá ser nuestro candidato o candidata. No se está haciendo un llamado al voto como tal, se está haciendo un llamado a organizarnos, se está haciendo un llamado a unirnos para defender la soberanía de nuestro país, se está haciendo un llamado para apoyar o respaldar a nuestra presidenta Claudia Sheinbaum Pardo, y se está haciendo un llamado para recorrer las calles repartiendo nuestro periódico Regeneración, que lo hemos hecho desde toda la vida, ¿no? El tema del periódico tu servidor lo ha repartido desde el 2012, ¿no? Entonces es un tema que hemos hecho siempre, no es algo nuevo, es algo que nos permite estar en contacto con la gente, estar en contacto con el territorio. Estamos formando nuestros comités de defensa por sección. Entonces es parte de un proceso interno de organización. Es tan bueno que la propia oposición lo ha copiado, ¿no? En otros términos, pero en el fondo es muy similar. Ojalá y les pueda funcionar, porque veo a una oposición muy desarticulada, veo una oposición sin propuestas, sin proyectos, únicamente se ha dedicado a descalificar a través de la mentira. Y es peligroso en cualquier democracia que no exista oposición, independientemente de quién gobierne, Erika, incluso nosotros mismos, si no hay una organización, no hay una oposición responsable, pues es un riesgo para cualquier democracia del país y del mundo. Entonces claro, se necesita una oposición responsable que pueda hacer señalamientos objetivos, que pueda corregir algunas acciones de gobierno, desde luego desde el uso de la razón y la verdad. Nosotros fuimos oposición, yo te lo digo porque fuimos oposición y al final de cuentas fuimos muy responsables en todas nuestras críticas. Nosotros presentamos un proyecto que agradó a la gente. Entonces yo lo invito a la oposición a que, si en verdad nos quiere copiar, debería de hacerlo, porque te digo que en cualquier parte del mundo es un riesgo que no exista la oposición responsable. Que se organicen también, es parte de los procesos de cada organización política, el tema de la organización, y pues te digo, es tan bueno nuestro método que ellos lo han copiado, ojalá lo copien igual. Yo vi una copia muy barata con otras intenciones, pero pues es parte, ¿no? Le llamó la atención tanto que lo están copiando.
0: Pero dime una cosa, ahora al interior de Morena también hay inconformes, quienes señalan que hay pues a quienes está respaldando la estructura de Morena justamente para estos recorridos, para esta difusión de los principios de Morena y esta defensa, etcétera, y a quienes está relegando. No todos están quedando contentos. ¿Hay una actuación, digamos, preferencial del Instituto, del Partido Político, particularmente, pues se han referido al caso de Andrés Manuel López Beltrán? ¿Hay un respaldo tácito por parte del movimiento hacia ese perfil?
29: Bueno, pues en el caso de Andrés Manuel López Beltrán, digo, pues su único, podría ser la culpa, es ser hijo de López Obrador, el mejor presidente de este país, y por ende, pues él tiene un reconocimiento público, a lo mejor en desventaja, porque lo conoce más gente, pero, a ver, aquí lo que debemos hacer todos, o sea, incluso, fíjense, el hijo del expresidente está recorriendo el distrito, casa por casa, entregando el periódico. Entonces, pues sí lo está haciendo, ¿por qué los demás no deberían de andar haciéndolo? No deberíamos de andarlo haciendo. Entonces, creo que hay un trato de igualdad. Desde luego, el partido tiene que formar una estructura para el movimiento, no para los candidatos. El partido tiene que trabajar de un poquito arriba, ¿no? En el caso de San Luis Potosí, por ejemplo, el comité tiene que llamar a construir, tiene que llamar a la unidad, tiene que convocar a todas y a todos. Esa es la función del partido, ¿no? Sí. Ya si por eso se pide que los dirigentes que quieran participar pues se separen para que no tomen parte, ¿no? No sean juez y parte. Entonces claro, yo creo que el principal papel que tiene que jugar la dirigencia es convocar, llamar a la unidad y a construir para que quien sea nuestro representante en el momento que lo establezca la ley, pues podamos salir victoriosos, ¿no?
0: Finalmente, Gabino, no te puedo dejar ir sin preguntarte, porque todo lo que me has dicho en el transcurso de esta mañana va encaminado a que Morena está buscando los mejores perfiles para poder presentarlos ante la población en su momento y poder convertirse o poder mantenerse como una opción preferente para la ciudadanía en cuanto a la representación, en cuanto al el ejercicio de la gobernabilidad, etcétera, etcétera. Sin embargo, pues no te puedo dejar ir sin preguntarte tu opinión acerca de este escándalo en el que se han visto envueltas dos diputadas del Movimiento de Regeneración Nacional. Me refiero a Nayeli Salvatori y Graciela Palomares, quienes aparecieron en un podcast que dicen ellas es que era personal y además era de humor, denostando a los adultos mayores. Y en un primer momento, particularmente Nayeli Salvatori, diciendo que ella no se iba a disculpar, que no tenía de qué disculparse. Y luego ya cuando viene el partido y dice les estamos iniciando un proceso, etcétera, sale a emitir un comunicado en donde se disculpa y a decir que pues ya va a cambiar el contenido en sus redes sociales. Pero dime una cosa, a ver, ¿este tipo de perfiles qué le representan a Morena?

0: que propone Morena, ¿dónde queda con esto? A ver, dos cuestiones importantes a señalar, ¿eh? El primero de ellos, con las declaraciones de estas dos diputadas federales de Morena, que se refieren de manera muy despectiva, muy grosera, en contra de los adultos mayores. Pues si existiera esta ley, si estuviera en vigor estos lineamientos de protección a las audiencias, ¿qué crees? A ellas no les aplicarían, porque era un podcast en internet. Nada más radio y televisión, es lo que están contemplando. Segundo lugar, me parece que más allá de estar pensando en convertirlo en lineamientos generales, Morena tendría que aplicarlo al interior. Es decir, ese código de ética, ese defensor, etcétera, etcétera, tendría que empezar a hacerlo por Morena, dentro de Morena, dentro del mismo partido en el poder. ¿Por qué? Porque no es la primera vez que se cometen esta clase de pifias, de groserías en contra de la población. Ya ha habido varias expresiones denostativas, incluso en sesiones del Pleno, en la Cámara de Diputados, en la Cámara de Senadores, hemos escuchado un montón de aberraciones lanzadas de vituperios, de insultos. Ni siquiera me voy a poner en la polémica de verdad o falsedad de los datos, que ese ya es otro asunto, con aquel yo tengo otros datos. Pero hablemos nada más de las faltas de respeto, de las groserías, de los insultos. Han estado ahí presentes en el discurso de muchos de los representantes de Morena. Creo que tendrían que empezar, como dice la frase popular, por su casa. El buen juez por su casa empieza, y que tendrían que estar ahí generando estos códigos de ética que hoy, pues es evidente que no se están cumpliendo después de lo que sucedió con estas diputadas federales. Pero insisto, aún y cuando existieran los lineamientos, para ellas no aplicarían, y entonces ellas podrían seguir diciendo lo que se les venga en gana, y a final de cuentas, los únicos regulados, la radio y la televisión. Bueno, pues parte de lo que está sucediendo con esta polémica, que por cierto, insisto, la primera respuesta por parte de una de estas diputadas fue: yo digo lo que quiera, son mis redes sociales, es mi podcast, yo hago lo que se me dé la gana. Así, diciendo, este es el humor que yo tengo, y si les gusta y si no les gusta, ni modo. Imagínense el nivel de soberbia, pues, mostrado en ello, ¿no? Hasta que le inician el proceso en el partido es cuando ya le mueven el piso, es decir, le importó poco el daño que pudo haber causado, la ofensa, etcétera. Eso no la movió a disculparse. La movió a disculparse el que Morena la amague con expulsarla del partido. Y es ahí cuando sale a disculparse y a decir, bueno, pero ni siquiera una disculpa formal, ¿no?, seria, sino diciendo, se malinterpretó lo que dije. Bueno, lo dejo a tu consideración, y creo que es en este tipo de cosas que, insisto, los partidos tendrán que tomar en consideración al momento de elegir los perfiles que quieren que los representen ante la población. Vámonos con más.
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0: Raúl Espinosa, ¿cómo estás? Muy buenos días.
3: Buenos días, Erika. Qué gusto saludarles. Excelente y formidable mitad de semana para todos. Bueno, pues el día de hoy arranca la actividad para el Atlético de San Luis en la Leagues Cup, torneo que ayer dio inicio con resultados pues no tan buenos para los clubes mexicanos. No les fue del todo bien, pero a quien sí le fue bien fue al conjunto del Atlante, que le pegó 1-0 el Whitecaps. El Atlante, que viene llamando la atención, un equipo nuevo en la máxima categoría del fútbol mexicano, y que ayer pues dio la cara ante el Whitecaps sufriendo, pero finalmente se lleva la victoria. Pumas fue goleado, el equipo de Juárez, por cierto, también gana. Juárez, que no tiene ya Pedro Caixinha como técnico, tiene un interino, ayer también se lleva la victoria. Pero en el caso de Pumas y Pachuca, pues perdieron por diferencia de 3 goles. El equipo de Tigres termina empatando su partido y gana en tanda de penales. Así que, pues Juárez, Atlante y Tigres, los que respondieron ayer al arrancar la actividad de la Leagues Cup ahí en territorio norteamericano. Y hoy el Atlético de San Luis visita al conjunto del Inter de Miami de Leo Messi. Probablemente juegue Leo Messi. El que no estará y se pierde todo el torneo es Luis Suárez. El que tampoco podría estar es un exfutbolista del Atlético de San Luis. Me refiero a Germán Berterame. Y ya veremos qué muestra el conjunto potosino, que hoy parte hasta cierto punto como víctima. Pero bueno, el fútbol finalmente todo nos puede dar en 90 minutos y ojalá que el conjunto potosino nos pueda sorprender. De ello habló Diego Mejía, el técnico de la plantilla potosina. Vamos a escuchar sus impresiones.
4: Bueno, estamos hablando de uno de los mejores jugadores en la historia del fútbol. Yo creo que hay dos maneras de enfrentar. O eres víctima o tomas la iniciativa. Esa es la realidad. Y en ambas Messi hace diferencia. Entonces, si quieres jugar a defender, te va a hacer diferencia. Si quieres jugar a tener la iniciativa y que ellos te transiten, va a ser la diferencia. Y yo soy de los entrenadores que soy valiente y me gusta proponer.
3: Bueno, pues ahí están las palabras de Diego Mejía, técnico del Atlético de San Luis. Hoy 5:30 de la tarde, este partido que usted podrá seguir a través de Apple TV, es pues la plataforma de streaming que tiene los derechos de transmisión. En México, pues son pocos los partidos que se van a transmitir en televisión abierta. ¿Qué partidos hay para el día de hoy? Además del San Luis contra el Inter de Miami, Monterrey contra el Orlando City, que se juega también a las 5:30 de la tarde.

0: tarde, el Nashville contra el León. Este partido es a las 6 de la tarde con 30 minutos. El FC Dallas contra Querétaro a las 6 de la tarde con 30 minutos. Toluca contra el Seattle Sounders. Este partido se va por televisión abierta a las 8 de la noche allá en territorio choricero. Mientras que el conjunto de Los Ángeles FC contra la escuadra del Guadalajara para cerrar las acciones del duelo de este día. Vamos a escuchar palabras de Diego Milito, el técnico de las Chivas, hablando sobre el partido de hoy a las 8:30 de la noche con el que cierra la actividad de esta mitad de semana.
1: El calendario es exigente. El tema del viaje también está ahí, pero no es algo que... Al final, cuando hay ilusión, cuando hay deseo, todo eso no cuenta. Son solo excusas. Acá... Si la cosa no sale como deseamos, no será ni por los viajes ni por la cantidad de partidos consecutivos que vamos a tener en 7 días, que son 3. Este plantel está preparado para jugar estos 3 partidos sin ninguna excusa, sin ninguna dificultad. No. Es demasiado grande la ilusión.
0: Bueno, palabras de Diego Milito, el técnico del conjunto de las Chivas. Pues ojalá que a los clubes mexicanos les vaya bien el día de hoy. En información del deporte blanco, Erika, hoy Renata Zarazúa, que está disputando el torneo de Toronto, estará enfrentando a la canadiense Lía Fernández en un partido que se disputa a las 5 de la tarde. Ojalá que le vaya bien a la mexicana, buscando llegar a la tercera ronda del singles femenil de este torneo allá en territorio canadiense. Va a enfrentar precisamente a una jugadora de aquel país, de la hoja de maple. No va a ser un duelo sencillo, pero bueno, Renata Zarazúa, que es la tenista mexicana mejor rankeada, pues buscará seguir teniendo buenos resultados. Y cierro la información deportiva diciéndoles que esta noche Santos de San Luis, el equipo de baloncesto profesional, inicia serie ante el calor de Cancún, una serie que viene precedida de un triunfo y una derrota en la visita que tuvieron a la Universidad Autónoma de Tamaulipas, al equipo de Correcaminos. Me parece que fue un buen dividendo. Santos tiene foja de 3 victorias, una derrota, y regresa a casa para estos compromisos donde habrá de enfrentarse pues a una escuadra que, si bien es cierto, las temporadas anteriores había sido fuerte. Para esta temporada, el equipo de Cancún no se reforzó del todo y se encuentra en la parte baja de la clasificación general. Así que ojalá que Santos pueda llevarse una victoria esta noche en el Auditorio Miguel Barragán, un partido pactado a las 20 horas. Y como dato adicional, ayer, por cierto, reinauguraron las canchas de tenis del Centro Tenístico Potosino. No sé si te acuerdas de este centro tenístico que está al interior del Parque Tangamanga, ¿no?
2: Sí, claro. Sí.
0: Pues dieron una remodelada, quedaron muy padres las canchas, la verdad.
2: Ya le surgía
0: la verdad, era una auténtica vergüenza.
2: Oye, además porque son espacios donde se cobra, entonces uno pensaría que sí tienen cierto presupuesto, ¿no? Se cobra para utilizarlas.
0: Desconozco exactamente la dinámica, Erika, pero este proyecto del centro tenístico que nació hace muchos años, pues era precisamente para llevar el tenis al sector público.
2: Sí.
0: O sea, era la esencia. Yo creo que debemos de darnos cuenta de una cosa, o bueno, por lo menos es una hipótesis que yo vengo fraguando desde hace tiempo. Yo creo que si el tenis en México no nos ha dado resultados, también es en mucho porque ha estado siempre muy en el sector privado, en los clubes deportivos. ¿Por qué no hacerle como países de Sudamérica, como en el caso de Argentina, que tiene muy buenos tenistas, donde el tenis es muy público? Y bueno, pues ojalá que se comience a trabajar en un nuevo semillero de tenistas, en niños y jóvenes que practiquen este deporte, que no es tan popular en México.
2: Claro.
0: Que está muy, repito, en los clubes, pero que realmente está muy quedado en cuanto a resultados, ¿no? Desde hace mucho tiempo no tenemos tenistas que realmente levanten la mano y se coloquen, pues ya no digo en el top 50, pero en el top 100.
2: Oye, además San Luis Potosí es cuna, o sea, tenemos tradición en el tenis, pero como lo dices, pues muy suscrito a quien puede estar en un club
0: así
2: deportivo.
0: Así es. Ojalá que este proyecto pues venga a darle oportunidad a todos aquellos que probablemente no pueden acceder a un club privado, que sí lo hagan en el Tangamanga 1, porque es en el Tangamanga 1, si no me equivoco.
2: Sí.
0: Ayer vi las imágenes. Y bueno, pues enhorabuena, porque sí ya les hacía mucha falta.
2: Mira, les cobran 70 pesos por clase, me parece una cosa así. Y hay unas tarifas por el uso, por organizar torneos, por demás, pero obviamente es mucho más accesible que estar pagando una mensualidad en un club deportivo. Y muchos de los clubes deportivos, además, la clase de tenista la cobran adicional. Entonces, digamos, no está fácil. Estos espacios pues están habilitando para ello, para que pueda ser un poco más accesible, y ojalá y así sea.
0: Y anunciaron un torneo para el mes de octubre. Medio confuso el tema, porque dicen que ATP y luego no, que AMTP. Bueno, habrá un torneo, que es lo importante, es en el mes de octubre, habrá una premiación en efectivo, pero me parece que es netamente amateur, infantil y juvenil también. Bueno, Erika, los deportes en este miércoles.
2: Gracias, Raúl. Muy buenos días.
0: Feliz mitad de semana a todos.
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2: Pues se nos ha acabado el tiempo por esta mañana. Yo agradezco muchísimo que me hayas acompañado en el transcurso de esta mitad de semana. Gracias a todo el equipo que hace posible esta emisión informativa. 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
2: Luego del desmantelamiento de dos centros de procesamiento ilícito de combustible, el secretario general Guadalupe Torres aseguró que, tras el operativo encabezado por autoridades federales, el problema está neutralizado. La Oficina de Representación Estatal de Becas para el Bienestar en San Luis Potosí exhortó a padres de familia y estudiantes a no recurrir a intermediarios para realizar los procesos de incorporación a los programas ante el riesgo de fraudes. La diputada del Partido del Trabajo, Leticia Vázquez, presentó una iniciativa de reforma a la ley electoral para reducir la duración de las precampañas rumbo al proceso electoral de 2027.
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9: Jueves ya, 6 de agosto del año 2026. ¿Cómo te va? Muy buenos días. Bienvenido, bienvenida. Qué bueno que nos acompañes porque ya estamos listos para llevarte lo más relevante de la información. Todo, pero absolutamente todo lo que tienes que saber de lo que está sucediendo en San Luis Potosí, en la región, en México y en el mundo. Y comenzamos informándote que hay una camioneta que se volcó en el camellón de la carretera Río Verde a San Luis Potosí, pasando por la Florida. Está afectando el carril de alta velocidad. Y aunque ya están ahí las unidades de emergencia, bueno, pues el tráfico está tremendo en esa zona para que lo tengas en consideración, sobre todo si vas a salir de casa, si tienes que pasar por la zona. Y como siempre damos la bienvenida a quienes nos están sintonizando a través de las plataformas digitales en cualquier parte del mundo, a través de la transmisión en Facebook, la transmisión en X, la cuenta de YouTube de Global Media MX, o bien a través de la televisión, el canal 4.1 de televisión abierta, el canal 4 de los sistemas de paga, a través de la radio 96.9 en San Luis, en Soledad, en Mezquitic, Villa de Pozos, Villa de Reyes, Zaragoza y Santa María del Río. A través de Media Luna FM 97.3 en Río Verde, Ciudad Fernández, San Ciro de Acosta, Villa Juárez, Cerrito, Santa Catarina, Cárdenas, Alaquines, Rayón, Lagunillas y en Querétaro, en Arroyo Seco, Lana de Matamoros y Jalpan. Muy buenos días. Yo soy Erika Salgado. A nombre de todo el equipo que hace posible este esfuerzo de comunicación, te doy la bienvenida. Gracias por acompañarnos. Hablando de esfuerzos, bueno, ¿cómo le está costando a la UNAM recomponer el camino después de lo que sucedió con su examen de admisión, su fallido examen de admisión en línea, que hoy tendrá que ir a una prueba de control de manera presencial para quienes ya habían sido admitidos, pero también para quienes habían tenido los más los promedios, digamos, más altos, aunque no habían logrado ingresar a la máxima casa de estudios universitaria? En medio de esta situación, ayer anunció pues la parte que faltaba. Cuando platicábamos con el reportero nacional que nos hablaba justamente de la aplicación de este nuevo examen, le preguntábamos ¿y qué pasa con las medidas con respecto a la empresa involucrada? Bueno, pues ayer se dieron a conocer. Hugo Concha, quien es el abogado general de la máxima casa de estudios universitaria, habló de las medidas que se van a tomar con respecto a la empresa proveedora, a la empresa que les prestó este servicio.
14: Se designará una empresa especializada para llevar a cabo una auditoría tecnológica que haga pues una auditoría detallada de la plataforma y de todo el sistema que comprende esto. En tercer punto, la UNAM solicitará realizar los procedimientos de auditoría al proceso de contratación que acabamos de platicarles, llevado a cabo, con la finalidad, ahí sí claramente, de deslindar cualquier responsabilidad que haya en quien que se haya incurrido.
9: Bueno, pues es lo que decía el abogado general de la UNAM con respecto a la terminación de este contrato. Era evidente pues, que se tenía que terminar, que no iban a seguir trabajando con esta empresa, pero también, como ya lo escuchabas, a las medidas de auditoría para determinar cuál fue el problema, qué fue lo que falló y basado en ello, bueno, pues tomar decisiones de quién tendrá que hacerse responsable, aunque desde ahora lo podemos anticipar, pues evidentemente tendrá que ser la empresa prestadora de este servicio. Ya lo vamos a estar platicando un poquito más adelante, pero bueno, pues es parte de lo que ayer decía el abogado general de la UNAM al hablar respecto a esta situación. Pero también ayer quien dio mucho de qué hablar fue el vecino país del norte con respecto a su posicionamiento con respecto a México. El director de la DEA, Terry Cole, aseguró que el cártel pues uno de los cárteles más importantes de nuestro país mantiene redes de corrupción con gobiernos de México y advirtió que sus nuevos objetivos caerán sin importar los nexos que tengan incluso con partidos políticos. Dijo que van por los delincuentes y este fue el llamado que llamó la atención. Se refería al cártel Jalisco Nueva Generación y decía, van a caer sus líderes, pero además van a caer los políticos que los defienden.
15: El cártel se
9: construyó sobre una vasta red criminal que produce y distribuye drogas mortales mientras sus poderosas influencias a través de la violencia y la corrupción en México. Esto incluye al gobierno de México soberano, a los líderes del cártel Jalisco Nueva Generación, el dinero, la violencia, las acciones del cártel han resultado en la muerte de miles de estadounidenses. Y bueno, pues acusaba que bajo esta premisa de que han causado muchas muertes de norteamericanos, de estadounidenses, es que el gobierno de Estados Unidos va a actuar al respecto. Y lo que llama también la atención, bueno, pues esto que decía, ¿no? La red de corrupción sobre la que también van. Pero no solo eso, sino que le subieron, digamos, ya sabes que en Estados Unidos dan recompensas a quien da información para detener a los delincuentes. De recompensas muy cuantiosas. Pues le han subido la suma. Y es que lo que anunció también ayer el Departamento de Estado de Estados Unidos fue el incremento en la bolsa de incentivos, por llamarle de alguna manera, por 7 líderes de este mismo grupo criminal. Hay una recompensa de hasta $25 millones por información sobre Juan Carlos Valencia González, alias El Pelón, identificado como hijastro del Mencho y actual líder de esta organización criminal.
16: Today, the Department of Justice, in coordination with the Homeland Security Task Force,
9: hoy el Departamento de Justicia de Estados Unidos decía
16: five separate indictments against high-ranking CJNG leaders. We're also announcing today with the State Department more than $100 million in rewards for information leading to the arrest.
9: Más de $100 millones ha subido la bolsa y bueno, pues se refería particularmente de que pues hay esta bolsa extraordinaria de $25 millones por la información de Juan Carlos Valencia González, alias El Pelón, es lo que decía el Departamento de Estado de Estados Unidos, señalando todavía los problemas en materia de seguridad que enfrenta nuestro país. Y cómo negar que hay problemas de inseguridad y cómo negar que hay autoridades que no están operando en defensa de los ciudadanos, sino todo lo contrario. Mire, ayer, con 40 votos a favor y 8 en contra, el Congreso de Veracruz aprobó retirar el fuero al alcalde de Úrsulo Galván, Bertín Bravo Montero. La declaración de procedencia de este desafuero va a permitir que la edil, que el alcalde, enfrente la investigación que pese en su contra por desaparición forzada. No es un delito menor. Desaparición forzada de por lo menos 2 personas. De eso se le acusa y por eso ayer el Congreso de Veracruz lo desaforó. Mientras tanto, el gobernador Alfredo Ramírez Bedoya confirmó la suspensión de operaciones del gobierno estadounidense en el estado y aseguró que se mantiene en comunicación con la representación diplomática para reanudar actividades. ¿Qué representa esto? No tiene que ver con una representación consular, no. Tiene que ver con actividades de envío de productos del campo desde territorio mexicano hacia Estados Unidos. Lo que se está diciendo es que Estados Unidos pues giró primero una alerta de no comprar estos productos y ahora ha dicho, pues ya ni siquiera los queremos. No vamos a cumplir los trámites para ingresarlos a Estados Unidos de Norteamérica. Esta situación es gravísima y ayer así hablaba al respecto Ramírez Bedoya.
15: se decretó una suspensión temporal de actividades gubernamentales de la Embajada de los Estados Unidos en Michoacán, sobre todo referente a los inspectores de USDAF AFIS, que son los que cubren los protocolos para la exportación de aguacate a los Estados Unidos. Estamos en comunicación con la embajada y trabajando de manera coordinada con ellos, con el área de seguridad de la Embajada de los Estados Unidos, y esperemos que a la brevedad las operaciones de los inspectores se vuelvan a retomar.
9: Trataba de ser muy optimista, Ramírez Bedoya, pero esto es un golpazo a la economía de nuestro país y particularmente de Michoacán. Y así reaccionaron los productores. El sector aguacatero de Michoacán rechazó tajantemente la suspensión en las inspecciones del Departamento de Agricultura de Estados Unidos derivada de la alerta de seguridad y advirtió que la medida pone en riesgo miles de empleos y exportaciones del estado. Productores hicieron un llamado a los tres niveles de gobierno para garantizar la seguridad, restablecer los procesos de inspección y proteger la actividad económica, al señalar que la estabilidad del sector depende de condiciones que permitan mantener el comercio con Estados Unidos. Lo que están advirtiendo además es que no solo es el sector aguacatero el que se va a ver afectado, sino que hoy prácticamente Estados Unidos le está cerrando la puerta a un montón de productos que habitualmente se envían desde México a Estados Unidos. A ver, la afectación va a ser tremenda para los productores, pero también para los consumidores en el vecino país del norte, porque tampoco es que Estados Unidos haya logrado sustituir los productos que llegan de México. Pero bajo estos argumentos de las recientes alertas sanitarias por presuntos envíos de productos enviados desde México, se está protegiendo Estados Unidos, está diciendo no, ya no nos envíe nada. Oigan, no es tan fácil. No pueden dejar a miles de familias que dependen de esto desprotegidas, pero además no pueden dejar a miles de familias consumidoras en Estados Unidos sin la disponibilidad de los productos. Yo no sé qué está pasando con las decisiones que se están tomando en Estados Unidos, porque otro los argumentos era, híjole, es que Michoacán es muy inseguro, entonces no podemos mantener ahí nuestro personal. Bueno, parecería que cualquier pretexto es bueno. Sí, es cierto, México tiene problemas de seguridad, sí, es cierto, ha habido una alerta sanitaria, pero no se ha comprobado que tenga que ver con los productos de México. Hay una situación gravísima en esta decisión que ha tomado Estados Unidos, y bueno, pues ya vamos a estar platicando de ello en el transcurso de la mañana, pero tenemos que hacer una pausa. Mis redes sociales a tu disposición: Erika Salgado en Facebook, arroba Erika-Salgado en X, y Erika Salgado GM en Instagram.
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11: Cuando son las 7 de la mañana con 16 minutos, 7 con 16, el termómetro está marcando 16 grados. La temperatura máxima en la capital potosina hoy será de 26, la mínima será de 15 grados. Vamos a tener un día nublado de acuerdo al pronóstico que nos da el Servicio Meteorológico Nacional, incluso con presencia de fuertes ráfagas de viento para que lo tengas en consideración. Pero mientras ese viento empieza a soplar en la capital potosina, mientras tanto tenemos una calidad del aire mala, así, mala. Hoy no se recomiendan actividades al aire libre, actividades deportivas al aire libre. Hay que tener mucho cuidado con esto porque sabemos que muchos niños están en campamento de verano. Hoy no es un buen día, no es un buen día para realizar actividades al aire libre. La temperatura máxima hoy en la zona centro será de 28 grados, la mínima de 14, en la zona media 34, la máxima 20, la mínima, y en la zona huasteca 38 grados, la máxima 23, la mínima, mientras que en el altiplano 31 grados, la máxima, y 16, la mínima. Y bueno, pues hay que extremar precauciones también porque se están pronosticando estas altas temperaturas, pero combinadas también con condiciones de humedad, probabilidad de lluvias y tormentas puntuales, sobre todo en el altiplano y en la zona huasteca, pero no se descarta que pudieran estarse viviendo también en las diferentes zonas del estado. Sobre todo este pronóstico de lluvia se va a incrementar a partir de la tarde y muy probablemente durante todo el fin de semana, de acuerdo al pronóstico que nos está compartiendo la Coordinación Estatal de Protección Civil, que emana del pronóstico que comparte el Servicio Meteorológico Nacional. Vámonos con más información. Ayer el tema de los lineamientos de protección a las audiencias dieron de qué hablar. Y es que ya no solo en el Poder Legislativo, sino que también la gobernadora de Chihuahua, Maru Campos, esta que ha estado en el ojo del huracán, esta que no cae bien al partido en el poder, esta que ha sido señalada pues de traidora a la patria por haber permitido que elementos de Estados Unidos participara en operativos en nuestro país, presuntamente. Bueno, pues ayer se pronunció en contra de esta propuesta del gobierno federal de los lineamientos para protección a las audiencias. Se acusó que evidentemente, dice ella, el gobierno federal está queriendo censurar.
8: Lo que propone este esquema es que el gobierno

0: decida qué información es verdadera y cuál es falsa, y quién puede o no transmitirla. Al analizarlo descubrimos algo mucho más grave de lo que parece, pues la comisión que aplicaría esto depende directamente del Ejecutivo Federal. Sus integrantes son propuestos por la propia presidenta. O sea, el gobierno va a ser juez y parte.
1: Pues esto es lo que decía Maru Campos, advirtiendo que estos lineamientos de protección a las audiencias no van a ser una buena idea y que evidentemente se van a prestar al tema de la censura hacia los medios de comunicación. Pero ayer la presidenta en la rueda de prensa matutina fue más allá e incluso acusó que estarían exhibiendo en los próximos días a quienes han sido críticos de estos lineamientos. Ya vamos a estar platicando de ello un poco más adelante, pero hablemos también de lo que está pasando en San Luis Potosí. Te presentamos ayer la información que difundió la Fiscalía General de la República, en donde hablaba del desmantelamiento de centros de operación de huachicol y en donde aparecía ahí, dentro de los puntos en donde se habían llevado a cabo estos operativos, pues San Luis Potosí. Y en medio de esta situación, pues vale la pena revisar qué es lo que está sucediendo, y por eso le agradezco al secretario general de Gobierno, al maestro J. Guadalupe Torres Sánchez, que converse con nosotros. Muy buenos días, secretario.
2: Erika, ¿cómo estás? Buen día.
1: Gracias por conversar con nosotros. Preguntarte primero, a ver, ¿cómo se dio la coordinación para estos operativos? ¿Qué es lo que ustedes supieron como gobierno del estado al respecto?
2: Pues mira, la coordinación que se da de manera genérica, pues nace casi siempre en las mesas de construcción de paz que se celebran diariamente, donde están presentes los tres órdenes de gobierno, Erika, y donde se analizan las estrategias en al tema de seguridad y su combate a los delincuentes, a la delincuencia, al crimen. Y bueno, pues es como nosotros, junto con la federación y los municipios, planteamos las diversas estrategias en torno a este propósito de pacificar San Luis Potosí.
1: Ahora, ¿qué es lo que se sabe de la forma en la que estaban operando estos centros de operación de huachicol? ¿Qué es lo que se sabe acerca de cuánto tiempo llevaban ahí, secretario, acerca de cómo estaban siendo operados? ¿Qué es lo que les ha reportado la federación?
2: Mira, la verdad es que en torno al tema de la operatividad en sí, hay información muy restringida. No podemos de pronto decirlo de manera abierta. Es un tema que proviene de una investigación a nivel nacional y que no solo tiene resultados en San Luis Potosí, inclusive ustedes mismos lo vieron, de manera simultánea hubo otros dos estados, pero esto además proviene de toda una red que existe, no en San Luis Potosí, sino en el país. San Luis Potosí es quizás uno de los estados donde se tuvo presencia de este tema.
1: Ahora sí, efectivamente, como lo mencionas, está Hidalgo, está Morelos, pero creo que el caso de San Luis Potosí es muy particular porque, pues, me parece, lo podíamos intuir que tenía una actuación, que tenía una participación en esto de las redes de huachicol, porque somos un punto logístico importantísimo en materia de conectividad. Partiendo de esa base, secretario, y una vez que se detectaron estos puntos de operación, ¿qué van a hacer? ¿Cómo se van a coordinar con el gobierno federal? ¿Cómo se van a fortalecer los operativos? ¿Cómo se va a fortalecer la seguridad en el estado?
2: Pues no es de que qué se va a hacer hasta ahora que se tiene este hallazgo, Erika. La verdad, más bien yo te diría que se ha venido haciendo, pues trabajar en materia de seguridad. San Luis Potosí, sin lugar a dudas, es uno de los estados más seguros en el país. Los delitos de alto impacto han bajado de forma significativa. En este asunto específico, bueno, pues se han montado diversos grupos que son bases de operaciones mixtas interinstitucionales. Esto quiere decir que son que están integrados por federación, estado y municipio, y son, pues valga la expresión, convoys de seguridad que recorren ahora sobre todo la zona metropolitana y los municipios cercanos, como son Villa de Reyes, Villa de Zaragoza, Pozos, Soledad, Cerro de San Pedro y Mezquitic. Toda esta parte está muy cuidada. Por supuesto, también el resto del estado, pero en particular se han fortalecido los patrullajes en esta zona metropolitana.
1: Ahora, entre estos puntos se menciona el caso de la capital potosina. ¿Hay coordinación en materia de seguridad con la capital?
2: Sí, siempre la ha habido. Siempre la ha habido y, Y bueno, pues en este asunto relacionado con la seguridad pública, nosotros buscamos siempre que esté ajeno a cualquier tipo de controversia distinta al propósito que es, insisto una vez más, mantener la paz y la seguridad en San Luis Potosí.
1: ¿Se sabía, secretario, es decir, por parte de las autoridades en San Luis Potosí había conocimiento de estos puntos de operación o hasta hace unos días pensarían que solo era un punto, digamos, de traslado por donde cruzaba el combustible? Porque era lo que originalmente se había mencionado incluso por parte del gobierno federal, que pasaba por aquí pues el huachicol, pero el que se estuvieran operando estos puntos particularmente en San Luis Potosí, ¿se tenía el conocimiento previo?
2: No, más bien lo que nosotros teníamos de información era justamente que, pues, al final del día estamos en medio del país, Erika, en el corazón del país, y pues la información que se tenía nada más era en torno a que pasaba este tipo de líquido.
1: Ahora, el haber encontrado estos puntos de operación evidencia la actuación de grupos delictivos en territorio potosino, secretario.
2: Pues no, a ver, Erika, hay que dejar muy claro este tema. Lo que evidencia es que se tenía una operatividad en ese sentido, que fue detectada, que se está trabajando en torno al tema, que hay mucha coordinación con la Federación y que desde el Estado aplaudimos todo este tipo de acciones donde se vienen poniendo freno no solo a este tipo de situaciones, sino a cualquier otra.
1: Ahora, estamos justamente frente a eventos importantes para San Luis Potosí, por eso yo te preguntaba el tema del reforzamiento de la seguridad, porque además, bueno, pues de esta coyuntura, de estos operativos, de lo que se encuentra ahí, que además no es cosa menor, el reporte que daba a conocer la Fiscalía General de la República habla de la incautación de 8 tanques con 80,000 litros, nada más en uno de estos puntos de operación, 894 contenedores de 1,000 litros cada uno, una máquina asfaltadora, un generador eléctrico, etcétera. A raíz de todo esto, ¿hay un interés de la Federación de, digamos, ya me decías tú, reforzada está la seguridad, pero de manejar otro tipo de operativos en San Luis Potosí? Es decir, ¿la Federación se ha comunicado con ustedes para decir, por ejemplo, lo que han hecho en otra de las entidades que se han visto involucradas y que también están señaladas, como el caso de Hidalgo y Morelos, donde incluso se han llevado a cabo operativos de videovigilancia a través de drones por parte de la Secretaría de la Defensa Nacional o, digamos, una vigilancia y un monitoreo mucho más puntual enfocado a este tipo de delitos? ¿Ha manifestado la Federación al gobierno de San Luis Potosí su interés de reforzar estos operativos?
2: Pues el interés que se tiene y la comunicación que se tiene con la Federación involucra muchas cosas y que yo te lo puedo resumir es mantener la seguridad en San Luis Potosí, reforzar todos los operativos y hacer lo que tengamos que hacer con el propósito de que San Luis Potosí siga siendo uno de los estados más seguros en el país.
1: Secretario, pues yo te agradezco mucho. Finalmente preguntarte, ya que te tengo en la línea, no te puedo desaprovechar. Lo decíamos, se viene un evento importante para San Luis Potosí, que es la Feria Nacional Potosina. Ahí, ¿cómo van a estar trabajando? ¿Cómo va a dar presencia San Luis Potosí? ¿Qué es lo que le quiere mostrar al mundo? Porque es una oportunidad importantísima.
2: Pues sí, mira, sin lugar a dudas, la Feria Nacional Potosina se ha consolidado como una de las mejores ferias del país. La presentación de artistas internacionales que van al Teatro del Pueblo o al Foro de las Estrellas, como le hemos nosotros llamado, pues ha traído turismo no solo nacional, sino internacional. Eso abona mucho a toda la cadena de hoteles que existen en San Luis Potosí. Hay artistas que inclusive propician que la totalidad de los cuartos en San Luis Potosí esté totalmente rentada o agotada. Sí. Eso también genera que pues al final del día la gente que viene tiene que comer, tiene que consumir, y bueno, pues eso nos ayuda muchísimo, muchísimo a la economía en San Luis Potosí. Por supuesto, se trata de una de las ferias más seguras también. Aquí es una feria 100% familiar, Erika. Hoy mismo el gobernador pondrá en circulación varios equipos que serán también utilizados para el protección civil en la Feria Nacional Potosina. También hoy más tarde se pondrá en marcha un operativo especial también para la Feria Nacional Potosina. La verdad es que pues no debemos de perder de vista también que esta feria es totalmente gratuita. Desde que el gobernador llegó, instauró el acceso gratis, los estacionamientos gratuitos, los juegos mecánicos gratuitos, el acceso a poder ver este tipo de artistas internacionales también totalmente gratuito. Bueno, insisto, se trata de, sin lugar a dudas, de la mejor fiesta del verano en todo México.
1: Pues vamos a estar muy pendientes, secretario. Te agradezco mucho que nos hayas tomado la llamada para dar tranquilidad sobre todo de lo que está pasando y también para aprovechar y bueno, pues platicar de lo que se viene en esta Feria Nacional del Potosina. Muchas gracias, secretario.
2: Gracias, Erika. Gracias por el espacio a ti y a todo tu equipo. Buenas tardes.
1: Muy buenos días. El maestro J. Guadalupe Torres Sánchez, secretario general de Gobierno, platicando con nosotros esta mañana. Vamos rapidísimo a la pausa y regresamos.
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20: Hoy te revelamos los secretos detrás del fenómeno global de mi villano favorito y los Minions. Estas cintas triunfan porque tienen chistes tanto para niños como para adultos. 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
1: A raíz de la información que dio a conocer que el Servicio de Administración Tributaria estará incluso subastando acciones de una empresa, pues han surgido muchas dudas de a ver bajo qué circunstancias el Servicio de Administración Tributaria puede tomar este tipo de acciones de embargo, de inmovilizar o incluso de proceder, digamos, sobre los bienes de una empresa o de una persona. Y por eso es que quisimos platicar esta mañana al respecto con Eduardo Salas. Tú ya lo conoces, lo reconoces en este espacio, es director de fiscalización de la firma Marcelo de los Santos Mur Global. Bienvenido.
24: ¿Qué tal? Muy buenos días.
1: Gracias por estar con nosotros, Eduardo. A ver, pues la pregunta es esa. ¿Bajo qué circunstancias, bajo qué condiciones el SAT puede embargar mis bienes?
24: Mira, antes de llegar a esta instancia del embargo, hay un procedimiento en donde se le notifica a los contribuyentes que tienen ciertas sanciones o tienen ciertos adeudos. ¿Cuáles son las posibles sanciones? Digo, las empresas generalmente omiten ingresos, omiten declaraciones mensuales o anuales, no presentan ciertas como contabilidad electrónica o buzón tributario. Digo, primero se sanciona y después se notifica al contribuyente de qué tienen que hacer. Entonces no llegan a embargarte
1: de la noche a la mañana.
24: Hay un procedimiento. ¿Qué pasa? El procedimiento es, primero hacen un procedimiento de ejecución en donde el SAT implementa sus facultades de fiscalización, en donde a través de una visita domiciliaria o a través de la revisión o cruce de información de la inteligencia artificial o a través de una revisión de gabinete, te dice, oye, empresa, tienes diferencias en ingresos, deducciones, y hace un proceso. Entonces, detecta este proceso, te emite un requerimiento y te dice, tienes 20 días para contestarme, si estás de acuerdo, me pagas, y si no, iniciamos un proceso judicial en donde te vas a amparar, en donde me tienes que garantizar el interés. Entonces, si no llega a este acuerdo, el SAT te impone la multa, la sanción. Entonces, todo un procedimiento. Si no paga y no hace nada, ya es cuando llega, en términos generales, el embargo, en donde la empresa dice no debo o no hizo nada, no hizo todo el procedimiento administrativo y te embarga. No obstante, cuando te están embargando, todavía te da la facilidad a la empresa de decir, oye, te vengo a embargar, tienes el efectivo, págame, y se detiene la operación. Generalmente no pasa eso.
1: No.
24: Te embargan, lo principalmente que hacen es te quitan el efectivo, te cancelan las cuentas bancarias y después empiezan con los bienes inmuebles o muebles, que son casas, terrenos, maquinaria y demás, que es el valor total del adeudo. Eso es lo que generalmente es el procedimiento que realiza el SAT para poder embargarte.
1: Ahora, Eduardo, ¿cuánto le tengo que deber al SAT para que tome una acción como esta? O no tiene que ver con cantidad, sino más bien con desacato, que es lo que decías, ¿no? Pues no le hice caso, me notificó una y otra vez. ¿Cuánto tiempo, cuánto dinero debo haber desatendido el llamado del SAT como para que lleguen a una acción de embargo?
24: Mira, en teoría no hay ningún monto en específico. Obviamente ellos ven cuánto sale más caro hacer la ejecución.
1: Sí, claro.
24: Porque recordemos que hemos platicado aquí que ahorita lo que está ejerciendo el SAT es, me debes algo, te cancelo o te suspendo los sellos. Entonces paran la operación. Entonces es un modo de obligar al contribuyente que paguen su adeudo. Entonces a esos contribuyentes que deben 1,000, 10,000, a lo mejor le aplican ese de restricción de sellos, y a los que ya deben millones, a lo mejor sí los embargan. Luego no hay un monto, una cuantía específica, pero por procedimientos y costos, yo creo que el SAT primero se va con el tema de cancelación o revisiones express para verificar, hacer la ejecución de que recuperar estos impuestos.
1: Para la gente que nos está escuchando en estos momentos, sobre todo empresas, pequeños empresarios, etcétera, que en estos momentos dicen, híjole, yo estoy consciente que tengo un adeudo, ¿qué es lo primero que tendrían que hacer, Eduardo?
24: Recordemos que hay un esquema de regularización de fiscalización. Hay un esquema para 2025 y hay otro esquema para 2024. Si saben que tienen adeudos de impuestos, pues se pueden apegar a estos estas facilidades para condonar los impuestos, siempre y cuando cumplan los requisitos. Si no cumplen con los requisitos, lo recomendable es pagar el adeudo, y tienen una facilidad que se pueden acercar con el SAT para que este adeudo se lo puedan hacer en parcialidades. Dependiendo del monto, puede ser de 2, 3, 6 o hasta 36 mensualidades, dependiendo del impuesto y dependiendo del monto que deba a los contribuyentes.
1: Ahora, Eduardo, una realidad es que si alguien empieza a arrastrar estos adeudos con el SAT, muy probablemente es porque tal vez la empresa ya no está dando de sí, ya están en una situación más bien pues de tomar la decisión de bajar la cortina. Bajo esta circunstancia, ¿hay forma de negociar, de decir, a ver, no tengo para pagarte, pero voy a liquidar bienes, voy a hacer otra acción? ¿O cuáles serían las alternativas en esa situación en donde no hay posibilidad de establecer una fecha de pago?
24: Mira, tienen que llegar a un acuerdo, porque si ha pasado en donde una empresa ya no se declara como en quiebra, obviamente primero se le pagan a los empleados, después a los proveedores, también se le paga al SAT, pero se le notifica al SAT. Por eso las empresas en su área de finanzas generalmente hacen proyecciones para ver qué tan rentable es su empresa, también por todos estos temas del T-MEC, todos los temas que está pasando en México financieramente. tienen que ver este impacto para ver cómo les va a afectar. No solamente es comprar para vender, es como este tema de del mundial que pasó, que muchos compraron muchas mercancías
1: de
24: México y se quedaron, no vieron la proyección, quisieron ganar un dinero, como se dice, pero a lo mejor fue mal planeado, ¿no? Entonces, las empresas o las personas físicas tienen que tener un plan de contingencia para que realmente lo que inviertan puedan recuperar la inversión, y en caso de no tenerlo, se pueden acercar al SAT y decir, oye, yo estoy, más adelante voy a estar en quiebra o no tengo tantos recursos, si pueden estar en un esquema de pagos, de esquemas de condonaciones. Por esto digo que existen estas regularizaciones, siempre y cuando tengan el acercamiento con el SAT.
1: Ahora, ¿cómo saber en qué situación estamos? Es que justo me lo están preguntando, el tema del buzón tributario, que lo hemos platicado en varias ocasiones, uh-huh, y que es, digamos, la herramienta para saber si te estaba avisando algo o no el SAT.
24: Sí, ese es el medio oficial que tiene el SAT, en donde te notifica cualquier cosa. Si no lo hace a través del buzón, te hace visitas domiciliarias y así verifica que el domicilio esté como localizado. Entonces, recordemos que principalmente tiene que estar activo y vigente con los correos y el teléfono de la persona que sí pueda contestar, porque luego ya no está la persona, cambiaron el número telefónico, cambiaron el correo, o ahorita con el tema de que tienes que vincular tu teléfono, cambian el número telefónico y no hay a quien notificarles. Entonces, por desconocimientos, vencen todos estos plazos y nunca la empresa se da cuenta que tienen una notificación. Entonces, tiene que ser un proceso de que mensualmente o semanalmente está revisando el buzón tributario para verificar si no tienen algún tema con el SAT.
1: Pero por lo pronto ya nos diste tranquilidad de que no van a llegar de un día para otro a embargar, ni mucho menos, sino que van a dar como este tiempo y esta serie de avisos, digamos, de alertas al contribuyente, sea persona física o moral, para que pueda tomar acciones al respecto y buscar una solución. Eduardo, nos están preguntando también de otro tema, pero no lo quiero dejar de lado. Nos preguntan el tema de los depósitos por transferencias mayores de 15,000 pesos. Se pueden hacer uno por mes o cada 30 días, pero nos preguntan, a ver, si se hace uno el 30 de julio y otro el 1 de agosto, hay un día de por medio, pero hay el salto de mes a mes, ¿hay algún problema?
24: Mira, técnicamente no hay ningún problema. Lo que tiene el banco es, tiene la indicación de que todos los movimientos que rebasen 15,000 pesos al mes, se les hace una notificación al SAT de quiénes son esas operaciones, ¿no? Si son 15,000 pesos mes a mes, a lo mejor no podría pasar nada, pero si de un mes, ya lo habíamos comentado, tienes 15,000 pesos y luego brincas a 3 millones y luego brincas a 15 millones, es un foco rojo para la autoridad y para el banco, y entonces le notifican al SAT para ver qué está pasando. Pero si son como constantes, no pasa nada, porque pues se puede, siempre y cuando se compruebe el origen de estos ingresos, ¿no?
1: Oye, haznos la buena que pasemos de 15,000 pesos a 3 millones. Eduardo, yo te agradezco mucho que hayas estado con nosotros. ¿Cómo le puede hacer la gente para contactarte?
24: Sí, claro, estamos ubicados en Ignacio Comonfort 805, aquí en el centro de San Luis Potosí, a través de nuestras redes sociales, Marcelo Los Santos y Compañías, o mi correo personal, en donde les podemos atender cualquier duda que tenga la audiencia, es esalas@mcc.com.mx.
1: Eduardo Salas, de Marcelo de los Santos, Moore Global, yo te agradezco muchísimo que estés con nosotros.
24: Un gusto, como siempre, hija.
1: Gracias. Nosotros vamos a una pausa y enseguida estamos de regreso para seguir platicando también de qué está pasando en el tema de la seguridad para San Luis Potosí, para la FENAPO, que está a punto de comenzar, pero también después de lo que ya platicábamos, ¿no? Después de estos operativos por parte de la Fiscalía General de la República, esto y más, conversamos al regresar.
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27: ¿Te ha costado trabajo encontrarte a ti mismo y sientes que llevas mucho tiempo en la búsqueda? Te voy a contar de volada un hack de cómo buscar de forma diferente. Una buena manera de encontrarte a ti mismo no es mirar hacia adentro para ver quién eres, sino es mirar hacia afuera para ver a quién admiras. Haz una lista de las personas que admiras y escribe las cualidades o características por la que los admiras. Esto te dirá qué quieres para ti. Los modelos a seguir te ayudan a identificar lo que valoras y en quién quieres convertirte. Probar diferentes yo's posibles es una ruta hacia tu propia autenticidad. Steve Martin dice, sé tú mismo. Es el peor consejo, especialmente cuando eres joven y todavía no sabes lo que es tu yo. Tu yo es algo que se va descubriendo con el tiempo y afortunadamente con la experiencia. Es bueno tener un modelo a seguir, una plantilla en la que puedes ver reflejado tu propio yo auténtico. 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
1: Síguete al aire. Pues como ya lo platicábamos hace un ratito, la Feria Nacional Potosina en su edición 2026 está por comenzar y un tema, por supuesto, que se tiene que revisar es cómo se va a fortalecer la seguridad en el recinto ferial, pero también en el resto del estado. Y por eso platicamos esta mañana con Jesús Juárez Hernández, secretario de Seguridad y Protección Ciudadana del Gobierno del Estado. Secretario, pues ya está por comenzar la fiesta. ¿Estamos preparados?
28: Buenos días, Erika. Muchas gracias nuevamente por tu espacio para poder informar a la población. Y bueno, pues aprovecho para también mandar un saludo a todo el auditorio, a todos los que escuchan esta entrevista en Global Media. Pues entrando en el tema, de la FENAPO 2026, esta edición 2026, desde hace semanas se trabaja en la planeación del operativo de seguridad para la Feria Nacional. Regularmente somos convocados por el patronato de la FENAPO, las diversas instituciones que tenemos la responsabilidad de estar presentes en esta Feria Nacional Potosina con diferentes responsabilidades, pero con una gran coordinación. Tenemos ya un dispositivo listo, la última mesa de trabajo fue en esta semana, donde lo que más se trabajó sobre la mesa fueron observaciones de la Coordinación de Protección Civil Estatal, algunas observaciones sobre el tema con los bomberos, y obviamente tratando de prevenir cualquier incidente que tenga que ver con todas las personas que van a trabajar en la Feria Nacional Potosina, también dividiendo los sectores, haciendo observaciones y determinando la cantidad de personal que va a trabajar para las familias potosinas en esta gran edición de la Feria 2026.
1: ¿Cuántos elementos van a estar desplegados en el recinto ferial, en los alrededores? Pero también te preguntaría, ¿cuántos más se van a destinar al resto de la vigilancia del Estado?
28: La estadística global que tenemos designada para la Feria Nacional Potosina con todas las instituciones, van a ser hasta 1,500 elementos, obviamente divididos por sectores, en diferentes turnos, con diferentes responsabilidades, y también tenemos, como bien lo dices, pues la responsabilidad de no descuidar nuestras cuatro regiones con sus comunidades y municipios. Puedo decirte que la coordinación con la Guardia Nacional y con el Ejército Mexicano dentro de operativos coordinados nos fortalecen mucho para no descuidar las cuatro regiones del estado. Sabemos nuestras responsabilidades, así que la feria siempre ha sido un plan aparte. Nos basamos en nuestra experiencia que hemos tenido en los años anteriores, y como en el año anterior, esperamos millones de visitas que superen el número de visitantes que han acudido a la Feria Nacional Potosina.
1: Secretario, ¿han enviado más elementos de la Guardia Nacional o de la Secretaría de la Defensa Nacional a raíz de estos operativos de la Fiscalía General de la República en territorio potosino, donde se encontraron índices indicadores de la operación del huachicol? ¿Se están enviando más elementos para reforzar a San Luis Potosí?
28: Como ya lo había adelantado el señor gobernador José Ricardo Gallardo Cardona, así es, tanto de la Secretaría de Seguridad y Protección Ciudadana Federal como de la Guardia Nacional y además del Ejército Mexicano, que incluso se han sumado a las bases de operaciones móviles interinstitucionales, y estamos en mucha coordinación para estar inclusive aquí en la mesa de seguridad trabajando sobre los temas actuales y realizando una prevención general del delito.
1: Ahora, ¿cuáles son los días que ustedes están, digamos, poniendo como foco de atención en la Feria Nacional Potosina? Por ejemplo, está el 25 de agosto, que además de la fiesta de San Luis, está Katy Perry. Creo que ahí ya de entrada todos sabemos que eso va a ser una verdadera locura, que va a haber muchísima gente queriendo ingresar a la feria, queriendo estar en esta presentación. ¿Cuáles son, digamos, los días que ustedes están generando como puntos de mayor atención?
28: Dentro de la mesa se ha revisado inclusive día por día quiénes vienen al palenque como artistas y quiénes vienen al Teatro del Pueblo. Tenemos la experiencia de Don Omar del año pasado, donde hubo lleno total, superó las expectativas, y también estamos esperando que en esta FENAPO 2026 se va a superar la cantidad de visitantes locales y de otros estados, inclusive extranjeros, por la talla de los artistas que se están promoviendo en ambos recintos. Entonces, ahí tenemos muy bien puntualizado la coordinación con la seguridad privada, con lo protección civil, con los servicios de emergencia, distribuyendo nuestro personal, desplegándolo dentro de todos los sectores de la Feria Nacional Potosina, estableciendo comunicación, acercando los servicios de salud para cualquier emergencia, rutas de entrada, de salida, líneas de vida, y sectorizando el Teatro del Pueblo para mayor control en cuanto lleguen las personas y en cuanto desalojen el recinto. Efectivamente, de acuerdo al riesgo que se ha clasificado en cuanto al número de visitantes, es como se va a ir modificando los operativos, incluyendo inclusive mayor personal, principalmente de Protección Civil, de la Guardia Civil Estatal, sí, y de la seguridad privada del mismo patronato. Así que, bueno, pues hay una fuerte coordinación, estamos preparados, estamos listos. Nosotros como Guardia Civil hemos implementado la estadística de 380 elementos y elevándolos hasta 400 cuando esperamos mayor número de visitantes, pero no solamente dentro de la feria, también en los lugares aledaños. Claro. Y obviamente el apoyo de las tecnologías del C5 es sumamente importante. Ellos colocan un centro de operaciones dentro de la misma FENAPO, donde existen la distribución de diversas cámaras, hasta 100 cámaras, habíamos previsto 50, pero doblamos el número a 100 cámaras, y entre ellas las de reconocimiento facial, que estarán siendo monitoreadas por el personal de C5, junto con, son 16 torres de vigilancia en total que se van a distribuir dentro del recinto ferial.
1: ¿Cómo van a operar estas cámaras de reconocimiento facial, secretario? Es decir, ¿exactamente qué estarán buscando detectar?
28: Pues primeramente estarán colocados estratégicamente dentro del recinto ferial, incluyendo el Teatro del Pueblo, las entradas y salidas de la FENAPO y el recinto del Palenque. Y estarán siendo monitoreadas por el personal del C5 dentro de la base de operaciones que ellos pondrán. Y obviamente estas cámaras de reconocimiento facial estarán siendo monitoreadas 24 horas y estas pueden emitir alertas de acuerdo a si identifican alguna persona que haya sido cargada en la base de datos con antecedentes negativos o que hayan o tengan alguna orden de aprehensión o algún ficha de búsqueda. Entonces, por decir algo, en lo que mucho que nos pueden servir las cámaras de reconocimiento facial.
1: Ahora, secretario, permíteme la pregunta, ¿cuántas personas caben en el área del Teatro del Pueblo y cuál va a ser la estrategia para contenerlas una vez que esté lleno? Porque pues ya hemos visto, y tú mismo lo referías, las experiencias de años pasados, la gente está desesperada por entrar, muchas veces pecan de imprudencia. ¿Cuántas personas caben y cómo se va a contener?
28: Estamos preparados para este tema de recibir a todos los visitantes ahí en el Teatro del Pueblo y también estamos preparados ya con la experiencia proteger a las personas que ahí van a estar disfrutando de estos eventos. Bueno, primeramente es muy importante el ánimo de las personas cuando van a disfrutar. El ánimo de las personas es llegar, convivir y disfrutar. No hemos tenido algún problema sobre algún hecho de violencia hacia adentro precisamente de este recinto, pero déjame decirte que lo dividimos en sectores. Empezamos a recibir a las personas, irlas acomodando en el primer sector, y una vez que se llena, seguimos al segundo sector, y cada sector está dividido por una línea de vida, para si hay que desalojar a alguna persona que quiera salir o alguna persona que pueda tener algún tema médico también, se llena el segundo sector, luego el tercero y el cuarto, y de la misma manera se va desalojando, vamos conteniendo, desalojando por sector, para que todo se haga de una forma ordenada. Ahí nos coordinamos mucho con Protección Civil y con la seguridad privada, que son los que tienen mayor responsabilidad, la Guardia Civil, la seguridad privada y Protección Civil, así como los servicios médicos que se encuentran ya en lugares establecidos muy cercanos, para si alguien requiere alguna atención, pues sí, pueda accesar por estas líneas de vidas que nosotros llamamos, es decir, un desalojo rápido cuando hay una necesidad, y cuando no, pues se desaloja de manera ordenada, de manera pausada, para que no se concentre muchas personas en los pasillos y se pueda provocar algún incidente. Así lo tienen planeado los elementos que están a cargo de este recinto.
1: Secretario, te agradezco mucho que nos permitas platicar contigo, pero además te quiero pedir que durante la realización de la feria, es decir, de aquí al 30 de agosto, estemos en comunicación para ver cómo se va desarrollando. Ojalá y todo salga muy bien, pero ojalá y también estén conscientes como autoridades de todo lo que implica, de todo lo que significa, pues tener a millones de personas en convivencia en un recinto ferial durante estos días, pues va a ser un reto tremendo, logístico, de transporte, de seguridad, etcétera, etcétera, y por eso te quiero pedir que podamos estar en comunicación también para dar recomendaciones a la población de cómo acudir. Finalmente, nada más dejar esto, ¿qué objetos están permitidos, qué objetos están prohibidos dentro del recinto ferial?
28: Agregando esto, va a haber personal de seguridad privada en las entradas, precisamente realizando algún tipo de filtro o sondeo, digámoslo así, porque hay que estar al pendiente precisamente de objetos prohibidos, como son, pues, obviamente armas blancas, armas de fuego. Creo que es un recinto donde no hay necesidad, porque va a haber mucha seguridad ahí dentro del recinto. También, objetos, por ejemplo, botellas de vidrio, y así van a estar bien al pendiente. Ahí ya tenemos los anuncios, qué cosas no se pueden ingresar específicamente. Entonces, obviamente, pedir a la población a que vayamos a disfrutar a la feria, que lleguen con confianza y seguridad con nosotros, que vamos a estar desplegados dentro de todos los sectores que bien pueden acudir, porque luego se dan algunos temas de reencuentros, de extravíos, va a haber voceros, va a estar las cámaras al pendiente, se pueden acercar a nuestros stands que vamos a tener ahí dentro de la FENAPO. y de Guardia Civil Estatal, del Secretariado, de la Dirección General de Prevención, de la Coordinación de Menores y las oficinas de la Guardia Civil Estatal, de la Policía de Investigación y cualquier elemento de seguridad que esté presente. Ellos ya están preparados con sus protocolos, con sus programas de atención durante el periodo que dura la feria, que es hasta el 30 de agosto.
1: Secretario, pues estamos en comunicación, si me lo permites. Jesús Juárez Hernández, Secretario de Seguridad y Protección Ciudadana del Gobierno del Estado. Muchas gracias.
28: Claro, con gusto. Saludos.
1: Muy buenos días. Nosotros vamos a una pausa, pero al regresar te platico también de los operativos que en materia de movilidad se van a habilitar. Enseguida volvemos.
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15: Con motivo de los trabajos de construcción del Puente de la Familia, en el circuito Potosí Poniente, la Secretaría de Seguridad implementa un dispositivo de seguridad vial y apoyo a la movilidad en la zona. La organización Ciudadanos Observando cuestionó las iniciativas para expedir las nuevas leyes de transparencia, ya que representan una regresión en los derechos humanos de las y los potosinos. La aplicación Mi Taxi estará operando durante la FENAPO 2026 como el transporte oficial del evento, mientras que Uber no podrá prestar el servicio en las inmediaciones.
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1: El secretario general de Gobierno, el maestro J. Guadalupe Torres Sánchez, reconoció que se han montado grupos de operaciones mixtas interinstitucionales a fin de preservar la seguridad en la zona metropolitana y municipios cercanos tras la detección de centros de almacenamiento y de operación ilícito de hidrocarburos en el estado. Eduardo Salas, de Marcelo de los Santos, Mur Global, mencionó el proceso para la declaración ante el SAT y aseguró que antes de llegar a un embargo se realiza un requerimiento de 20 días en que, en caso de no llegar a un acuerdo, lo primero sería la cancelación de cuentas, el despojo de efectivo y luego precisamente este tema del embargo. No obstante, señaló que en estos casos se puede llegar a un acuerdo todavía, incluso para el pago en parcialidades. Jesús Juárez Hernández, secretario de Seguridad y Protección Ciudadana del Gobierno del Estado, manifestó que los operativos de seguridad para la Feria Nacional Potosina se encuentran listos, que habrá hasta 1.500 elementos de las diferentes corporaciones en el lugar, además de apoyarse con hasta 100 cámaras de seguridad en las instalaciones de la feria, incluyendo las de reconocimiento facial, que estarán siendo monitoreadas por el C5. La Secretaría de Salud informó este miércoles que se han confirmado 33 casos de ciclosporiasis en distintas entidades del país y señaló que hasta el momento no existe evidencia concluyente que relacione el brote registrado en Estados Unidos con lo que ha sucedido en territorio mexicano. La dependencia precisó mediante un comunicado que los casos identificados continúan en vigilancia epidemiológica conforme a los protocolos nacionales mientras siguen abiertas las investigaciones derivadas de los reportes emitidos por autoridades estadounidenses. 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Un saludo a todas las personas que nos sintonizan desde Lagunillas por el 97.3 FM. Particularmente también gracias a Alfredo Martínez, que nos sintoniza a través de Facebook y nos hace llegar la denuncia del drenaje colapsado en la calle Volcán en Pavón, en Soledad de Graciano Sánchez. Ya hemos contactado a las autoridades en Soledad de Graciano Sánchez para hacerles llegar este reporte y que ojalá nos puedan apoyar. Ya platicábamos que lo que se espera en el recinto ferial en estos próximos días son millones de personas. En medio de esta situación, la movilidad va a ser uno de los grandes retos. ¿Cómo se va a trabajar con el transporte público? Jimena González nos tiene la información. Muy buenos días, Jimé.
0: Buenos días, Erika. Así como lo comentas, la aplicación Mi Taxi estará operando durante la Feria Nacional Potosina 2026 como el transporte oficial del evento, mientras que Uber no podrá prestar servicio en las inmediaciones debido a que la empresa no cumplió con los requisitos legales establecidos por la Secretaría de Comunicaciones y Transportes, así lo confirmó su titular Araceli Martínez Acosta. La funcionaria explicó que Uber recibió el memorándum correspondiente para iniciar su procedimiento, realizar los pagos y entregar la información de sus operadores, además de cumplir con las capacitaciones obligatorias que marca la ley. Sin embargo, aseguró que la empresa no cumplió con ninguno de estos requisitos, razón por la cual no podrá operar durante la feria. Afirmó que no es un tema de persecución al señalar que la dependencia mantiene disposición para que la plataforma regularice su situación, pero mientras eso no ocurra, no podrán brindar el servicio de transporte. Por su parte, el gobernador Ricardo Gallardo pidió a la ciudadanía mantenerse informada únicamente a través de los medios oficiales sobre el funcionamiento de la aplicación Mi Taxi. Araceli Martínez Acosta advirtió que los taxis que incurran en abusos, cobros indebidos o cualquier otra irregularidad serán sancionados conforme a la ley, con medidas que van desde multas económicas hasta la inhabilitación de los operadores, dependiendo de la gravedad de la falta.
1: Jimé, preguntarte nada más. A ver, la Secretaría de Comunicaciones y Transportes ha insistido en que Uber no ha concluido el proceso que había iniciado para la regularización y que por ende no podrá operar. Sin embargo, a ver, dos cuestiones fundamentales. Primero, ¿queda abierta la posibilidad? Digo, estamos a cosa de horas, pero de que pudiera darse esta regularización por parte de Uber, o ya definitivamente no dan los plazos. Y en segundo lugar, también te preguntaría, pues esta práctica común, ¿no?, que no podemos negar, el hecho de que muchos de estos automóviles de plataforma, pues lo que hacen es subir y bajar a las personas en las zonas aledañas a la Feria Nacional Potosina. Y la última vez le preguntábamos al respecto a la secretaria y decía, bueno, pues es que eso no lo podemos impedir, eso pues a final de cuentas se puede dar.
0: Sí, precisamente. La secretaria explicaba que hasta el momento ya se cerró la convocatoria para que enviaran sus documentos y sus tramitaciones legales para poder disponer de este espacio y ofrecer sus servicios durante la feria. Sin embargo, en las zonas aledañas, pues es imposible que regulen a una cuadra de la feria si permiten estacionarse un Uber o no.
1: Claro, y cómo reconocerlos, además que ha sido otro de los grandes temas cuando se emprenden estos operativos y demás. Jimena González, muchísimas gracias.
0: Gracias, Erika, buen día.
1: El asunto aquí es que otra vez se vuelve una práctica que se da, una práctica común, pero que al no estar regulada representa un riesgo. Porque, a ver, las personas van a salir ya tarde, noche, de la Feria Nacional Potosina después de los conciertos en el Teatro del Pueblo o peor aún después de las presentaciones en el Palenque, y van a salir caminando a las zonas aledañas para poder solicitar su servicio de transporte que prefieran. Los que no quieran usar este servicio de Mi Taxi, los que no quieran usar el transporte público tradicional, van a caminar a los alrededores de la feria para poder abordar el transporte vía plataforma. Y esto es un tema de riesgo a final de cuentas y que le va a significar una carga adicional a la Secretaría de Seguridad, con quien platicábamos hace un ratito con su titular. ¿Por qué? Porque entonces ya no solo es garantizar la seguridad, digamos, en un círculo aledaño a la feria, sino también en lo que se puede extender por aquellos que van a estar caminando a altas horas de la noche buscando. Y ahora, el riesgo que esas personas que van caminando, algunos ya con sus copitas encima, etcétera, pueden representar para otros. Este también es todo un asunto. Vamos a ver qué es lo que sucede, pero otra vez, bueno, pues la determinación ahí está. Los vehículos de plataforma no podrán operar en la Feria Nacional Potosina. En las zonas aledañas, nada se los impide. Por cierto, y hablando de riesgos, cuidado, nos están alertando acerca de falsos gestores de los programas del bienestar, y Albina Castañón nos tiene toda la información. Albina.
2: ¿Qué tal, Erika? Buenos días. Pues sí, tal como ya menciona la Oficina de Representación Estatal de Becas por el Bienestar en San Luis Potosí, exhortó a padres de familia y estudiantes a no recurrir a intermediarios para realizar estos procesos de incorporación a los programas ante el riesgo de fraudes y errores que pueden impedir el acceso a estos apoyos, Erika. El titular de la dependencia, José Osmar Rodríguez, informó que ya se han detectado casos en los que los particulares ofrecen realizar el registro a cambio de un pago, entre ellos personas que laboran en cibercafés, vecinos o conocidos que aseguran facilitar esos trámites, Erika. Explicó que aunque estas personas se presentan pues como un apoyo para complementar el proceso, un registro realizado de manera incorrecta puede derivar en que el solicitante no sea incorporado a estos programas, aun cuando haya pagado por el supuesto servicio. También señaló que las autoridades ya han recibido a ciudadanos que acuden a solicitar pues una explicación, Erika, tras no ser aceptados en este programa. Al revisar cada caso se han encontrado errores en la información capturada durante el registro, los cuales en varios casos fueron ocasionados por trámites realizados por terceros. Ante esta situación es un llamado a las familias para que cuando se abran los periodos de incorporación realicen el procedimiento directamente en la plataforma oficial y eviten entregar información personal o recursos económicos a personas que prometen gestionar estos trámites. También reiteró que no existen intermediarios autorizados para efectuar estos registros de las becas para el bienestar, por lo que los padres, madres de familia o los propios estudiantes, Erika, son los únicos responsables de completar este proceso de incorporación a través, claro, de los canales oficiales. Hasta aquí la información.
1: Y efectivamente, como lo decía Salvina, realizar los trámites a través de los canales oficiales. Muchas gracias. Nosotros vamos a una pausa. Al regresar vamos a estar platicando de cómo va el proceso de extinción de la SEGAIP y en contraparte la construcción de un nuevo órgano de transparencia en San Luis Potosí. Enseguida volvemos.
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0: 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Pero en la nueva película del universo creado por James Gunn, Supergirl es más humana que kryptoniana. En esta aventura, Supergirl se enfrentará al desafío más grande de su vida: rescatar a quien es su compañero. Millie Alcock da vida a Supergirl y conoce nuevos planetas, criaturas alienígenas, mercenarios espaciales y varios personajes que ponen a prueba su determinación como superheroína. Quizá no lo sabías, pero Krypto está inspirado en el perro del director del DCU, James Gunn. Ya está en cines.
1: 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He sees the good in everyone, and I see the truth.
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4: La psicología y la sociología estudian el determinismo como un conjunto de reglas sociales y biológicas que nos empujan a repetir el mismo destino. El determinismo no es una fuerza mágica. La sociología dice que el lugar donde naces determina casi por completo tu vida. El sociólogo Pierre Bourdieu llamaba a esto el hábitus, un sistema invisible de costumbres, miedos, modales y formas de pensar que heredas de tu familia. El ejemplo sería la película Los Olvidados. Al estar desconectados del mundo, sin escuelas, sin leyes y repitiendo patrones de abuso, los personajes nacen en un universo donde la violencia es la única realidad que conocen. Están determinados por su entorno.
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6: Ante las modificaciones que se han hecho de carácter federal y la obligatoriedad de armonizar para el caso de San Luis Potosí el tema de la transparencia, pues viene ya el tiempo de la extinción de la Comisión Estatal de Garantía y Acceso a la Información Pública, y se ha presentado ya la propuesta del organismo, del instituto que vendría a sustituir lo que sería el Instituto Potosino de Apertura Gubernamental. Esta es la propuesta que se tiene ya en el Congreso del Estado y platicamos esta mañana al respecto con el diputado Marco Antonio Gama Basarte. Muy buenos días.
7: ¿Qué tal? Muy buenos días, Erika. Muchísimas gracias por permitirme platicar contigo y tu auditorio. Tus órdenes.
6: Marco, primero preguntarte, a ver, ¿cuáles son las principales diferencias que van a prevalecer o que van a existir entre lo que conocemos como la SEGAIP y lo que sería este Instituto Potosino de Apertura Gubernamental?
7: Bueno, mira, es apenas ahorita una iniciativa presentada que tendrá que someterse a discusión y tendremos que analizar a fondo, pero de entrada pues yo te comento nuestra postura, la postura del Movimiento Ciudadano, sin duda es, primero, pues la transparencia es un principio constitucional de las personas y no es una concesión del poder. Nosotros rechazamos de antemano la concentración de funciones de acceso a la información en el poder ejecutivo y, sin duda, como ya lo hemos dicho antes, la desaparición de los órganos autónomos de vigilancia, ¿no? Creo que pues sí ha sido un duro golpe para la transparencia y para este derecho humano también a la información que se tienen como ciudadanos por la desaparición de los órganos respectivos. Entonces, sí, de entrada, pues es muy claro. Nosotros, por supuesto que estamos a favor de que se pueda crear un instituto, pero que cumpla con la Constitución y en contra, sin duda, de una simulación que centralice el control de la información en el Poder Ejecutivo.
6: Que esta, digamos, sería la primera diferenciación, ¿no? Que no tendrá un pleno de consejeros abordando el tema de la transparencia, sino que dependería del Ejecutivo.
7: Así es como está planteado, lo cual no estaríamos de acuerdo y que nosotros creemos, sin duda, que si va a haber el Instituto, desde nuestro punto de vista tiene que contar mínimo con 5 candados que exige la ley general. La primera y muy importante es la autonomía técnica real, no solamente de nombre. Tiene que ser un órgano autónomo. Tiene que contar con presupuesto propio. Y también la garantía de la Plataforma Nacional de Transparencia, para que quede perfectamente homologado, ya que esta plataforma resguarda más de pues 15,000 millones de documentos, y si eso no se establece en la ley, pues la verdad no se va a proteger la información ni se le va a dar financiamiento. Otro

0: parte importante es la protección de datos personales.
1: Claro.
0: Como lo establecía ya los estándares del extinto INAI, hay que hablar también del servicio profesional y el respeto laboral al personal que ya tiene, pues, por lo menos 20 años de experiencia en la SEGAIP y que no se ha dicho qué va a pasar con este personal. Y, pues, mecanismos de impugnación imparcial, que no sea la misma autoridad que niega la información la que resuelve el recurso. Para nosotros tienen que contener por lo menos estos 5 candados, ya que se le dé forma en algún dictamen dentro de las comisiones respectivas.
1: Ahora, me quiero detener en varios de los que has mencionado. Primero, esta parte de la protección de datos, porque estaba leyendo la propuesta esta que han recibido ustedes, y dentro de las funciones principales destaca cuestiones que tienen que ver meramente con el acceso a la información, que tienen que ver con que se van a resolver los recursos de revisión, en donde se exija por parte de los ciudadanos la información, que se va a verificar que los organismos obligados pues cumplan con estas reglamentaciones en materia de transparencia. Pero ¿dónde queda la protección de datos personales? Y sobre todo los que hoy, Marco, diputado, ya están en manos de las instancias gubernamentales.
0: Así es, te digo, insisto, esta es una iniciativa que está presentada, no está aprobada aún, no se ha discutido en las comisiones, no hay un dictamen, y para nosotros, bueno, lo que te estoy mencionando, pues tendrá que quedar perfectamente establecido con claridad, pues la protección de datos personales, pues es fundamental, sin duda, que quede perfectamente claro, perfectamente establecido cómo se le dará el manejo en este caso. Insisto, ya hay estándares que se manejaban o esquemas que se manejaban de esta protección como lo hacía el INAI, y pues bueno, creo que es pues sumamente necesario que quede esta parte clara, porque pues ahí es parte de la confianza y la certidumbre que van a sentir los ciudadanos que soliciten información.
1: Ahora, mencionas otro punto que me parece fundamental, la impugnación, los mecanismos de impugnación imparcial. ¿Cuál sería la propuesta, cuál sería la alternativa, diputado, cuando efectivamente, pues si esto va a estar en manos del gobierno y alguien quiere contravenir o quiere pues conocer más de lo que se está presentando por parte del mismo Poder Ejecutivo, pues ante quién va a ir? ¿Cuáles serían las alternativas de estos mecanismos de impugnación imparcial?
0: Bueno, pues parte precisamente de la autonomía, pues, de la autonomía técnica real. No puedes ser juez y parte, o sea, definitivamente. Entonces se tiene que generar, pues sí, un mecanismo, un instituto que sea autónomo del gobierno. Creo que no porque surja esta propuesta o esta iniciativa, a lo mejor con algún punto de vista del gobierno en turno, se le pueda negar independencia. Creo que se puede lograr, sin duda, en la conformación del propio instituto, en la integración del mismo. Creo que de ahí parte precisamente el que realmente sea un órgano garante de la transparencia, garante de la información que se le va a brindar a los ciudadanos, porque esto pues no es cuestionar ni partidos políticos, ni mucho menos, es buscar realmente generar un mecanismo que para que el ciudadano de la Huasteca o de la capital o del altiplano pues cuente con su derecho de saber qué es lo que está, en dónde está utilizando el dinero, en qué se gastó en el presupuesto, claro. Que tenga acceso a los expedientes de obra pública, etcétera. Si realmente le vamos a entrar a transparencia, creo que tenemos que entrarle a fondo y no solamente con alguna iniciativa que solamente decore, ¿no?, la transparencia y que no vaya al fondo de la misma. Creo que es una oportunidad que tenemos ya con esta iniciativa de poderla discutir a fondo y que realmente pues esta parte que tanto se ha mencionado, y hay que entrarle a que hay expertos en transparencia, que hay pues algunos mecanismos que nos pueden ayudar muchísimo, bueno, que formen parte de esta discusión que se va a dar en esta iniciativa que estamos comentando.
1: ¿Cuándo se va a llevar a debate en el Congreso del Estado? Es decir, ¿en qué momento está? ¿Se va a meter a revisiones de las comisiones? ¿Ya hay fecha planteada para ello?
0: No, bueno, el inicio del periodo es en el próximo mes. Tendrá que entrar a las comisiones respectivas y ahí generar el mecanismo para que podamos discutirla, y sobre todo, insisto, creo que tiene que darse del conocimiento general de las y de los ciudadanos, que a final de cuentas son, serán los usuarios del mecanismo que aquí se determine, serán los usuarios de lo que aquí se defina. Por lo tanto, pues deben de conocer cómo se está generando esta discusión. Este planteamiento, esta iniciativa, pues es un primer saque que nos va a permitir precisamente entrarle de fondo al tema. Creo que es la oportunidad que debemos aprovechar ahora en este inicio del periodo legislativo.
1: Pero sí me parece fundamental esa parte que mencionabas, de los mecanismos de impugnación imparcial, porque a ver, lo que hemos tenido como experiencia hasta ahora es que los sujetos obligados no están encantados de dar la información, y que muchas veces, incluso cuando se solicita, no solo la que tienen que publicar de facto, sino cuando se solicita por parte de los ciudadanos, no se la responden, no le responden de manera adecuada. ¿Qué va a hacer la gente ante ese tipo de negativas? ¿Qué mecanismos va a tener precisamente impugnación para obligar a los sujetos obligados, dada la redundancia, a presentarla y a responderla de manera correcta? Creo que ahí también, esta es una parte fundamental de todas las que has puesto sobre la mesa, Marco. Yo te quiero agradecer que nos hayas permitido platicar contigo, diputado, pero tendremos que estar analizando justamente, tú dices, es un punto de partida. Ojalá y así sea, y que haya debate en el Congreso del Estado y que haya una construcción de un nuevo mecanismo que funcione para la ciudadanía. Te agradezco mucho.
0: Al contrario, Erika, muchísimas gracias. Por supuesto, Movimiento Ciudadano está a favor de la transparencia, y así lo demostraremos en esta próxima discusión aquí en el Congreso de San Luis Potosí. Muchísimas gracias, que tengas muy buen día.
1: Gracias, diputado. Muy buenos días. Marco Gama, diputado local, platicando con nosotros de esta propuesta de constitución del Instituto Potosino de la Apertura Gubernamental. Tengo que hacer una pausa, pero al regresar vamos a hablar. Hay incertidumbre de cara al proceso electoral del 2027 en San Luis Potosí. Hay dos recursos pues en contra de la ley electoral vigente hoy en San Luis Potosí. Y la pregunta es, ¿qué va a pasar? ¿Qué va a determinar la Suprema Corte? ¿Y qué pasa con los organismos, con el organismo electoral local? ¿Bajo qué condiciones está trabajando? Eso y más platicamos al volver.
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17: Hoy te revelamos los secretos detrás del fenómeno global de mi villano favorito y los Minions. Estas cintas triunfan porque tienen chistes tanto para niños como para adultos. Estas películas combinan el humor físico para los pequeños con referencias de la cultura pop y empresarial para atrapar a los padres. Sus villanos además son carismáticos. Los creadores de la saga rompieron el molde de los antagonistas al presentarnos criminales ridículos con un diseño lleno de colores. Además, son cintas con continuidad de temas. Cada secuela expande el universo de forma coherente, explorando el pasado de los Minions y la llegada de nuevos miembros a la familia de Gru.
18: ¿Cómo dijiste?
19: Gru, sí, ¿entiendes? Gru y Lucy combinadas. Gru, sí.
18: ¡Ajá! Me gusta, pero no tanto. No me gusta.
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1: Te lo hemos venido platicando y hemos platicado con los impulsores de estas dos controversias constitucionales en contra de la ley electoral de San Luis Potosí, aprobada para San Luis Potosí, la que se supone que hoy está normando el proceso electoral que está por comenzar. En medio de esta situación, pues falta el pronunciamiento por parte de la Suprema Corte de Justicia de la Nación. ¿Cuáles son los escenarios posibles? Y mientras tanto, pues ¿cómo va a trabajar el órgano electoral? De eso platicamos con Juan Manuel Ramírez, consejero del CEPAC. Muy buenos días.
22: Hola, Erika, ¿qué tal? Buenos días, un gusto saludarte a ti y a toda la audiencia.
1: A ver, consejero, ¿cómo está operando hoy día el Consejo Estatal Electoral y de Participación Ciudadana en medio de todos los retos que están enfrentando? Uno, por supuesto, el presupuestario, que lo hemos platicado hasta el cansancio. Dos, el reto de la organización de una elección del tamaño que lo tenemos para el 2027. Y tres, pues te lo preguntaría, ¿hay incertidumbre por estas controversias constitucionales?
22: Mira, bueno, el órgano electoral trabaja conforme a pues las disposiciones que están tanto en la ley electoral como en el reglamento de elecciones y la ley general de instituciones y procedimientos electorales. Entonces, recordar que la semana pasada el Instituto Nacional Electoral aprobó un acuerdo por el que se aprobó el plan integral y calendario del proceso electoral concurrente 2026-2027. Entonces, de alguna manera, aunque nosotros formalmente no hemos iniciado, digamos, el proceso electoral de acuerdo con el plazo establecido en la ley electoral, pues sí que ya se están llevando a cabo muchas actividades relacionadas con el proceso, independientemente, insisto, de que no hayamos iniciado formalmente. Respecto de las acciones de inconstitucionalidad que se promovieron, es importante precisar que pues son sobre dos decretos distintos, ¿no? El caso de la acción inconstitucional promovida por Somos México y el caso de la otra promovida por Morena y por el Poder Ejecutivo Federal. Entonces, bueno, pues estamos atentos a lo que en su momento pudiera determinar la Suprema Corte de Justicia de la Nación. Y en ese sentido, pues sí señalarte que en el caso de la acción de constitucionalidad promovida por Morena y la Consejería Jurídica del Poder Ejecutivo Federal, pues tienen que ver específicamente con algunos aspectos del decreto 539, que son aquellos relacionados con la alternancia paritaria en la postulación para la elección de gubernatura. Entonces, digamos que eso sería lo que en su caso ellos piden, que se declare la invalidez de algunos artículos relacionados con esto, y pues en todo caso, si la Corte, digamos, les da la razón y decreta la inconstitución, la invalidez de estos artículos, pues en realidad tendríamos que operar con el resto pues de las disposiciones relativas a la paridad o postulación paritaria en la elección de gubernatura. Para el caso de la acción de inconstitucionalidad de promovida por Somos México contra el decreto 571, la verdad es que ahí sí, pues digamos, no conozco, no he visto todavía esa acción de inconstitucionalidad porque no nos ha sido notificada, pero lo que entiendo es que pues los agravios tienen que ver con que el Congreso no hizo las consultas que se habían ordenado. Sí. Recordar, en una acción de inconstitucionalidad desde el año 2022, si no me parece, 23, y donde se declaró la invalidez de algunos artículos y se ordenó al Congreso, pero la invalidez surtía efectos hasta que pasara el proceso electoral 2024 y que el Congreso realizara las consultas, lo cual no sucedió. Ahora, ese decreto 571 pues tiene que ver con modificaciones o adiciones a la Constitución, a la ley electoral relacionadas Por una parte, con la evaluación del control de confianza de las candidaturas, es esto que ya hemos platicado en otras ocasiones, tiene que ver también con algunos montos de financiamiento ordinario, de financiamiento público de partidos políticos para la promoción, capacitación y desarrollo de liderazgo potosino, tanto de mujeres como de juventudes. Tiene que ver con el plazo para que los partidos presenten sus convenios, sus solicitudes de convenios de coaliciones. Y creo que de manera importante, el ajuste respecto de las sindicaturas en algunos municipios para ajustarse a los parámetros que se estableció en una reforma federal, donde se establece que no pueden los ayuntamientos integrarse con más de una sindicatura. En el caso de San Luis, pues teníamos 6 municipios que contemplaban 2 sindicaturas y pues eso se modificó atendiendo esa reforma federal en este decreto. Entonces, este quizá, pues en todo caso, es el que cambiaría o digamos, por lo menos a mí me genera un poco de incertidumbre respecto de qué estaría valorando la Suprema Corte, pues porque te digo, el tema de las sindicaturas pues proviene de una reforma federal que está vigente y pues habría que ver qué se determina por parte de la Corte.
1: Ahora, hay varias cuestiones, es que nos has dado muchísima información, quiero empezar a desmenuzarla, consejero. A ver, lo primero, efectivamente hay esta diferenciación. Creo que el tema que más impactaría al CEPAC es esta controversia de Somos México por el tema de las consultas, porque entonces queda la incertidumbre. A ver, está el antecedente, como tú lo referías, de bueno, pues nos quedamos con esta, pero ya que pase el proceso electoral, entonces tienen que llevar a cabo las consultas y tienen que llevar a cabo las modificaciones. O está la opción de queda invalidado y regresamos a la normatividad que prevalecía antes de estas modificaciones a la ley electoral. Pero por lo pronto, dime una cosa, Juan Manuel, como consejero del CEPAC, ¿cómo van a empezar a trabajar? Porque tú lo decías, a ver, aunque el calendario no ha empezado, la labor del Consejo Estatal Electoral y de Participación Ciudadana es permanente. Es decir, desde ahora tienen que estar ya tomando decisiones que tienen que ver con la elección, desde ahora tienen que estar ya sentando bases de cómo van a llegar a ese momento, etcétera. ¿Cómo trabajar con esta incertidumbre? ¿Le está metiendo ruido o no al proceso electoral en San Luis Potosí?
22: Mira, desde luego, sin demeritar las consecuencias que pudiera tener la declaración de invalidez en su caso de estos artículos que, digamos, fueron impugnados, por decirlo así, de estos dos decretos de reforma electoral, hay muchísimos más procedimientos que están firmes, ¿no?, que no están impugnados, que ni siquiera fueron materia de una reforma electoral dentro de los varios decretos, digamos, que se han aprobado por parte del Congreso del Estado. Entonces, pues con esa normatividad que está firme, pues nos permite a nosotros ir avanzando en una gran multiplicidad de procedimientos. Te pongo un ejemplo, el caso de la integración de comités municipales y comisiones distritales electorales, que por cierto, perdón por el por la promoción, pero ahorita está abierta la convocatoria para que la ciudadanía que esté interesada pues se inscriba. Entonces, pues ese procedimiento, por ejemplo, está firme. Otro, por ejemplo, que ya estamos a punto de, digamos, comenzar esos procedimientos son el PREP y el sistema Conóceles. Para fines de este mes tendremos que integrar comisiones especiales que verán esos temas y designar instancias externas que coordinarán cada uno de estos sistemas. Entonces, mira, creo que haciendo un ejercicio de retrospectiva, por allá del año 2020, en octubre de 2020, ahí sí fue un momento complicado y que creo que al final del día eso le ha permitido al órgano electoral tener experiencia respecto a acciones de inconstitucionalidad, porque en aquella ocasión se declaró la invalidez de toda una ley y se ordenó revivir la reviviscencia de la ley anterior. Ahí sí fue complicado porque era octubre, ya el CEPAC había emitido distintos lineamientos conforme a esa ley que había sido impugnada, sí, y que el 5 de octubre se declaró la invalidez. Entonces tuvimos que volver a emitir lineamientos para regular distintos procedimientos conforme a la ley que se revivió. Entonces creo que ese escenario, digamos, sí fue muy complejo, pero ya existe el aprendizaje, el expertise por parte del órgano electoral. Y como te decía, en estas acciones de inconstitucionalidad que se han promovido ahora, las partes, digamos, promoventes, pues no piden como tal que se declare la invalidez de toda la norma, sino que únicamente de ciertos artículos específicos contenidos dentro de ambos decretos. Entonces, en ese sentido, creo que muchas de las normas y de los procedimientos están firmes porque no han sido impugnados y con esa certeza, digamos, pues nosotros avanzamos en la organización del proceso electoral.
1: ¿Cuál va a ser el mayor reto de cara a la elección del 2027? Juan Manuel, ¿cuál consideras, cuál vislumbras en estos momentos que va a ser el mayor reto?
0: Pues mira, ya parezco disco rayado, pero ojalá y me equivoque, pero sería el presupuestal, o sea, si es que todavía falta, ¿no? O sea, apenas hasta octubre estaremos presentando nuestro presupuesto al gobierno del estado y al Congreso del Estado, y falta que lo elaboremos y lo aprobemos además antes nosotros en pleno, pero bueno, pudiera ser, espero que no sea un tema como en elecciones anteriores. Desde luego también el tema del voto en prisión preventiva, que es novedoso, es un reto. También yo advierto, por ejemplo, el tema de un tema complicado en 2024, es el tema de la autoadscripción respecto de personas de la diversidad sexual, sí, y su relación con garantizar el principio de paridad. Recordar que pues tenemos que buscar formas para evitar que sucedan este tipo de fraudes a la ley donde se postulan personas usurpando, digamos, lugares de mujeres, ¿no? Entonces creo que ese es un tema que a mí y a todo el CEPAC le preocupa y en lo que estamos ocupados, cómo resolver, y digamos de manera inmediata pues yo advierto eso.
1: Oye, que este no tendría que ser tema de preocupación del CEPAC, porque pensaríamos que los partidos políticos, primero que las personas y luego que los partidos políticos son lo suficientemente éticos como para no caer en estas jugarretas, pero pues lo has dicho bien, ¿no? La experiencia nos demuestra que luego sí tiene que ser el CEPAC la autoridad que le entre a poner los candados para que no exista el aprovechamiento de normas que son para garantizar la inclusión en beneficio de unos cuantos. Yo te agradezco como siempre, Juan Manuel, que nos permitas platicar contigo y seguimos al habla porque esto apenas está comenzando.
0: Claro que sí, con todo gusto, seguimos a la orden. Un saludo.
1: Gracias, Juan Manuel Ramírez, consejero del Consejo Estatal Electoral y de Participación Ciudadana. Vamos a una pausa, pero al regresar vamos a estar platicando pues de esto con lo que comenzábamos la mañana. Después de que la Fiscalía General de la República habla de la incautación de huachicol en territorio potosino, de centros de operación, no solo de traslado, de operación de huachicol en San Luis Potosí, a ver, ¿de qué estamos hablando? ¿Qué es esto del huachicol? ¿Qué delito constituye? ¿Qué implicaciones tiene? De esto y más platicamos al volver.
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2: Un centro penitenciario para enfermos mentales en una isla desolada es perfecto para perder la cordura y dudar de la propia realidad. Shutter Island es la obra cumbre de Denis Lehane, que te obliga a leer de forma obsesiva para descubrir qué ocultan las apariencias. Publicada bajo el sello de Editorial RBA, dentro de su serie negra, la novela sigue al agente federal Teddy Daniels en su búsqueda de una paciente peligrosa que se evaporó de su celda de máxima seguridad. Un viaje perturbador e impredecible a bordo de un ferry hacia el hospital donde los secretos médicos y las conspiraciones se mezclan con la demencia. Un thriller psicológico brillante.
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7: Supergirl llega con más superpoderes que nunca para reventar la taquilla. Cuando hablamos de Supergirl, pensamos en la prima de Superman con valores igual de intachables. Pero en la nueva película del universo creado por James Gunn, Supergirl es más humana que kryptoniana. En esta aventura, Supergirl se enfrentará al desafío más grande de su vida: rescatar a quien es su compañero. Millie Alcock da vida a Supergirl y conoce nuevos planetas, criaturas alienígenas, mercenarios espaciales y varios personajes que ponen a prueba su determinación como superheroína. Quizá no lo sabías, pero Krypto está inspirado en el perro del director del DCU, James Gunn. Ya está en cines.
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1: Hemos estado haciendo referencia a la información que difundió la Fiscalía General de la República apenas hace unos días, en donde daba a conocer este hallazgo de centros de operación de huachicol en territorio potosino. Y obviamente es una situación que nos ha llamado mucho la atención, porque ayer lo referíamos cuando te presentábamos esta información y decíamos, hasta ahora lo que se había dicho, y nos lo acaba de confirmar hace un rato el secretario general de Gobierno, lo que pensábamos es que San Luis Potosí era un punto de paso, y era lógico, estamos en plena carretera 57, somos un punto estratégico en materia logística para el país, y bueno, pues será lógico que pasara también por aquí el producto del huachicol, pero que aquí se esté operando es otra cosa, y por eso quisimos platicar de cuáles son las implicaciones legales que esto tiene, qué es lo que nos demuestra, qué es lo que nos dice de lo que está pasando en territorio potosino, y le agradezco en este sentido que nos tome la llamada José Luis Ruiz Contreras, abogado, ex fiscal general del Estado, a quien le agradezco mucho poder conversar. Muy buenos días, Erika, José Luis.
12: Erika, muy buenos días. Un saludo a todo tu auditorio.
1: Gracias por platicar con nosotros, porque digamos, tú tienes la perspectiva más amplia desde el punto de vista de la seguridad, pero de la Procuración de Justicia, pero también ahora en el ejercicio de la abogacía. A ver, dime una cosa. Primero es que damos por hecho que sabemos qué es el huachicol. ¿De qué se trata, digamos, en términos legales, jurídicos? ¿Qué constituye este delito?
12: Bueno, el huachicol hoy por hoy, en estos tiempos, se puede definir de dos formas, y esto dada la comisión de diversas conductas delictivas, Erika. El huachicol lo conocemos y está previsto en la ley federal para prevenir y sancionar los delitos en materia de hidrocarburos, que lo conocemos como el robo, sustracción, almacenamiento y distribución de combustibles, ya sea diésel, gasolina o gas LP. Pero por otro lado, en tiempos recientes se ha generado también el esquema del robo del huachicol fiscal, en donde se refiere a la importación y exportación de combustible en diversas modalidades con la finalidad de evadir impuestos aduanales entre Estados Unidos y México, Erika.
1: Ahora, a ver, dime una cosa. El hecho de que la Fiscalía General de la República haya desmantelado estos cuatro centros de procesamiento de huachicol, en operaciones tanto en San Luis Potosí como en Hidalgo, como en Morelos, pero me quiero referir al caso particular de San Luis Potosí, ¿qué nos demuestra? A ver, ¿de qué estamos hablando, José Luis? ¿Estamos hablando de un negocito pequeño? ¿Estamos hablando de una nave industrial? Porque cuando escuchábamos lo que ahí se decomisó, nos daba la impresión de que no es un negocio, digamos, que pueda pasar desapercibido. ¿Cuál es el tamaño, pues, de una operación delictiva de lo que está reportando la Fiscalía General de la República?
12: No, claro, no es algo que pueda pasar desapercibido, Erika. Evidentemente requiere de una logística, de una organización, de todo un esquema de red, de complicidad, tanto de funcionarios, tanto de la Comisión de Delitos de Cohecho, la ubicación de aquellos puntos estratégicos y posteriormente la colocación de ese combustible robado o obtenido de manera ilícita, que implica toda esta logística, toda esta organización, todo este organismo delincuencial que posteriormente pues afecta a la economía de todo México. No pasa desapercibido en esta parte, sin embargo, la Fiscalía General de la República está haciendo un trabajo muy puntual en la ubicación de estos centros de distribución, actualmente ya en refinerías ubicadas o construidas de manera clandestina para posteriormente distribuir ese producto que se procesa en estos puntos de almacenamiento y fachadas de distribución de combustible, Erika.
1: Bajo esta premisa, a ver qué actores estarían involucrados, quiénes estarían participando en una red como esta, qué actividades, incluso delictivas, estarían implicadas en esta red de huachicol.
12: Mira, definitivamente el robo de hidrocarburos implica la sustracción, el aprovechamiento, la alteración y perforación de ductos, lo cual implica que es una red, un entramado desde los propios organismos que regulan la distribución de hidrocarburos, pero también civiles, particulares, empresas, personas morales, servidores públicos, en donde generan una afectación y obviamente genera un dividendos a la delincuencia organizada, al crimen organizado, donde este tipo de asociación de todos estos personajes que te he referido, pues evidentemente generan un colapso en la economía pública, puesto que la principal fuente es lavado de dinero, evadir impuestos y obviamente vender el producto a un menor precio con ganancias mucho mayores a las normales o al proceso que se hace de manera formal.
1: Digamos, tiene tres puntos, ¿no? La movilización del combustible, la evasión y, como lo decías, el lavado de dinero y la evasión, y la venta en distribución. Y en cada uno de estos, pues, están involucrados diferentes actores que, como lo decías, van desde lo gubernamental hasta lo empresarial. Bajo esta perspectiva, ¿qué tiene que seguir a esta operación que informó la Fiscalía General de la República? ¿Qué sería lo lógico que siguiera?
12: Mira, dentro de las acciones que evidentemente está realizando la Fiscalía General de la República es continuar con estas acciones de investigación para ubicar este tipo de o estos lugares donde se concentran. Hay un triángulo dorado en donde efectivamente San Luis es de paso, pero hoy por hoy pues ya fueron ubicados dos puntos donde se localizaron el almacenamiento de combustible para los efectos que en su momento que pretendían. Bueno, pues la Fiscalía General de la República deberá continuar con esta ubicación de estos puntos de almacenamiento, distribución, refinación y comercialización ilícita para generar las sanciones correspondientes. Es un delito que se sanciona de 20 a 30 años de prisión con multas muy elevadas de más de 2 millones de pesos. Y bueno, pues ese impacto lo resiente Petróleos Mexicanos en todo el país, donde afecta la economía y por ende la... ¿Me escuchas, Erika?
1: Sí, te escuchamos.
12: Sí, gracias, perdón. Por ende la Fiscalía General de la República pues tendrá que hacer esa distribución o ese trabajo de ubicación de todos estos centros.
1: Ahora, déjame preguntártelo de manera muy clara. Una vez que vino la localización y el operativo en estos centros de operación de huachicol, ¿lo que tiene que seguir son detenciones? Es decir, ¿esperaríamos que en los próximos días, en las próximas semanas, la Fiscalía General de la República informe sobre detenciones vinculadas a estos lugares?
12: Evidentemente sí. No obstante que puedan estar disfrazadas con empresas fachadas, personas morales, evidentemente están ubicados los lugares, ahí había personas resguardando el lugar, había personas que procesaban el mismo, el almacenamiento, la distribución, el transporte de ese combustible en esas condiciones, pues evidentemente hoy corresponde la individualización, la identificación de las personas involucradas y generar las condiciones para su detención. Alteran evidentemente la economía en todo el país y eso se debe generar por parte de la Fiscalía General de la República.
1: Ahora, finalmente, y aprovechando tu experiencia en el área de la seguridad, te preguntaría, ¿qué tiene que seguir por parte de las autoridades en San Luis Potosí? Es decir, después de que se detecta que ya no somos solo somos lugar de paso, sino que también, lamentablemente, pues estaban detectando estos puntos de operación, de tratamiento, pues, del huachicol, de distribución del mismo. ¿Qué es lo que tiene que venir ahora? ¿Un reforzamiento de seguridad por parte de la Federación? ¿Un cambio en la forma en la que se habían llevado las acciones en materia preventiva en territorio potosino? ¿Qué tiene que seguir en materia de seguridad?
12: En materia de prevención, Erika, se tiene que realizar un trabajo coordinado, conjunto, entre todas las autoridades de la Guardia Nacional, la propia Guardia Civil, la Fiscalía General de la República. Recordemos que es un delito de índole federal, pero no obstante ello, las autoridades tanto municipales como estatales deben de contribuir a la detección, a la ubicación de estos centros de distribución. Se hace un trabajo coordinado entre Guardia Civil y Guardia Nacional para detectar el trasiego de combustible de otros estados vía carretera, lo cual ha generado aseguramientos muy importantes, he de reconocerlo. Sin embargo, como tú bien lo refieres, San Luis Potosí quizá ya no sea solamente un estado de tránsito, de paso de este tipo de delitos. Hoy por hoy, pues ya es la ubicación un punto estratégico en la zona industrial, en la cual se deberá reforzar esa supervisión, vigilancia y detección de estos puntos de almacenamiento y distribución.
1: José Luis Ruiz Contreras, yo te agradezco muchísimo que nos permitas platicar contigo y bueno, pues estaremos atentos a lo que habrá de seguir en los anuncios por parte de la Fiscalía General de la República. Muchas gracias.
12: Claro que sí, Erika. Un gusto saludarte, un saludo a todo tu auditorio.
1: Gracias. Igualmente, muy buenos días, José Luis Ruiz Contreras, platicando con nosotros, lo decíamos, él tiene experiencia en materia de seguridad, en materia de procuración de justicia, conoce las leyes y bueno, pues explicándonos qué es lo que sigue a esto, porque una cosa es que se anuncie el hallazgo, la localización de estos lugares, pero ¿qué sigue? ¿Qué va a pasar? Como él ya lo decía, pues detenciones, es lo que esperaríamos, que se anunciara a las personas que ahí fueron detenidas y además, pues a las que se logra escalar entre funcionarios públicos, empresarios, etcétera, todos los que puedan estar involucrados. Y bueno, pues esto va a ser un gran tema para San Luis Potosí en los próximos días. Vamos a una pausa y regresamos.
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21: La Casa del Dragón temporada 3 ya está en HBO Max. Los grandes conflictos de la Casa del Dragón nunca han sido sobre quién merece el trono, sino sobre qué estás dispuesto a hacer tú por tu familia. La serie nos muestra cómo ese temor termina provocando traiciones, venganzas y un ciclo de violencia que parece imposible de detener. 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
26: De la historia. Las emociones hacen que tu memoria se ancle. Por ejemplo, si te pregunto, ¿dónde estabas el 11 de septiembre cuando fue el ataque de las Torres Gemelas? Lo más probable es que puedas recordar exactamente dónde estabas cuando te enteraste. Pero si tuvieras que pensar dónde estabas el día de antes, ese recuerdo probablemente sería mucho más confuso. La información relacionada con el dolor o el placer crea una conexión emocional que resuena dentro de ti. Esta es la esencia del poder de una gran historia. Cuando utilizas el poder de una gran historia para empoderar a otros, creas una marca sólida para ti y para tu negocio basada en el valor agregado que aportas. Usa las emociones con tus historias de forma genuina. Al final, somos seres emocionales en busca de conexiones. ¿Y tú? ¿Qué otros eventos recuerdas perfectamente bien en tu vida gracias al poder de las emociones? Sígueme en redes sociales como arroba Marion Cortina.
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2: El diputado local Marco Antonio Gama Basarte recalcó la importancia de la transparencia como un principio constitucional, por lo que manifestó su postura pues de reconstruir y de repensar esta que se ha presentado el Instituto Potosino de Apertura Gubernamental como un organismo que cumpla con este requerimiento, porque dijo tiene que tener por lo menos 5 condicionantes: autonomía técnica real, presupuesto propio, plataforma nacional de transparencia garantizando pues el aprovechamiento de la información que ya se tiene, protección de datos personales, el servicio profesional de carrera y un mecanismo de impugnación imparcial. Juan Manuel Ramírez, consejero del CEPAC, señaló que aún se mantiene la incertidumbre sobre lo que la Suprema Corte de Justicia de la Nación evaluará respecto a las impugnaciones contra la reforma electoral en San Luis Potosí. Agregó que una de las principales preocupaciones del CEPAC rumbo a las elecciones del 2027 corresponde a la usurpación de candidaturas establecidas para mantener la diversidad de género. No puede pasar desapercibido debido a la falta de cooperación que la red requiere, así lo señaló el abogado José Luis Ruiz Contreras respecto a los operativos que han identificado la presencia de centros de huachicol en el estado potosino, y además señaló que lo que debe de seguir en estos momentos pues es el anuncio de detenciones vinculadas a estos operativos. La Fundación de Cáncer de Mama informó a sus pacientes que sufrió un incidente de seguridad digital que comprometió los datos personales. Por eso llamaron a no caer en llamadas y correos fraudulentos en los que le soliciten dinero o información a los pacientes, a las pacientes de cáncer de mama. Nombres completos, números telefónicos y correos electrónicos fueron parte de la información a la que se accedió durante el hackeo. 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Un saludo para Fernando Solís que nos escucha vía Facebook y también un saludo a todas las personas que nos sintonizan desde Rayón por el 97.3 de FM. Por cierto, temprano por la mañana te dimos a conocer que estábamos recibiendo denuncias sobre lo que está sucediendo con el colapso de drenaje, las aguas negras que hay en la zona de Pavón. Ya lo reportamos a las autoridades del municipio de Soledad de Graciano Sánchez y ya se comprometieron a atenderlo y revisarlo a la inmediatez. Es tiempo de saludar a Javier Rueda, economista. ¿Cómo estás, Javier? Muy buenos días.
3: Hola, Erika. ¿Qué tal? ¿Cómo estás? Como siempre, un gusto poderte saludar y estar en el programa.
2: Oye, antes de platicar de esto de la reducción de participaciones federales a los estados, que es el tema central, sí te tengo que preguntar, Javier, porque hoy nos despertamos con esta noticia del bloqueo, pues, de los mecanismos para la importación de aguacates mexicanos hacia Estados Unidos, y al parecer no solo de aguacates, sino que estaríamos hablando de más productos que estarían involucrados, porque Estados Unidos ha retirado a su personal que tiene que ver con la certificación de estos productos para que sean enviados al vecino país del norte. A ver, ¿qué significa y qué representa esto, Javier?
3: Pues la verdad es que tiene un tema muy importante, porque todos sabemos que el aguacate es uno de los factores pues muy interesantes, ¿no?, dentro de la comercialización con Estados Unidos, pero además es un termómetro que puede medir cuál es la afectación que Donald Trump y todo lo que su gobierno puede realizar sobre el Tratado de Libre Comercio. Hemos analizado cómo en fechas anteriores no se realizó esa renovación directa por muchos años, sino que se prefirió hacer esa renovación de manera anual, y a partir de esa renovación, pues estos tiras y aflojas van a ser simplemente medidas en donde Estados Unidos busca de repente compensar ciertas controversias. No hay que olvidar que, por ejemplo, México tiene en el panorama internacional una presencia muy fuerte en la comercialización, en los tratados de libre comercio, etcétera, etcétera, pero nuestro comercio con Estados Unidos es el porcentaje mayor. Y representa que cuando ha habido ciertas controversias, pues se han ido hacia lo que es el Tribunal Internacional, y México ha tenido, sobre todo en denominación de origen, pues resultados muy satisfactorios. Esto no ha gustado a Donald Trump, que anda presionando muchísimo hacia todo lo que va haciendo este tema, y además hay que ligarlo a que tenemos unas elecciones intermedias en Estados Unidos donde Donald Trump está siendo exageradamente mediático, está utilizando el tema del Tratado de Libre Comercio, está utilizando evidentemente todo lo que es la capacidad mediática que tiene, y eso genera de repente, además de mucho inconformismo, ¿no?, al no respetar las reglas del comercio internacional, pues genera muchísima muchísima línea de riesgo, y esto lo veremos afectado en algunos factores como son precios y sobre todo el nerviosismo que se tiene hacia lo que es la exportación. En uno de los temas dentro del sector primario, el sector de agricultura, el sector que requiere todo lo que es la parte de materia prima, que necesitaba el ser respetado, necesitaba tener un buen empujón, tener una buena comercialización. Entonces, claro que está perfectamente calibrado, claro que está perfectamente orquestado por Trump, sabe lo que está haciendo, está presionando muchísimo al gobierno mexicano, y vamos a ver qué detona, porque una vez que se ha hecho sobre la parte del aguacate y algunos otros productos, pues evidentemente el sector automotriz, otros sectores de manufactura, etcétera, etcétera, pues ya ponen esa alerta importante que representa el poder ir cerrando temporalmente, por lo menos, algunas de las ventajas competitivas que tiene ese tratado de libre comercio, y que también no hay que olvidarlo, las medidas que hace Trump son temporales, luego se componen, pero van generando esa distorsión económica dentro del entorno internacional y el entorno nacional.
2: Oye, Javier, y además nos agarran en muy, muy mal momento para la economía de nuestro país. A ver, hablemos ahora sí del tema de las participaciones federales. Se muestra una reducción del 3.6% en el primer semestre de este 2026. ¿Cuáles son las causas? ¿Por qué la federación está enviando menos dinero a las entidades federativas?
3: Sí, fíjate, Erika, que el tema me gustó mucho porque lo vi sin darnos cuenta cómo lo hemos venido construyendo desde hace varios programas, ¿no? Hemos hablado de una desaceleración económica importante, de una recaudación evidentemente de impuestos menor, cómo los apoyos sociales también han ido afectando y cómo el crecimiento del país, incluso en lo que es el tema de moda del nearshoring y cómo los estados necesitaban invertir para aprovechar esta oportunidad. Bueno, pues lo hemos venido trabajando a lo largo de estas semanas y hoy parece que todo eso pues se va concretando en noticias como las que abordamos, ¿no? Creo que mucha gente piensa que las participaciones federales son simplemente el dinero que manda la federación a los estados, pero en realidad, Erika, son mucho más que eso, ¿no? Son una especie de termómetro, como decíamos, en esa economía nacional. Este dinero depende en buena medida de cuánto se recauda, cuánto recauda el gobierno federal. Si las empresas venden menos, si la actividad pierde dinamismo o disminuye evidentemente esa recaudación a partir de los impuestos como el ISR, etcétera, etcétera, pues tenemos menos para repartir, ¿no? De hecho, uno de los datos que hoy explica la situación es justamente la recaudación del ISR, que cayó casi un 10%. Es una caída muy grande, ¿no? Una caída del 10% que termina impactando directamente en las participaciones. El resultado es que los estados del país registran un promedio alrededor de un 3.6-3.8% de recorte durante el primer semestre de año. Y aquí está lo interesante, ¿no? Lo comentábamos, cómo funcionaba la economía, y que en esa baja recaudación pues encontramos que el gobierno federal pues tiene menos para repartir, y no estamos hablando evidentemente de un problema presupuestal, estamos viendo el reflejo de cómo se está comportando la economía nacional. Creo que es interesante entender que el que haya un menor recurso no quiere decir que mañana se cancelen las obras o que exista una crisis financiera. Lo que realmente significa es que las autoridades tienen menos margen de maniobra y empiezan, evidentemente, a cuestionar diferentes factores. Habrá que ver de dónde se puede ahorrar. Mal punto cuando de repente confundimos el ahorro y la inversión. También tendremos que ver qué programas se deben priorizar, sobre todo con un gobierno que ha estado insistiendo en toda esa línea de programas sociales, y cómo rendir, ¿no? A partir de cada peso, pues diferentes puntos en donde cada vez se va complicando más. No es un punto apocalíptico, no es un punto en donde sea un desastre, pero sí son los indicios de que las cosas económicamente, a pesar de tener una inflación muy bien controlada ahora por el Banco de México, pues realmente la economía no está viviendo sus mejores momentos. Y eso lo vive cada estado, ¿no? Lo vive de una manera importante porque afecta la llegada de inversiones, el crecimiento industrial, evidentemente el desarrollo logístico, y eso requiere infraestructura, carretera, agua, energía, seguridad, movilidad, servicios públicos como salud, educación. Creo que son temas que los hemos platicado a lo largo de programas que son repetitivos porque realmente la sociedad los vive, la sociedad realmente sabe de lo que estamos hablando porque evidentemente no los tiene, y entonces estas participaciones son importantes porque ayudaban a poder llevar a través de ese presupuesto pues esos servicios y esos derechos, ¿no? Claro. El hecho de que haya habido una reducción significativa de un 10% en el recaudo, pues sí es importante el poder ver cómo podría cerrar ahora este segundo semestre del año, Erika.
2: Javier, pues tendremos que seguir platicando de ello la próxima semana, porque además San Luis Potosí está dentro del listado de las entidades más afectadas por esta reducción de participaciones. Ya nos platicarás la próxima semana cuáles son los efectos, qué está causando esto. Es decir, ya conocemos las razones, pero falta ver cuáles son los efectos de que se esté llegando menos dinero de la federación a las entidades federativas. Muchas gracias, Javier.
3: No, hombre, al contrario, Erika, un gusto y ojalá que las cosas vayan un poquito mejor. Un saludo para todos.
2: Ojalá y así sea. Javier Rueda, economista, platicando con nosotros. Vamos a una pausa. Al regresar, vamos a estar platicando justamente de a ver qué se está haciendo desde San Luis Potosí en materia económica para incentivar, para motivar. De eso platicamos al volver.
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5: ¿Te imaginas para qué podrían utilizarse 27.968 millones de pesos? Pues de este tamaño son las pérdidas que acumuló Petróleos Mexicanos en el primer semestre de este 2026. ¿Qué nos dice esto de cómo está operando? ¿De qué tan productiva es la paraestatal? ¿De qué está haciendo y cómo está siendo administrada? De eso platicamos esta mañana con Óscar Ocampo, director de Desarrollo Económico del Instituto Mexicano para la Competitividad. Óscar, muy buenos días.
6: ¿Qué tal? Buenos días.
5: Óscar, a ver, hablemos, danos el diagnóstico. ¿Cómo está en estos momentos Petróleos Mexicanos?
6: Mira, si vemos el resultado trimestral, depende de si vemos el vaso medio lleno o medio vacío, porque tiene utilidades por 18 mil millones de pesos en el trimestre, no en el periodo abril-junio. Sí. Pero si vemos el acumulado del año, arrastra unas pérdidas por precisamente el dato que mencionabas, casi 28 mil millones de pesos. Y si lo contextualizamos en dónde están paradas hoy por hoy los grandes operadores petroleros, no, Exxon trae utilidades por 18 mil millones de dólares en lo que va del año. No, Shell por ahí, BP un poquito menos, pero igual utilidades interesantes. Que Pemex arrastre una pérdida de 28 mil millones de pesos, no más menos 1.6 mil millones de dólares, no es lógico en un momento donde en un año donde los precios del crudo se dispararon por la guerra en sí. Medio Oriente. Y la pregunta es, bueno, ¿por qué sucede esto? Y hay dos razones fundamentales. Bueno, la primera, que es por todos conocida, la situación estructural de Pemex, ¿no? Todos los problemas que arrastra Pemex, las presiones financieras, las restricciones de inversión, etcétera. Y la segunda tiene que ver con la política pública. Tiene que ver con la decisión de reducir el volumen de exportaciones, que ahí es donde realmente Pemex genera utilidades, para inyectarle más y más barriles de crudo al Sistema Nacional de Refinación, en un momento donde la plataforma de producción petrolera de México sigue en franca decadencia, ¿no? Se ha estancado en 1.6 millones de barriles diarios, si consideramos condensado, ¿no? Pero de esta cantidad finita, estás exportando cada vez menos, refinando cada vez más, y resulta que en la refinación Pemex, históricamente, esto no es nuevo, opera en números rojos, ¿no? Así es que esa es la razón fundamental de por qué en un momento de todas las petroleras traen este nivel de utilidades, Pemex trae pérdidas.
5: Ahora, una vez que este diagnóstico está ahí puesto sobre la mesa, ¿cuáles son estos principales problemas? ¿Cuáles son las acciones que tendrían que estarse emprendiendo? Es decir, tenemos estos números, tenemos esta realidad en un año que pudo haber sido muy próspero para Petróleos Mexicanos. ¿Qué tendríamos que estar haciendo?
6: En primer lugar, se le tiene que... Tenemos que abrir el sector de explotación y producción de crudo. O sea, la única manera para en el mediano y largo plazo revertir el declive de la plataforma de producción de crudo es quitarnos esta fijación de que Pemex debe ser el que lleve la batuta en absolutamente todas las

0: actividades de la cadena de valor de los hidrocarburos. Eso no se puede y no tendría por qué poderse, ¿no? Y pero eso implica abrirse mucho más de los contratos mixtos, ¿no? Los contratos mixtos que son el instrumento insignia, ¿no?, de esta administración para meter al sector privado en el mercado de hidrocarburos, ¿no?, en la parte de aguas arriba, en exploración y producción. La realidad es que acaba funcionando como subcontratista de Pemex, ¿no? Y eso está muy restringido en tema de deducciones, recuperación de costos. O sea, no son contratos atractivos, mucho menos para proyectos de riesgo, ¿no? Y los proyectos de exploración de nuevos activos potenciales, de nuevos yacimientos, ahí hay un riesgo alto, ¿no? Y en proyectos de riesgo alto, esta figura no es suficiente. Ahí es donde tienes que abrirte mucho más, tienes que retomar, llámale si quieres de forma distinta, ¿no? Y se puede estructurar de forma distinta, pero esquemas más similares a los que vimos en las rondas de hidrocarburos hace algunos años, ¿no? Producción compartida, incluso licencias, solo así, dada la restricción presupuestal de inversión que tiene Pemex, solo así vas a revertir el declive del sector que ya lleva arrastrando más de una década.
1: Óscar, pero es que lo que hemos escuchado en las últimas dos administraciones federales es un discurso totalmente contrario a lo que tú nos dices que necesitamos, porque lo que nos han dicho es que el tema del petróleo, el tema de Pemex tiene que estar ahí concentrado, que no se debe abrir. Es más, ha habido reclamos a los gobiernos pasados por las participaciones que la iniciativa privada pudo haber tenido en el sector, etcétera. Y a ver, déjame preguntártelo así, ¿qué tanto este discurso del nacionalismo del petróleo, etcétera, nos está estorbando para tomar las decisiones que se necesitan?
0: No, ha sido el costo de ese discurso y de esa meta de política pública de la autosuficiencia, de la soberanía energética, ha sido muy costoso, ¿no? Si le ponemos números, el programa de rescate a Pemex ha costado 1.8 billones en español, de pesos desde que se inició en 2019, y eso sin contar los ahorros que ha tenido Pemex por un régimen fiscal más favorable, ¿no? Y aún así Pemex sigue operando en números rojos, ¿no? A pesar de los apoyos, a pesar de los precios internacionales del crudo. Así es que no hay, creo que la señal es muy clara que por ahí no va la respuesta de largo plazo, ¿no? Para tener un mercado de hidrocarburos con infraestructura, con inversión suficiente, con producción suficiente. No, claramente esta apuesta no ha funcionado, no está funcionando, porque partía de una premisa falsa, ¿no? Partía de esta idea que México tiene que producir todas sus gasolinas, ¿no? Bueno, ¿y cómo, por qué? No debe ser un fin en sí mismo. El fin en sí mismo tiene que ser la seguridad energética, que eso implica garantizar tu suministro, ¿no? Con inversión en almacenamiento, sí en producción de combustibles, pero no que tu meta sea en sí mismo aumentar porque sí la producción de combustibles, porque eso en términos de costo financiero y costo de oportunidad de dónde se pudieron haber asignado mejor esos recursos es muy elevado.
1: ¿Este plan estratégico que presentó el gobierno federal es suficiente, Óscar, para sacar a Pemex de la situación en la que se encuentra?
0: No, porque a ver, si quisiéramos ponerle una métrica de éxito o dónde ha tenido éxito el plan de rescate de Pemex, es en la reducción de la deuda, ¿no? De casi 110 mil millones de dólares en su punto más alto a 77 mil millones de dólares ahora. Ok, ahí hay una reducción, un costo altísimo, ¿no? Insisto, en la cifra del 1.8 billones de pesos. Pero lo que no toca prácticamente es la operación de la empresa.
1: Sí.
0: O sea, la estrategia de exploración y producción, la estrategia de refinación, se mantienen más o menos iguales. Las posibilidades de inversión privada se mantienen más o menos iguales. Sí hay nuevos vehículos, como la idea esta de que un fideicomiso operado por Banobras pueda financiar cierta parte de los proyectos de Pemex, pero en lo esencial se mantiene igual, y ese es el problema, porque qué tan sostenible sea la reducción de la deuda de Pemex depende de que se hagan reformas en la estrategia operativa de la empresa, ¿no? Y eso pasa por ampliar sus posibilidades de inversión y eso pasa por abrirse al sector privado, porque con la restricción presupuestal que trae Pemex y que traen las finanzas públicas a nivel macro, no hay recursos que alcancen para las inversiones que se tienen que hacer en exploración y producción de hidrocarburos, ¿no? Así que ahí tienes que abrirte sí o sí con capital privado para poder llegar a proyectos más ambiciosos que eventualmente te puedan revertir este declive.
1: Óscar, ¿ves factible que esto suceda? ¿Que el gobierno federal se abra Pemex a la iniciativa privada?
0: No, por ejemplo, si vemos la mañanera de hoy, ya se han abierto el fracking, ¿no? Cosa que también era algo que incluso hace un par de años se discutía si prohibirlo a nivel constitucional. Así es que nada es imposible, no lo vemos en este momento, pero no hay que cerrar la puerta a la posibilidad.
1: Ahora, nos estamos quedando rezagados, porque tú ya dabas las cifras de las ganancias, fue lo primero que nos compartiste, de otras petroleras. Nos estamos quedando atrás, es decir, porque podríamos pensar, bueno, pero tal vez el próximo gobierno, tal vez en algún momento el tema del fracking nos pueda resultar, etcétera. Pero, a ver, mientras tanto, ¿nos estamos quedando rezagados?
0: Bueno, ya llevamos 7 años de rezago. ¿No? Llevamos 7 años donde se invirtió muy poco, o más bien, se invirtió mucho, pero se invirtió mucho en una refinería únicamente. El resto de las actividades de Petróleos Mexicanos y en general del sector hidrocarburos, no, porque recordemos que se cerró la puerta a la inversión privada en buena medida, y bueno, llevamos para tránsito práctico 7 años de rezago. ¿No? 7 años que va a tomar tiempo corregir, no va a tomar tiempo, pero se tiene que empezar. Y el inicio es volverte a abrir, volver a generar confianza para la inversión en este sector, que está muy mermada, ¿no? Por razones lógicas, por razones de política pública, ¿no? Y una complejidad adicional que no existía en la apertura original, o no en esta magnitud en 2014, es que México hoy por hoy tiene más competencia. Uy. Hoy por hoy en América Latina, en nuestro vecindario, nos paga Guyana, Venezuela mal que bien se está abriendo, está Colombia, que se cerró durante los años de Petro, pero que muy probablemente se va a volver a abrir. Está Vaca Muerta en Argentina, está Brasil. Así es que si en el pasado las empresas se peleaban por invertir en un país, hoy por hoy más bien los países tienen que hacer el caso de por qué conviene invertir en tu país, ¿no? Y en México no queda tan claro en este momento, en el sector de exploración y producción de hidrocarburos. No estoy hablando de, sí, claro, de otros rubros.
1: Óscar Ocampo, director de Desarrollo Económico del Instituto Mexicano para la Competitividad, yo te agradezco muchísimo que nos amplíes este panorama y creo que pues los ciudadanos tenemos también que ser partícipes en la toma de decisiones. No podemos mantenernos ajenos de la empresa a la que le estamos invirtiendo tanto y que nos está dando tan poco como es Pemex. Te agradezco mucho.
0: Encantado, bonito día.
1: Muy buenos días. Antes de ir a la pausa, dos cuestiones fundamentales. Primero, en la mañanera justamente se está tocando el tema del fracking. Vuelve el fantasma, la amenaza del fracking, y ya vamos a estar platicando hoy un poco más adelante, pero también estamos recibiendo información de la Fiscalía General del Estado de San Luis Potosí, que está dando a conocer a través de un comunicado que complementó diversas órdenes de aprehensión en contra de 4 sujetos por su probable responsabilidad en el delito de homicidio equiparado calificado derivado de la agresión registrada en el municipio de San Ciro de Acosta, en la que elementos de la Guardia Civil Estatal perdió la vida, en la que un elemento perdió la vida. A través de las diligencias realizadas por la Fiscalía se estableció que el 12 de junio del 2024 los ahora imputados habrían disparado en contra de policías en las calles de la colonia San Antonio, además de ocasionar daños en una unidad oficial. Agentes de la Policía de Investigación notificaron a los mandamientos judiciales a los señalados, quienes estarán a la espera de su audiencia inicial, donde la Fiscalía buscará la debida vinculación a proceso. Y bueno, pues esto tiene que ver con un ataque, como ya lo escuchábamos, el 12 de junio del 2024, en contra de un elemento de la Guardia Civil Estatal en el municipio de San Ciro de Acosta. Ya hay personas detenidas, bueno, yo no sé si diría ya, porque esto ocurrió en el 2024, esta agresión registrada en el municipio de San Ciro de Acosta. Pero bueno, se han ejecutado estas órdenes de aprehensión, seguimos pendientes de la información. Vámonos con más, antes una pausa.
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13: Un centro penitenciario para enfermos mentales en una isla desolada es perfecto para perder la cordura y dudar de la propia realidad. 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Un viaje perturbador e impredecible a bordo de un ferry hacia el hospital, donde los secretos médicos y las conspiraciones se mezclan con la demencia. Un thriller psicológico brillante.
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1: Gracias a quienes están en contacto con nosotros a través de las diferentes vías de comunicación, por supuesto, a través de las transmisiones en vivo. Gracias por estar ahí, gracias por estar conectados con nosotros y por estar haciendo llegar sus comentarios, opiniones diversas, ¿no?, sobre los temas que aquí estamos abordando, y eso siempre nos enriquece. Oiga, por cierto, quiero agradecer, hoy particularmente alguien me hizo notar que me había estado mandando mensajes por Facebook y que no los respondía. Me he puesto a checar y efectivamente, por alguna razón, algunos de estos chats se fueron al apartado de spam, pero ya lo he arreglado para poder estar recibiendo todos tus mensajes. De verdad, muchísimas gracias, y gracias además a quien fue insistente, ¿no?, porque se pudo haber quedado con la idea de pues no me contestó. No, gracias, siempre estamos pendientes y a todos tratamos de responder, sobre todo cuando se trata de denuncias, ya sea que las canalicemos al equipo de denuncias o que las hagamos llegar directamente a los funcionarios, pero no los dejamos en visto. Esto se los puedo asegurar, si estamos ahí pendientes, gracias. Si por alguna razón no respondemos, créanme lo que es una situación extraordinaria, como sucedió en este caso, pero ya bueno, ya quedamos solucionado y ya estamos ahí pendientes y en comunicación contigo. Gracias por la confianza. Vámonos con más temas y más asuntos. Pues están avanzando los días, las semanas, los meses, y lo que se espera es que los diferentes niveles de gobierno estén llevando a cabo acciones importantes y que trasciendan en la vida de los ciudadanos. Particularmente en estas últimas semanas hemos hablado insistentemente, porque es un problema fuerte que enfrentamos todos, del tema de la movilidad. ¿Qué estamos haciendo en el tema de la obra pública, en pavimentaciones, en rescate de vialidades, en nueva infraestructura? Y por eso quisimos platicar esta mañana con Estorgio Chávez, el director de Obras Públicas del Ayuntamiento de la Capital. Director, buenos días.
16: Muy buenos días, Erika. Un saludo para todos.
1: Director, a ver, ¿en qué se está trabajando? ¿En qué se está apostando el recurso, el esfuerzo por parte del Ayuntamiento de la Capital en materia de obras públicas?
16: Bien, Erika, pues comentarte que al día de hoy hemos arrancado 34 obras de varias índoles, de pavimentación, redes de agua potable, drenaje, alcantarillado, 35 obras, que dentro de ellas son más de 40.000 metros cuadrados de pavimentaciones, 5.400 metros lineales de redes de agua potable y drenaje. Y aquí dentro de ellas quiero mencionar una obra en especial, como es la obra de Cristal Hércules en La Campana, una zona que por más de 30 años pues bueno, nadie la había volteado a ver, y dentro del programa de vialidades potosinas que comanda nuestro alcalde, nuestro Enrique Galindo Ceballos, bueno, hoy se les hace justicia, y pues bueno, son estas 35 obras que tenemos hoy en día aquí trabajando.
1: Ahora, dime una cosa, ¿en dónde se están enfocando los esfuerzos? Porque cuando mencionas el tema de las pavimentaciones, creo que es una de las grandes necesidades de que comenzó esta administración municipal. Hemos venido platicando de cómo se había dejado descuidado el tema de las pavimentaciones, de las reparaciones, de las vialidades, de cómo lamentablemente pues muchas calles están en total descuido, en total olvido, y que pues eran muchas las obras a atender, pues que eran muchas las acciones a emprender. ¿Cómo se han canalizado los esfuerzos? ¿A qué se le ha dado prioridad?
16: Bien, bueno, principalmente a aquellas zonas o calles en las cuales, pues bueno, nunca han sido intervenidas en cuanto a su sistema de drenaje o que nunca hayan sido pavimentadas. Y si hablamos de las zonas, digo, no importa en la zona norte-sur, pero pues mencionarte algunas de ellas: Tierra Blanca, Peñascal, Mártires de la Revolución, Rancho de la Cruz, Imperio Azteca, Rancho El Aguaje. Digo, cualquiera de las zonas en las que estamos interviniendo, las prioridades son las que te comento, las que o que se hayan permanecido en el olvido, que o daños que por la misma inclemencia de los daños climatológicos o la falta de mantenimiento, también quiero decirlo, pues bueno, han sido esta prioridad en atención. Sin importar, Erika, sin importar si la obra mide una cuadra o miden varios kilómetros, lo más importante es el apoyo a mejorar la vida de las familias, y pues porque vale la pena hacerlo, como te digo, para el gobierno de la capital.
1: Mencionabas ya esta parte de los drenajes. Ha sido todo un tema porque efectivamente no se han sustituido de manera integral, y muchos de ellos pues datan de hace muchísimo tiempo, casi desde que se empezó a generar infraestructura en esta ciudad. Por eso te preguntaba, a ver, en el tema de colapso de drenajes, ¿cuáles está atendiendo el Ayuntamiento de la Capital? ¿Cuáles están dejando en manos de Interapas? ¿Hay una coordinación, un plan integral al respecto?
16: Sí. Si te refieres al tema específico por la presencia de las precipitaciones pluviales, sí tenemos un plan estratégico en el cual la intervención con Interapas se encarga de aquellos colapsos por la falla ante estos drenajes. Las intervenciones de obras públicas que te comento son la falta de estos drenajes en las calles que nosotros estamos pavimentando. Pero también, así te comento, también participamos entre los colapsos que se puedan presentar en la ciudad, como lo ha sido en los barrios o en las zonas de que nos reporta la ciudadanía. También participamos de manera conjunta con personal de Interapas, Erika.
1: Ahora, estas intervenciones que han llevado a cabo en diferentes zonas de nuestra capital potosina, que hemos atestiguado de la mano del alcalde de la capital, en donde van varias dependencias, varias instancias, ¿qué compromisos están asumiendo y cuáles son las próximas obras que se van a estar llevando a cabo?
16: Bien, mira, qué importante tu pregunta. Al día de hoy tenemos dentro de la Dirección de Obras Públicas la intervención de otros arranques entre esta semana y la siguiente, hasta el próximo sábado 14, más de 10, 12 arranques más de estas obras integrales dentro del programa de vialidades potosinas. Pero déjame también decirte de los procesos. Tenemos por ahí 22 procesos que estamos en la espera de que la Contraloría General del Estado, confiamos plenamente en que se puedan ver liberados estos procesos de licitación, en los cuales nosotros estamos atentos a cualquier observación y hemos sido respetuosos, Erika, quiero decirlo también, hemos sido respetuosos de la ley y de los procesos institucionales durante donde todos estos trámites estamos haciéndolos acorde de... También por ahí ha declarado nuestro alcalde que actualmente tenemos 600 millones de pesos para ejecutar en proyectos de infraestructura que siguen pendientes de liberación en estos 22 procesos que te comento. Más allá de estos 35 inicios de obra que también ya por aquí les externé, en estos 22 proyectos que por aquí tenemos pendientes, Estoy hablándote de obras muy importantes para San Luis Capital, para todas las familias potosinas. Más allá de decirte del proyecto El Socito, tenemos el centro, un centro deportivo en La Garita, el skate park, zonas para deportes, pero también intervenciones en el eje 140, en una ampliación del eje 140 que le ayudará a la zona industrial. Un puente superior en el cruce de Fray Diego, La Magdalena y Hernán Cortés, también el paso inferior a la salida a Guadalajara, que desde el mes de marzo, mayo, proyectos que hemos ingresado, y también deciste el proyecto de Villamagna, uh-huh. Proyectos que entregamos hace 2-3 años a revisión con la Contraloría, los cuales fueron validados, revisados, y que en el proceso de revisión para la construcción de estos proyectos que ya en su momento fueron autorizados, pues para la construcción no deberíamos de tener ningún inconveniente para que se puedan liberar. Y como te comento, confiamos en que la Contraloría sabe de la importancia de este programa y estamos convencidos de que reconoce, al igual que nosotros, el programa de Vialidades Potosinas. Es un programa de infraestructura urbana que ha mantenido la ciudad con mejores vialidades, con relevancia para todas las familias, y que esperamos que muy pronto estén liberados estos procesos de licitaciones, Erika.
1: Ahora, ¿este puente de Villamagna es distinto al que está proyectando el gobierno del estado o eran acciones complementarias?
16: No, desconozco el proyecto del gobierno del estado, Erika, como te comento. Nuestro proyecto, hace 2-3 años que nosotros lo presentamos como proyecto, el cual fue liberado en aquel entonces, pues, en un proceso de licitación, déjame comentarte. El proyecto de Villamagna, en conjunto con el proyecto del eje 140, del paso, la salida a Guadalajara, el Jacobo Payán, se me fue el otro proyecto, pero 5 proyectos que fueron los que presentamos fueron liberados hace dos, tres años, y ahorita que presentamos el proyecto, los procesos de liberación de bases para la ejecución de la construcción, no deberían de tener ningún problema en la revisión, porque ya fueron liberados los proyectos, y para la ejecución de la construcción, pues, si ya pasamos un proceso de liberación del proyecto, no deberíamos de tener ninguna complicación. Entonces, por parte de la Dirección de Obras Públicas, desconocemos el proyecto de gobierno del estado y, pues bueno, estamos abiertos a que, si nos lo presentan, poderlo platicar.
1: Y que haya coordinación, ¿no?, que sería lo importante. Finalmente, director, decías, están entonces pendientes de que se les autoricen estos procesos de licitación. ¿Ya se han acercado a la Contraloría para ver cuál es la observación, cuál es el aspecto que está deteniendo estos procesos?
16: Erika, comentarte, sí, tenemos constante comunicación, pero la vía más ágil y la vía legal es a través de Compranet, es donde nos hacen las observaciones. Y pues bueno, como te comento, tenemos procesos desde el mes de marzo, desde el mes de abril, en el cual no hemos recibido ninguna observación para que nosotros la podamos atender de manera inmediata. Y bueno, pues estamos a la espera de cualquier trámite que nos hagan a través de Compranet, en la cual pues nosotros atenderíamos de manera inmediata. Y también quiero enfatizar, Erika, que al final aquí no debería de haber ganadores o perdedores entre instituciones. Aquí el verdadero beneficiario debe de ser todo lo que es nuestra capital, San Luis Capital, y todas las familias potosinas, quienes esperan mejores calles, una mejor infraestructura para tener una mejor movilidad en nuestra capital potosina.
1: Ahora, quedando liberado, digamos, esa parte del trámite, ¿ustedes estarían en condiciones de arrancar esas obras?
16: Así es. Una vez liberados los procesos de licitaciones, nuestro ritmo de trabajo inclusive no se ha detenido. ¿Por qué? Porque estamos trabajando estos 35 arranques, los arranques que tenemos programados para el cierre de esta semana y los arranques que tenemos programados para la próxima semana. Entonces, Nosotros estamos listos, Erika.
1: Director, pues yo te agradezco mucho que nos permitas platicar contigo, pero más te voy a agradecer que podamos estar pendientes del momento en que esto quede liberado y, por supuesto, que las obras puedan comenzarse. Muchas gracias.
16: No, muchas gracias a ti, Erika. Decirles a todos, a tu auditorio, que a través del gobierno municipal seguiremos trabajando para que San Luis Capital tenga sus mejores calles, una mejor infraestructura, y a través de las instrucciones de nuestro alcalde, el maestro Enrique Galindo Zaballos, como siempre ha sido muy clara, que la obra pública llegue a donde más se necesite, sin importar el tamaño de cada una de sus intervenciones, como te lo he dicho. Así no importa una obra mida una cuadra, mida varios kilómetros, lo importante es que cada obra representa un bienestar para cada una de las familias potosinas, Erika.
1: Gracias, director. Muy buenos días.
16: Muy buenos días.
1: El director de Obras Públicas del Ayuntamiento de la Capital, Eustorgio Chávez, platicando con nosotros. Vámonos rapidísimo a la pausa y regresamos con los deportes.
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21: La psicología y la sociología estudian el determinismo como un conjunto de reglas sociales y biológicas que nos empujan a repetir el mismo destino. El determinismo no es una fuerza mágica. La sociología dice que el lugar donde naces determina casi por completo tu vida. El sociólogo Pierre Bourdieu llamaba a esto el hábitus, un sistema invisible de costumbres, miedos, modales y formas de pensar que heredas de tu familia. El ejemplo sería la película Los Olvidados. Al estar desconectados del mundo, sin escuelas, sin leyes y repitiendo patrones de abuso, los personajes nacen en un universo donde la violencia es la única realidad que conocen. Están determinados por su entorno.
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21: Para la psicología, infancia es destino. Tu cerebro se programa en los primeros 7 años de vida. Si creces viendo a un padre sumiso y a un abusador, tu cerebro aprende que el mundo se divide en víctimas y victimarios y te acomodas en el rol que te tocó. En psicología, la capacidad de romper el guión familiar se llama agencia humana. Las personas que rompen el bucle suelen tener un tutor de resiliencia. Los estudios demuestran que casi cualquier persona que salió de la pobreza extrema víctima o de una familia delictiva, tuvo una persona que creyó en ella. Un maestro, un abuelo, un amigo, alguien que le mostró que el mundo era más grande.
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1: Raúl Espinosa, ¿cómo estás? Muy buenos días.
0: Erika, buenos días. Gusto saludarles. Excelente y formidable jueves para todos. Listos con la información deportiva. El día de ayer, el Atlético de San Luis inició con su participación en la Leagues Cup 2026, un partido que se jugó en el Estadio NU allá en Miami, en la Florida, donde, por cierto, acudieron una gran cantidad de aficionados potosinos para ver este choque y la posibilidad también de observar al astro argentino Leo Messi, que saltó como titular al terreno de juego con el Inter. Se hablaba mucho que probablemente no estaría, que sí estaría. Ayer arrancó como titular Messi, para mala fortuna del Atlético San Luis, por cierto, y aunque el conjunto potosino se fue adelante en el marcador con un tanto de David Rodríguez, un gol de cabeza, una jugada que se gesta por derecha, muy bonita jugada, después vendría la genialidad de Leo Messi. Bueno, hizo pedazos al Atlético del San Luis en el primer tiempo, aplastó a la defensiva endeble del conjunto sanluisino, y bueno, 4-1 iban al descanso. Para el complementario, San Luis retomó. Se adueñó un tanto por instantes de tres cuartos del terreno de juego y logró marcar un golazo a cargo de Llorente para poner el juego 4-2. Y cuando mejor juega el San Luis, pues que suspenden el partido. En Estados Unidos no se andan con cosas cuando hay tormenta eléctrica. Se para el encuentro, haya lo que haya.
1: Sí.
0: La gente se resguarda en los pasillos de los estadios, los jugadores van a los vestidores, hasta que hay una indicación de que es seguro volver a tanto a la cancha como al graderío, ¿no? Por ahí de 35, 38 minutos después se dice puede reanudar el encuentro. Reanuda el partido, ya no pasa nada. El Atlético de San Luis simplemente termina el encuentro. 4-2 pierde. Deja algunos lapsos de buen fútbol, pero el equipo sigue recibiendo muchas anotaciones. Sigue recibiendo muchos goles. Y bueno, no hay partido, bueno, a excepción del de Tijuana, que Tijuana se le echó aquí atrás, pero no hay partido donde no reciba más de 2 goles, ¿eh?
1: Uy.
0: Entonces, bueno,
1: si te habla de que algo está fallando, ¿no?
0: ¿Sí?
1: Y que puedes diagnosticar más
0: claro,
1: o menos dónde.
0: Hay que trabajarlo, pero también hay que reconocerlo. Vamos a escuchar las palabras del técnico del Atlético de San Luis, que dice, él dice, Diego Mejía, que ellos dominaron al conjunto del Inter. Vamos a escucharlo.
5: No, la verdad que iniciamos el partido, sabes, dominando. Si bien inició con una posesión larga de ellos, estuvo bien parado, después nos hicimos del balón y me parece que vimos al Atlético de San Luis que estábamos siendo en la liga, o sea, que encontramos muchísimos mecanismos, complicamos demasiado Miami, cae el gol, después seguimos con la inercia del gol y seguíamos dominando y después nos sigue afectando lo mismo, ¿no? Te empatan el partido y emocionalmente el equipo se cae, pero me parece que es una de las partes que tenemos que seguir trabajando.
0: Bueno, pues él dice que dominaron el partido y que, no sé, que hablo de la liga, no sé cuál liga, a qué liga se refiere, y luego te empatan el partido y emocionalmente te caes. No, a ver, brother, te empataron el partido, te metieron una paliza en el primer tiempo, o sea, no te metieron 6 goles porque les anularon 2 al Inter de Miami, bien anulados, me parece, uno muy cerrado, por cierto. Pero, ¿por qué no reconocer, a ver, por qué no decir, a ver, nos equivocamos, cometimos estos errores, el equipo está teniendo estos problemas que tenemos que trabajar, por lapsos de partido competimos? Pero bueno, estamos trabajando. No, ellos ven como que 5 minutos de partido son prácticamente todo el partido, ¿no?
1: Sí, claro.
0: Esa es la parte que yo a veces no puedo entender de algunos técnicos. Digo, oye, te pasaron por encima, perdiste 4-2 y tú dices que dominaste el partido. Pues, ¿cuál partido?
1: No, y sí, un poco esta atribución de es que en lo anímico nos caímos, híjole, es que no están para eso, ¿no?
0: Sí.
1: O sea, imagínate un deportista que te dice, no, es que en cuanto se me complicaron las cosas se me cayó el ánimo. Pues no estamos para que caiga el ánimo, al contrario. Parte de la preparación deportiva, entiendo, tiene que ver también a nivel profesional con la fortaleza que necesitas para superar una condición como esta. A ver, y en el Mundial lo vimos un montón de veces. Equipos que iban a la baja y que en algún momento retoman y que logran tener un resultado, pues que les vale seguir avanzando, etcétera. Y de pronto el tratar de justificarlo con lo anímico me parece pues una explicación, por decir lo menos, un poco pueril, ¿no? Infantil, de decir, no, pues es que nos sentimos tristes, nos caímos, pues ya, se nos acabó el ánimo. Sí, pues no, no puede ni debe de ser así, al contrario, tendrían que haber aprovechado para recomponer. Incluso el tema de la lluvia, Raúl, si te están dando, es como un tiempo extra, ¿no? Para que replantees la estrategia, para que recompongas, para que pienses qué tienes que hacer al momento de regresar a la cancha, y bueno, pues no se utilizó para eso, y es una pena lo que está sucediendo, pero como lo dices, lo que más preocupa es la defensa a ciegas de lo que se está haciendo y no el reconocimiento de lo que está fallando.
0: Sí, así es. Bueno, antes de que se acabe el tiempo, Erika, ayer hubo básquetbol profesional. Santos de San Luis recibió la visita del último de la clasificación general, un equipo que pues venía como colero, y bueno, todo hacía pensar que Santos podría llevarse pues la victoria, digo, en la probabilidad y en la estadística o en los números, ¿no? Pues no fue así. Ayer el equipo El Calor de Cancún, cada periodo estuvo arriba en el score, nunca lo pudo alcanzar el cuadro de Santos, llegó a tener a 4 puntos en algunos lapsos de partida, tuvo conectado por ahí un jugador que fue pues el terror de San Luis desde el perímetro, tirando de 3 puntos, Jesse Sassueta, que terminó con 30 puntos, 3 rebotes y 3 asistencias, y aunque el equipo de Santos cerró con cierto dramatismo, no le alcanzó, terminó perdiendo el encuentro ayer por 89-84 en el Auditorio Miguel Barragán, media entrada. No creo que haya sido mala, pero lo que sí fue malo fue la actuación del cuadro celestial, que bueno, pues liga su segunda derrota consecutiva y es la primera en calidad de local. Hoy se va a jugar el segundo partido de la serie. Y bueno, pues habló en entrevista Silvio Santander, el head coach del equipo del Calor de Cancún. Escuchamos sus impresiones.
6: Creo que fuimos justo ganadores, me parece que estuvimos adelante en el score casi todo el partido, y si bien Santos nunca se rindió y siempre vino como a defendiendo a también acercarse y estar ahí cerca del liderato en el score, creo que nosotros estamos mejor en líneas generales, hemos defendido bien y bueno, estamos aprendiendo, porque ahora, por ejemplo, recibimos un jugador nuevo, pero se nos faltó importante Donovan, que casi no pudo participar, así que nada, ya está, buen juego, pero hay que empezar en mañana.
0: Bueno, 8 de la noche, hoy el segundo de la serie, pues ojalá que Santos tenga la capacidad de emparejarlo, ¿no? Porque, repito, perdió el último de la serie contra Correcaminos en territorio tamaulipeco por más de 30 puntos. Y anoche lo pierde ante al que venía como colero de la clasificación general de la liga. O sea, el peor equipo de la liga. Y pues como que no me parece normal ese bajón que haya tenido el conjunto celestial.
1: Bueno.
0: Sí, ya veremos.
1: Veremos entonces. Raúl, muchas gracias.
0: Que tengan todos un excelente jueves. Saludos.
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1: Pues nos vamos porque se nos ha acabado el tiempo. Gracias a todo el equipo que hace posible esta emisión informativa. Y digo, se nos ha acabado el tiempo porque la información nos sobra. 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
31: Luego del desmantelamiento de 2 centros de procesamiento ilícito de combustible, el secretario general Guadalupe Torres aseguró que, tras el operativo encabezado por autoridades federales, el problema está neutralizado. La Oficina de Representación Estatal de Becas para el Bienestar en San Luis Potosí exhortó a padres de familia y estudiantes a no recurrir a intermediarios para realizar los procesos de incorporación a los programas ante el riesgo de fraudes. La diputada del Partido del Trabajo, Leticia Vázquez, presentó una iniciativa de reforma a la ley electoral para reducir la duración de las precampañas rumbo al proceso electoral de 2027.
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2: Con motivo de los trabajos de construcción del Puente de la Familia, en el circuito Potosí Poniente, la Secretaría de Seguridad implementa un dispositivo de seguridad vial y apoyo a la movilidad en la zona. La organización Ciudadanos Observando cuestionó las iniciativas para expedir las nuevas leyes de transparencia, ya que representan una regresión en los derechos humanos de las y los potosinos. La aplicación Mi Taxi estará operando durante la FENAPO 2026 como el transporte oficial del evento, mientras que Uber no podrá prestar el servicio en las inmediaciones.
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2: Luego del desmantelamiento de dos centros de procesamiento ilícito de combustible, el secretario general Guadalupe Torres aseguró que, tras el operativo encabezado por autoridades federales, el problema está neutralizado. La Oficina de Representación Estatal de Becas para el Bienestar en San Luis Potosí exhortó a padres de familia y estudiantes a no recurrir a intermediarios para realizar los procesos de incorporación a los programas ante el riesgo de fraudes. La diputada del Partido del Trabajo, Leticia Vázquez, presentó una iniciativa de reforma a la ley electoral para reducir la duración de las precampañas rumbo al proceso electoral de 2027.
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2: Con motivo de los trabajos de construcción del Puente de la Familia, en el circuito Potosí Poniente, la Secretaría de Seguridad implementa un dispositivo de seguridad vial y apoyo a la movilidad en la zona. La organización Ciudadanos Observando cuestionó las iniciativas para expedir las nuevas leyes de transparencia, ya que representan una regresión en los derechos humanos de las y los potosinos. La aplicación Mi Taxi estará operando durante la FENAPO 2026 como el transporte oficial del evento, mientras que Uber no podrá prestar el servicio en las inmediaciones.
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2: Luego del desmantelamiento de dos centros de procesamiento ilícito de combustible, el secretario general Guadalupe Torres aseguró que, tras el operativo encabezado por autoridades federales, el problema está neutralizado. La Oficina de Representación Estatal de Becas para el Bienestar en San Luis Potosí exhortó a padres de familia y estudiantes a no recurrir a intermediarios para realizar los procesos de incorporación a los programas ante el riesgo de fraudes. La diputada del Partido del Trabajo, Leticia Vázquez, presentó una iniciativa de reforma a la ley electoral para reducir la duración de las precampañas rumbo al proceso electoral de 2027.
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2: Con motivo de los trabajos de construcción del Puente de la Familia, en el circuito Potosí Poniente, la Secretaría de Seguridad implementa un dispositivo de seguridad vial y apoyo a la movilidad en la zona. La organización Ciudadanos Observando cuestionó las iniciativas para expedir las nuevas leyes de transparencia, ya que representan una regresión en los derechos humanos de las y los potosinos. La aplicación Mi Taxi estará operando durante la FENAPO 2026 como el transporte oficial del evento, mientras que Uber no podrá prestar el servicio en las inmediaciones.
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2: Luego del desmantelamiento de dos centros de procesamiento ilícito de combustible, el secretario general Guadalupe Torres aseguró que, tras el operativo encabezado por autoridades federales, el problema está neutralizado. La Oficina de Representación Estatal de Becas para el Bienestar en San Luis Potosí exhortó a padres de familia y estudiantes a no recurrir a intermediarios para realizar los procesos de incorporación a los programas ante el riesgo de fraudes. La diputada del Partido del Trabajo, Leticia Vázquez, presentó una iniciativa de reforma a la ley electoral para reducir la duración de las precampañas rumbo al proceso electoral de 2027.
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3: Con motivo de los trabajos de construcción del Puente de la Familia, en el circuito Potosí Poniente, la Secretaría de Seguridad implementa un dispositivo de seguridad vial y apoyo a la movilidad en la zona. La organización Ciudadanos Observando cuestionó las iniciativas para expedir las nuevas leyes de transparencia, ya que representan una regresión en los derechos humanos de las y los potosinos. La aplicación Mi Taxi estará operando durante la FENAPO 2026 como el transporte oficial del evento, mientras que Uber no podrá prestar el servicio en las inmediaciones.
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1: Qué bonita tarde soleada, ni frío ni calor, 26 grados. Yo soy Cris Herrán y estoy feliz de arrancar esta tarde en compañía contigo. Son las 5:05 y hoy vamos a estar escuchando muy buena música. Por ahí vamos a escuchar a Julieta Venegas, OV7, Evanescence. Hace, bueno, muchísimo que no lo escuchamos. Me encantaría que lo disfrutaras junto conmigo. Además de que vamos a estar platicando de el orgasmo femenino en nuestra conexión íntima, en nuestra sección. Además, también vamos a platicar en nuestro tema del día cómo detectar rasgos narcisistas y tomar distancia de forma sana. Por ahí, si tienes alguna amiga o algún amigo que se excede un poquito en lo narcisista, y te digo que se excede porque todos en realidad y todas tenemos una parte narcisista, por supuesto. Entonces lo vamos a platicar en unos minutos más. Así que te doy la bienvenida. Estamos arrancando con tu terapia gratuita de la radio, Peace and Box. Y con música, que es lo que más queremos escuchar en esta tarde, ponernos de buen humor. Vamos a escuchar Tú. Y te pido que me acompañes a escucharla. Esto es algo de Noelia.
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2: Esta frase, más que ser una frase, es un consejo. El consejo del día de hoy. Ya es viernes chiquito y hablemos de paz. Hemos tocado muchísimo este tema de cuánto vale nuestra paz interior, nuestra tranquilidad, nuestra felicidad. Tu paz vale más que cualquier discusión que solo busca tener la razón. Muchas veces, lo que te quiero decir con esto es que hay discusiones que solamente se vuelven como una lucha entre egos. A ver, ¿quién tiene la razón? Donde nadie escucha, todos discuten. Y reconocer que tú traes tu tranquilidad y que vale más y que significa más que cualquier discusión, aunque tengas la razón, puedes decidir no desgastarte en un conflicto, en esa lucha de egos que no llegará a ninguna parte, a ningún lado, o que solo te causará un estrés que la verdad sería innecesario. Entonces, no desgastes tu paz, no desgastes tu tranquilidad por entrar en una lucha de egos donde tal vez tú dices, bueno, pues, ¿para qué discuto si aquí yo tengo la razón? Te quedas con tu verdad y te evitas algo innecesario. Te recuerdo la frase o el consejo de hoy: tu paz vale más que cualquier discusión que solo busca tener la razón. Vamos a escuchar algo de Bruno Mars, que por cierto le ha ido muy bien con este club nocturno que abrió por allá en Las Vegas. Te invito a que escuches conmigo Treasure.
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2: Llegó el momento de hablar del orgasmo femenino con Teresa Vázquez. Ella es sexóloga. Bienvenida, Tere, siempre es un gusto que nos acompañes. ¿Cómo estás?
3: Igualmente, encantada de estar por aquí contigo y con este tema, ¿no? Este tema que ahorita se visibiliza porque el 8 de agosto es el Día Mundial del Orgasmo Femenino.
2: En dos días.
3: En cosita de nada, ¿no? Entonces podemos empezar a festejar.
2: A ver, entonces, me encanta lo que dices, porque hay muchas mujeres que nunca en su vida han sentido un orgasmo.
3: Exactamente, y por eso es que nace esta parte, lo del orgasmo femenino. Fíjate, esto es reciente, y reciente te estoy hablando de hace 20 años. Fue en el 2006, que en un pueblito de Brasil, uno de los concejales hicieron un estudio en la universidad y dijeron que nada más el 29% de las mujeres habían llegado al orgasmo. En ese entonces hicieron el estudio los chavos. Y entonces él dijo que esto era un tema de salud pública.
2: Claro.
3: Y entonces él lo institucionalizó ahí y en ese entonces se hizo viral. Se hizo viral. Sí. Y entonces se designó el 8 de agosto como el día del orgasmo femenino, pero más que nada para visibilizar esa parte. Visibilizar una cosa, que a la salud femenina se le ha dado muy poca importancia, podríamos decir, porque la salud femenina o la sexualidad femenina se centraba en la maternidad, en

0: en procrear.
1: Y no en el placer, ni siquiera.
0: Exactamente, eso no contaba. Entonces eso era visibilizar y entender que también tenemos nosotras derecho a ese placer, a ese disfrute, a vivir de nuestra sexualidad sin todos esos tabúes que se han venido arrastrando a lo largo de muchos años.
1: Es que yo creo que todo viene de esta cadenita de que, no, pues va a llegar una mujer virgen al matrimonio y entonces, si cuando tiene relaciones sexuales con esa pareja con la que se casó y además es para siempre y nunca sintió un orgasmo, nunca va a conocer lo que es un orgasmo.
0: No, y volvemos a lo mismo. Siempre te dijeron no te toques, no te agarres, no, porque todo es sucio, porque todo es pecaminoso, porque todo bla, bla, bla. Entonces, ¿a qué vamos? Que si no te conociste, pues vas a llegar en blanco, ¿no? Te decir, a ver, hazte cargo de mi placer y volvemos a lo que habíamos hablado. Las mujeres debemos hacernos cargo de nuestro placer. No podemos llegar con el de enfrente y decirle, ¿sabes qué? Pues, a ver, ahí te encargo mis orgasmos, ¿no?
1: A ver, entonces, si volviéramos a este como ejemplo que yo te puse, de no, pues ya se casó y alguien nos está escuchando, tú que nos estás escuchando, te casaste a los 18 años, eres fiel, obviamente estás con tu marido y no sabes si has sentido un orgasmo o no. Sí lo puedes sentir, aunque en todo este tiempo, no sé, 20 años, no hayas sentido un orgasmo.
0: Claro, porque puede ser que no lo hayas sentido por todo este tipo de cosas, una educación sexual muy restrictiva o nula. Una educación sexual basada en la culpa. Entonces, toda esa parte y totalmente la ignorancia.
1: Oye, a ver, entonces, ¿una mujer se puede provocar el orgasmo?
0: Claro, claro que sí. Una mujer, dicen, y esa frase es muy buena, Cris, el orgasmo es de quien lo trabaja, ¿no? Entonces, hay que trabajar sus orgasmos. Pero aquí volveríamos a la parte inicial. ¿Me conozco? Sé que me gusta, pero sobre todo, ¿qué no me gusta? Y entonces, partiendo desde esa primicia, entonces regresaríamos y empezaríamos a conocernos. ¿Sabes qué? Yo de pronto te encuentras con mujeres que de pronto son muy libres y muy open mind y les dices, oye, ¿te has visto tus genitales con un espejo y has dicho, bueno, mira, aquí están los labios menores, los labios mayores, aquí está el meato urinario, aquí está el clítoris famoso, ¿no? Sí. Y conocerte, ¿qué crees que muy pocas mujeres lo hacen? Hasta por salud, ¿no? Dices, ¿sabes qué? Oye, este lunar no lo tenía la semana pasada y ya salió aquí. Hasta por salud, pero tomarse ese tiempo para ti y conocerte y explorarte y después decir, ah, bueno, ¿qué siento aquí? ¿Qué siento acá? ¿Aquí me gusta? ¿Cómo me gusta que me toquen? Porque acuérdate que el orgasmo es muy subjetivo y lo que yo siento no lo sienten las demás y a lo mejor a mí me gusta que me toquen muy despacito y con mucho cariño y hay a quien le gusta más rudo.
1: Claro.
0: Y así somos, ¿no? Digo, cada mujer es diferente.
1: Y tienes muchísima razón. Vamos a seguir platicando sobre el orgasmo femenino, pero primero vamos a hacer una breve pausa y ya volvemos a Peace and Box.
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1: Continuamos platicando con Tere Vázquez, ella es sexóloga, sobre el orgasmo femenino con motivo del Día del Orgasmo Femenino, que es este 8 de agosto, es decir, pasado mañana ya, el sábado. Y Tere, nos mencionabas que es subjetivo porque cada quien siente diferente. Es decir, si una mujer se lo puede provocar, tal vez no tiene que estar en compañía de alguien, pero si está en compañía, tal vez lo que hace que tenga el orgasmo son diferentes acciones, ¿no? Por lo que te entendía.
2: Inclusive, o sea, no podemos, no nada más te podemos tener orgasmos vaginales o de clítoris, o sea, podemos tener orgasmos de senos, podemos tener orgasmos del oído. Acuérdense que el clítoris no lo tenemos en los genitales, lo tenemos en el oído, las mujeres, ¿no? Entonces, un buen trabajo, por ejemplo, de cuello, de espalda, puede hacerte llegar al orgasmo. Y ni siquiera te están tocando.
1: Claro.
2: Entonces, un buen beso te puede hacer llegar al orgasmo. Entonces, aquí el punto es dejarnos sentir esa parte, buscar nuestra propiocepción. O sea, te dices, ¿cómo me siento? ¿Cómo me estoy percibiendo? Esa parte sería bien importante. Porque también acuérdate que para llegar al orgasmo tiene que ver mucho soltar el control. Porque cuando llegas al orgasmo, no en balde se le sigue llamando la pequeña muerte, ¿no? Es esa pequeña muerte porque hay una desconexión. Una vez que te sueltes y dices, ¿sabes qué? Estoy viviendo mi orgasmo, es soltarte y dejarte ir. Es como si te dejaras caer al vacío y de repente, si no tienes esa confianza, si no tienes ese descontrol, podría hablar yo. Es decir, ¿sabes qué? Me voy a soltar. Tengo la confianza con mi pareja de que va a estar a lo mejor dándome esa contención afectiva que muchas veces las mujeres necesitan.
1: ¿Se podría decir que ese descontrol es como relajarte lo más que puedas, dejarte llevar?
2: ¿Soltarte? ¿No? Así entonces, esa parte, ¿no? Entonces, que me dicen, bueno, ¿qué se siente en un orgasmo? Muchas veces te dicen, ¿quién te dice? Es que no sé si lo he sentido. Bueno, para empezar hay una tensión, porque es una liberación de una tensión acumulada. Y esta puede ser de, por ejemplo, de un rato, de estar en ese éxtasis, en ese cachondeo, en ese fajecito, y se va acumulando toda esa tensión sexual, y cuando viene el orgasmo, viene esa liberación de esa tensión.
1: ¿No sienten los hombres igual que las mujeres?
2: No tan intenso, porque acuérdate que las mujeres podemos llegar hasta los 50 segundos en un orgasmo. Y un hombre puede, o sea, de lo que se ha estudiado, es hasta 16 segundos. Entonces, el orgasmo del hombre es mucho menos que el de nosotros. Entonces,
1: ¿y durante una relación, durante un acto sexual se pueden tener varios orgasmos como mujer?
2: Claro, porque habemos mujeres que podemos tener la fortuna y la dicha de ser multiorgásmicas. Entonces, cuando eres multiorgásmica, puedes tener uno y otro y otro y otro y puedes tener 10, 12 orgasmos. Pero fíjate que eso es algo que se tiene que trabajar. Se tiene que trabajar, pero sobre todo es conociéndote. ¿Qué me lleva al orgasmo? Otra de las características del orgasmo, te digo, es esa tensión que es que lo dibujan o lo ponen en memes así, es estirar los piecitos y los dedos tengan esa tensión corporal, ese rubor que hay en todo el cuerpo, es una tensión muy placentera, porque es un, no en balde se le dice clímax, porque llegas así como que hasta ribotota y entonces es un placer. Podríamos decir muy inexplicable, pero ojo, podemos tener los orgasmos en otras partes. ¿Y qué pasa cuando te dejas, por ejemplo, disfrutar un buen platillo?
1: Claro, no, bueno, pues te dejas ir.
2: O sea, tienes un orgasmo culinario.
1: Exacto.
2: Wow, y puede ser.
1: Claro.
2: ¿Qué pasa cuando estás escuchando la música que te fascina y que te gusta y te dejas ir y tú dices, ¿sabes qué? El teléfono se queda, ya voy a escuchar y voy a disfrutar.
1: Esta canción es orgásmica.
2: Exactamente.
1: Claro.
2: Exactamente, entonces es mucho soltarte y disfrutarlo, decir, ¿sabes qué? No sé si yo lo he tenido, pero ¿sabes qué? Voy a empezar a buscar información y voy a empezar a conocerme, voy a agarrar el espejo y me voy a empezar a acariciar, voy a ver dónde siento, dónde no siento, puede ser con pareja o sin pareja, porque después también pensamos que solamente en pareja, no importa si eres heterosexual, si eres gay, si eres lesbiana, esto se puede llegar.
1: Claro.
2: Se puede llegar, y te digo, sola o acompañada, y puede ser muy placentero.
1: Claro. Oye, muchísimas gracias, Tere, por todo lo que hemos aprendido sobre el orgasmo femenino. Te agradezco que nos hayas acompañado el día de hoy.
2: Encantada de estar por aquí contigo con este tema. Y de verdad, que hagamos del orgasmo algo nuestro, que hagamos del orgasmo algo disfrutable, algo que sea placentero, que sea responsable y muy disfrutable. Entonces, vamos a festejar todo agosto el día del orgasmo y ya después que sea nada más puro disfrute y puro placer todo el año.
1: Claro que sí. Y bueno, con esto nos vamos a escuchar música, no sin antes recordarte que tenemos nuestras redes sociales donde te podemos compartir el contacto de Tere Vázquez, ella es sexóloga. Nos encuentras en Instagram como vox.slp y en Facebook como Global Music 96.9. Vámonos a escuchar buena música, Be My Lover de La Bush.

0: 5:47 en este viernes chiquito. Estás escuchando Tu Terapia Gratuita de la radio. Te recuerdo que tenemos nuestro podcast, lo encuentras en Spotify. Búscanos y síguenos como Peace Unbox. Además de que tenemos nuestro WhatsApp, ahí nos puedes saludar, comentar, preguntar acerca de lo que estamos platicando. Es el 444-323-7806. Ahora sí, llegó el momento de explotar de buena energía, de buena vibra, de cantar, de bailar, de ponernos de buen humor. Y obviamente te voy a vitaminar con una canción muy especial. Esta canción es del grupo No Doubt, ¿recuerdan? Y te quiero platicar de esta canción en específico, Just a Girl, que cantaron, que fíjate que tiene mucho que ver con la vida de Gwen Stefani, que era la primera voz, como ustedes saben. Fue inspirada justamente en que ella nació, le nació la frustración que traía, porque alguna vez en la noche ella venía de regreso a casa, a donde vivía con su mamá, venía de regreso de haber estado con su novio, que recordemos que era Tony Kanai, se llamaba creo que el integrante también de No Doubt, y regresó a su casa. Y entonces su mamá, sí, ya saben, como todas las mamás, pues así de que ¿dónde andas? Ya es de madrugada, no debes de llegar tarde a tu casa, etcétera. Y entonces nace esta canción que habla de los estereotipos de género y la sobreprotección familiar. Por eso es Just a Girl. Y una cosita extra también de esta canción es que del videoclip de cuando se hace este video, bueno, el video de esta canción, pues cuando se hace el video, ella se peina y se viste pues con su ropa, ella misma se peina con esa coleta que se ponía, su pelo todo rubio, que se volvió como un distintivo de la banda también de No Doubt. Así que vamos a escuchar a No Doubt con Just a Girl, con toda la buena vibra.
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1: Luego del desmantelamiento de dos centros de procesamiento ilícito de combustible, el secretario general Guadalupe Torres aseguró que, tras el operativo encabezado por autoridades federales, el problema está neutralizado. La Oficina de Representación Estatal de Becas para el Bienestar en San Luis Potosí exhortó a padres de familia y estudiantes a no recurrir a intermediarios para realizar los procesos de incorporación a los programas ante el riesgo de fraudes. La diputada del Partido del Trabajo, Leticia Vázquez, presentó una iniciativa de reforma a la ley electoral para reducir la duración de las precampañas rumbo al proceso electoral de 2027.
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